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1: Señoras, señores, ¿cómo están? Muy, pero muy buenas tardes. Bienvenidos a Retro 107.5. Suena diferente, esto es Soy Rock con, obviamente, mi querido Huicho Vaca. Nada más que el día de hoy, mi querido Huicho Vaca no pudo venir, pero aquí estoy yo a sus órdenes, para servirles, a sus órdenes, su servidor y amigo, Juan Manuel Méndez, el guapo. Estaré contigo hasta las 7 de la noche con pura buena música rockera. Ya sabes que nos encanta el buen rock, entonces ahí estamos a la orden. También, si quieres que te ponga alguna rolita rock de rock, mándame tu WhatsApp, 33-34-67-72-20, 33-34-67-72-20. Esto es Retro Rock con la buena música rockera. Ya sé que hoy la ciudad está vuelta loca, ¿eh? Completamente vuelta loca, de verdad. En todos lados, me tocó pasar por el Parque Rojo, por Chapultepec, y no. Hay un caos total, de verdad, un caos completamente total, increíble. Se siente la fiebre del fútbol, la fiebre de la selección mexicana. Obviamente hoy juega, entonces pues va a estar de locos todo esto. Ojalá que gane. Sabemos que no es una tarea tan fácil, porque la neta es que la República de Corea, pues son buenos, son muy ágiles. Y pues a ver qué, ojalá que le vaya chido a la selección. Le deseamos toda la mejor vibra del mundo. Ojalá que se la pase muy bien, ojalá que lo disfrute. Y la neta es que, pues que lo que gane, porque se lo merece. Tiene que ganar, tiene que hacernos sentir toda esa pasión. La neta es que a todos los mexicanos nos pasa, ¿no? Todos nos pasa cuando juega la selección cada 4 años. Todos nos emocionamos. Te guste o no te guste el fútbol, la neta es que cuando la selección juega cada 4 años, uno se emociona, pero gacho, así, con ganas, tiene las ganas de que México trascienda y que haga más y que pase, llega el famosísimo quinto partido, ¿no? Y que lo supere y eso, pero bueno, tenemos una esperanza, siempre está la esperanza es el último que muere y pues ojalá que ese sueño se nos haga realidad. Tenemos un sueño así, con ganas, soñamos que algún día nuestra selección mexicana, nuestro equipo de mexicanos, ganen esta copa tan preciada que se juega cada 4 años. ojalá que algún día, o al menos que nos den el empujoncito y que pasen del cuarto partido, ¿no? Porque normalmente nada más el cuarto partido y ya de ahí hasta ahí ya se nos acaba la fiebre futbolera en México. Pero bueno, ojalá que esta vez sea diferente y que nos llene de esa emoción que todos tenemos y queremos soñar con esa pasión, con esa copa. Qué chido, ¿no? Bueno, vamos a seguir con más música. Iniciamos con esta rola de Maná, que de hecho ayer fue todo un éxito, ¿verdad? Fue un éxito rotundo aquí en la glorieta de la Minerva y estuvo buenísimo. La neta es que digo, si alcancé a ver algunas, yo estaba trabajando, obvio. Entonces sí alcancé a ver algunas imágenes, videos, fotos y se veía que fue todo un éxito rotundo este concierto de Maná aquí en Guadalajara y además gratis, pues, mucho mejor, ¿no? Estuvo chidísimo. Yo salí a las 12 de la noche y cuando salí no parecía que era de día. Estaba horrible, así muchísima gente caminando, obviamente un montón de tráfico y estaba pues como si fuera de día, así. Yo siento que también hoy va a ser lo mismo, ¿no? Hoy va a estar igual, así, mucha gente en la calle, porque pues tenemos las ganas, el sueño de que México gane. Pues ojalá. Pero bueno, vamos a escuchar más música. Esto que sigue es a cargo de Zoé, se llama Soñé, hablando de sueños. Es una muy buena rola, la neta. Yo siento, y lo sigo afirmando, que Zoé es una de las últimas bandas rockeras que ha hecho o que ha triunfado en México, ¿no? O sea, que ha hecho tanto ruido, tanto auge, y siento que Zoé es uno de ellos. Bueno, vamos a ver esta rolita que es a cargo de ellos, Zoé, y se llama Soñé. La escuchas en Retro 107.5 en esto que es Soy Rock o Retro Rock, todo lo del rock con el buen Huicho Vaca, que ahorita está descansando en casita. Bueno, o bueno, está ocupado, no sé, está trabajando. Ahí los dejamos pues con esto de Zoé en Retro 107.5, suena diferente.

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Escuchamos a los Blink-182 con esa muy buena rola. De hecho, Blink-182 también fue una de las bandas ¿cómo se puede decir? Rock, pues sí, rockerona, con punk, rocker, punk rock de aquellos tiempos, ¿no? De los finales de 90s, principios de los 2000s, y la neta es que sí estuvo muy chida. También es una muy buena banda, Blink-182, que nos dejó muy buenas rolas. Y pues ahí andan, echándole pasión y disfrutando también. Gracias, seguimos con más. Esto es Retro Rock. Ya saben que el titular de este programa es mi querido Huicho Vaca, nada más que ahorita anda descansando el buen Huicho Vaca. Y estoy hoy, me dio la oportunidad de estar por acá en su programa Retro Rock. Y estaré contigo acompañándote hasta las 7 de la tarde. Oigan, si quieren que les ponga alguna rolita antes de que inicie el partido de la selección, puedes pedirme alguna canción al 33-34-67-72-20, 33-34-67-72-20. Me pides alguna buena rolita para escuchar antes de que inicie el partido y pues disfrutas de la buena música también de retro en este programa que es Retro Rock. Gracias a toda la banda que siempre está ahí al pendiente escuchándonos. Y pues ya saben, tu servidor y amigo también, Juan Manuel Méndez el Guapo, está contigo de lunes a viernes de 9 a 11 de la noche para que te pongas trucha. Escucha obviamente toda la programación desde tempranito. Desde tempranito hasta desde las 6 de la mañana con el noticiero, todo el día, hasta las 11 de la noche con tu servidor, de 9 a 11. Ahí estamos, un montón de buena música, obviamente la buena música retro todos los días. Y en este programa específicamente, de 6 a 7, el buen rock nacional e internacional. Porque hay un montón de rock buenísimo. La neta es que nos encanta, a toda la gente que nos gusta el rock, nos encanta volver a escuchar buena música de retro, o sea, del recuerdo y también pues música pues actual, ¿no? Digo, no hay tanta, es que no sé, yo no sé ustedes qué piensen, pero yo siento que no hay tanta buena música actual de rock, ¿no? Más bien todo lo que hay rock es ya retro, por lo menos yo digo 5 o 10 años atrás, y ahí está el buen rock, la neta, por lo menos, si no es que hasta más. La neta es que sí, o sea, y en los 90 se hizo muy buen rock, en todo el mundo, en los 90 se hizo muy buen rock, ya saben, el denominado rock en tu idioma, donde hubo muchísimas bandas mexicanas o, bueno, latinas, españolas también, muchísimas bandas rockeras que aparecieron en el mercado, y la neta es que a toda la gente nos hizo que nos enamorábamos del rock de los 90 en español, y también obviamente pues el rock anglosajón que pues ya estaba pegando con ganas, ¿no? Muchísimas bandas buenísimas rockeras que hay a lo largo del tiempo. Así es que, si quieres escuchar alguna rolita en especial de rock, mándame, ahí está el WhatsApp de cabina, 33-34-67-72-20, 33-34-67-72-20. Ya sabes que esta es una hora completa de puro buen rock, en retro rock. Vamos a escuchar más buena música, entonces esto que sigue es a cargo de una bandototota para mí. Siento que es una de las mejores bandas de Estados Unidos. Esta es pues una banda que marcó, ¿no? Marcó los 90s también, los 2000s, desde antes, ¿verdad? ¿Será de los 80s? Es que no sé bien, pero bueno, sí tiene ya sus años y sigue teniendo buena música. Ellos, estoy hablando de una gran bandota, se llama Metallica. Y esta rola que también te va a encantar, es una rolota que te va a gustar, estoy seguro. Se las dejamos. Escúchala en Retro 107.5, suena diferente.

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0: Señores, señores, ¿cómo están? Buenas tardes, bienvenidos. Ya estamos aquí a través de Retro, sonando siempre diferente. Y bueno, hoy bienvenidos, mi buen Joanma, gracias por estar con nosotros. Servidor Manuel Mora, donde el día de hoy pues les presentaremos los mixes de los señores de Polymarch. ¿Ya? Ya, papá, ya, a la hora que tú quieras. Gracias. Bueno, y estamos obviamente invitándonos para que se queden con nosotros aquí a través del 107.5, donde, bueno, el día de hoy, le repito, le comento, los jueves, bueno, ustedes saben, ya es obviamente obligado que usted se quede con nosotros porque tenemos los bloques, tenemos los mixes de los señores de Polymarch, donde, bueno, pueden venir de diferentes cosas. Puede venir el Euromix, puede venir también por ahí música setentera, ochentera, pero obviamente muy al estilo de los señores de Polymarch. Así es que quédense porque apenas mandamos el primero, llegamos segundo, tres y cuatro. Así es que quédense para acá a través de Retro, descuélguense. Porque vamos a tener absolutamente todo, todo, todo a esta hora para todos ustedes. Y bueno, el día de mañana también les recordamos viernesito, donde vamos a tener el Euromix, que no puede faltar. También tenemos ahí rolitas que no dejamos de pasar y obviamente no dejamos de recordar. Y conforme vaya pasando la semana, pues tenemos música diferente. Ya sabe, lunes de rock, tenemos también por ahí las rolas setenteras y, bueno, románticas. Y bueno, en fin, a lo largo de toda la semana tenemos música variada para que usted nos acompañe toda la semana, día con día, de 7 a 8 de la noche. Así es que, bueno, vámonos con el segundo bloque, el segundo mix, aquí a través de Retro con los señores de Polymarch. Regresamos.
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1: Ahí estamos de regreso. Y bueno, oigan, vamos a mandarles ya el último capítulo, por así decirlo, de estos señores de Funny March. Nosotros, pues vamos a dejarlos con este último. Así es que mi buen Joanma, ¿ya lo tenemos listo? Perfectamente. Vámonos con los mixes, amigos míos, en este juevesito, donde estamos 0-0. Sí, señoras y señores. Vámonos, mi buen Joanma. Seguimos aquí en Retro.
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3: Hola, ¿qué tal? Bienvenidos todos, los saludo con muchísimo gusto. Hoy jueves 18 de junio. En unas horas tendremos la verdad en la mano. ¿Pasa México a la siguiente ronda o sigue en la lucha? Hoy se enfrenta con la disciplinada Corea. Bueno, a sufrir. Abrimos con nuestra reflexión de hoy. Empieza a barajarse el mazo de las cartas morenistas. Vivimos otra vez esta temporada inevitable de las licencias express y los brincos políticos de aquí para allá, de las renuncias, que tú, que yo, que quiero, que yo puedo, que quítate porque yo soy el bueno. Bueno, personajes que ayer juraban lealtad a un encargo, hoy levantan la mano, se hacen visibles a como sea y empiezan a pagar costosos sondeos de opinión con un único fin: empujar una candidatura o cuando menos hacer el ruido suficiente para aparecer en las listas de los que serán encuestados. En la política entendida como un juego de colocación, donde lo importante no es el destino del país, sino asegurar un espacio en la foto del poder, pues ahí se empiezan a dar ya los empujones, los arrebatos. Ante este desfile de aspiraciones, es urgente detenernos a reflexionar sobre el verdadero interés de gobernar. Esa ambición desmedida por el poder, vacía, sin fondo y llena de formas huecas, nos debería poner en alerta máxima a todos como sociedad. ¿Dónde están los verdaderos luchadores sociales? ¿Dónde quedaron aquellos que buscan gobernar respaldados por un proyecto profundamente estudiado en la ciencia social y en la práctica política? ¿Quién tiene hoy de verdad un plan estructurado para administrar los recursos públicos en pro del desarrollo y no de la simple supervivencia electoral? ¿Quién es esa persona que busca la silla con la genuina intención de hacer más feliz a la sociedad, de mejorar nuestro entorno en todo sentido y que le den de verdad una definición al pueblo y no una masa y amorfo? Esa palabra me parece que ya está muy desgastada. Los de siempre, los mismos. Inseguridad que nos desangra, una educación pública que camina a cuentagotas y una pobreza histórica que se administra, pero no se erradica. Da igual cualquier partido, ¿será? Para responder solo hace falta mirar el espejo del siglo XX, el siglo XX mexicano, y compararlo con la evolución política de Europa. La baraja ya está en el aire y los jugadores han comenzado a apostar. Nos toca a nosotros, los ciudadanos, dejar de mirar las sonrisas de los espectaculares y empezar a exigir los proyectos. Vamos a las noticias del día, lo que ustedes leerán mañana en las primeras planas. Tatiana Flores.
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5: Jania, ¿qué tal? Muy buena tarde. Esta es la información. La presidenta Claudia Sheinbaum Pardo confirmó que se reunirá con el rey Felipe VI de España en Palacio Nacional. El encuentro se llevará a cabo el próximo jueves 25 de junio en la tarde. La presidenta aclaró que será una visita breve, pues el rey asistirá virtual entre los tres países para poner en marcha formalmente la revisión. Esto luego de que se cumplieron 6 años de su entrada en vigor. El Departamento de Seguridad de Estados Unidos informó que un ciudadano mexicano identificado como habitante mantiene tomada la terminal de almacenamiento y despacho de Pemex en Santa María el Tule. Hay compras de pánico en toda la entidad. Este jueves, los maestros se manifestaron en los accesos al aeropuerto de Oaxaca. La Fiscalía del Estado de México investiga a la alcaldesa de Tenancingo, Nancy Nápoles, por presuntamente simular su propio secuestro para justificar el desfalco de 40 millones de pesos del erario municipal. ejerció acción penal contra las 3 personas presuntamente vinculadas con el hecho ocurrido el 31 de mayo, entre ellos Carla Valeria N., Víctor Manuel N. y Cristian N., quienes habrían participado y huyeron a Oaxaca. Además, obtuvieron órdenes de aprehensión contra la alcaldesa Nancy Nápoles, su esposo y un cuñado de la presidenta municipal. El presidente de Estados Unidos, Donald Trump, y su homólogo de Irán, Masoud Pezeshkian, firmaron ayer un memorando de entendimiento para poner fin al conflicto armado. El acuerdo entrará en vigor de inmediato. Trump firmó este acuerdo en una cena con el mandatario de Francia, Emmanuel Macron, en el Palacio de Versalles, tras la cumbre del G7 que se celebró en Evian. Kania, hasta aquí con la información.
3: Gracias, Tatiana. Tatiana, aquí con los temas más importantes del día, la información más relevante y nuestro análisis. ¿Qué tenemos para hoy? Mauricio Merino, una visión sobre las precandidaturas de Morena. ¿Son actos anticipados de campaña? Vamos a la conferencia matutina. Sí, habrá reunión con el rey de España. Parece que el tema central sigue siendo el agravio del pasado. En lugar de pensar en el presente y en el futuro, el comercio, las relaciones, la diplomacia, están clavados en el pasado. Vaya, qué cosa, ¿no? Escuchemos.
6: Todavía no sabemos los temas. Viene el jueves en la tarde, el jueves 25 en la tarde. Viene muy corto tiempo. Y obviamente, pues nosotros vamos a hablar siempre de los pueblos originarios, de la importancia de los pueblos en México a lo largo de la historia, desde antes de que llegaran los españoles y ahora, y el valor que representan para el país, entre otras cosas. Entonces es el jueves en la tarde, viene poco tiempo porque al otro día va al partido de España en Guadalajara, bueno, en Zapopan, en Jalisco. Entonces, así es. No creo que vaya a haber conferencia de prensa. No está considerado porque es muy corto el tiempo. ¿Cuál sería? Él dio un paso muy importante desde mi punto de vista. O sea, del momento en que pide López Obrador, el presidente López Obrador, las disculpas, que se respondió pues primero haciéndolo público cuando era una carta privada y después con una campaña en España contra el presidente López Obrador, a el momento en donde él va a una exposición de las mujeres indígenas. Previo a ello, el gobierno español, a través de su canciller y del ministro de Cultura, manifestaron la importancia de los pueblos originarios y abusos durante la conquista. Y después él asiste a la exposición y ahí hace declaraciones, que si bien no es el perdón que se solicitó en su momento, sí es un avance, sí es un paso que da él en este sentido de reconocimiento de los pueblos originarios, de los abusos de Hernán Cortés particularmente y de la conquista. Y ese paso pues es reconocido. Ahora, nosotros seguimos con la visión de que es muy importante que en España se reconozca la grandeza cultural de México, no como la grandeza cultural que inicia con la colonia, sino la grandeza cultural que viene del origen de los pueblos indígenas, de las grandes civilizaciones. Entonces, pues es un momento para hablar de ello. Y como él da un paso, pues nosotros lo recibimos aquí, porque va al partido de España. Podría haber ido directamente a Jalisco, pero bueno, pues es el jefe del Estado español y lo estamos recibiendo.
3: Bueno, pues vamos a ver cómo se desarrolla esa agenda. Por lo pronto, el rey viene a México y quizás solo sea un saludito diplomático y ya. Vamos a entrar al tema central: candidatos o coordinadores de la defensa de la Cuarta Transformación. Para entender la noticia, Como ven, el programa va a estar bueno. Pausa y volvemos.
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2: Morena puso en marcha el proceso interno para seleccionar a quienes encabezarán la defensa de la llamada Cuarta Transformación en las 17 entidades que renovarán gubernatura en 2027. Aunque, bueno, formalmente se trata de coordinadores estatales, la verdad en los hechos serán los futuros candidatos del partido oficialista. El proceso vuelve a descansar en las encuestas y busca evitar fracturas internas, pero también abre el debate sobre la transparencia, la competencia interna y la concentración del poder político. Vamos a tratar de entenderlo, analizarlo con nuestro querido Mauricio Merino, que nos reencontramos en el camino después de muchos años, y a mí me encanta platicar con él. Es politólogo, analista, especialista en instituciones democráticas y catedrático. ¿Cómo estás, Mauricio? Qué gusto saludarte.
3: Pues feliz de estar otra vez contigo, Jania, la verdad. Muchas gracias.
2: Ya no te voy a soltar.
3: No, qué bueno, no lo hagas.
2: Mauricio, ¿cómo lo ves? ¿Vuelven a apostar por las encuestas para definir candidatos? ¿Qué ventajas hay? ¿Qué riesgos tiene este método? Han hablado de que no vamos a permitir candidatos con mala reputación. Ajá. ¿Tú qué opinas?
3: Bueno, primero, creo que vale la pena advertir que en realidad las fíjate, durante mucho tiempo, Jania, se discutió en México la necesidad de acortar los plazos electorales, no solo porque son procesos electorales que reclaman mucho dinero, la gente invierte mucho en precampañas, en campañas, en propaganda política, sino porque además corrompe al sistema. Es decir, si tú tienes un sistema electorales, no solo porque son procesos electorales que reclaman mucho dinero, la gente invierte mucho en precampañas, en campañas, en propaganda política,

0: España. Es interesante porque se redujo en el sistema electoral mexicano tanto el tiempo dedicado a pre-campañas y campañas como el dinero, se acotó el uso del dinero público. Esto en términos estrictos, en términos de lectura gramatical de la ley, no sería una pre-campaña porque no corresponde con las fórmulas establecidas en la ley. Pero es a todas luces un proceso de selección anticipado de esas candidaturas que vendrán. Es bien interesante porque cada una de las legislaturas de los estados, de los 17 que van a competir en julio para gubernaturas, así como toda la Cámara de Diputados, Kania, tiene una regla establecida, dos reglas en realidad. Una dice que si alguna de las candidaturas se anticipa a los periodos legales establecidos, fíjate bien, no tiene derecho a ser registrado formalmente como candidata o candidato. El castigo es brutal en la ley. Dice literal, si alguien se anticipa a los periodos establecidos por la ley para hacer propaganda política, entonces debe negársele el registro. Y por otro lado dice, si no informa a las autoridades electorales cuánto dinero se gastan en esa propaganda de precampañas para aspirar a ser candidatas o candidatos, entonces también se anula la posibilidad de ser electa o electo. Fíjate nomás, entonces lo que está haciendo Morena es en realidad, déjame ponerlo así, una doble legalidad. Una legalidad para Morena, que cobija bajo el argumento de que van a elegir coordinadores de defensa de la Cuarta Transformación, cuando todas y todos sabemos que se trata de precampañas a todas luces. Y otra legalidad que seguramente aplicarán con todo rigor a sus adversarios políticos. Es una cosa muy interesante porque ya México está viviendo desde hace mucho, Jania, esa doble legalidad, la legalidad que se da a Morena para sus procesos propios, para sus decisiones, incluyendo todo, inversiones, gastos, el reclutamiento de personal, programas sociales, todo. Y la legalidad formal que aplican a sus adversarios. No me meto en el berenjenal porque no me invitaste a eso de los problemas vinculados con el narcotráfico y con el uso de dinero ilícito, porque ahí a todas luces estamos frente a dos criterios de legalidad completamente diferentes, es donde más se nota, pero también esta materia electoral. Así que el sentido técnico, formal, y además teniendo al Tribunal Electoral de su lado y al INE también, pues dirá que no son precampañas, pero pues es propaganda política, son actos anticipados de campaña. Son presentaciones de personas que aspiran a gobernar sus entidades, están renunciando a las cámaras a las que pertenecen legislativas. Hombre, cuando tú ves a un animalito peludo con cuatro patas que mueve una cola, afido, pues le puedes suponer que se trata de un perro. Esto es una precampaña.
1: Claro, o sea, nada más no lo quieres decir tú, pero probablemente, digo, todo el mundo lo leerá como una trampa, ¿no? Le cambiaron el nombre, como bien lo dice, son coordinadores estatales de defensa de la transformación y la soberanía. Entonces, para esta doble ley, cualquier partido, los partidos de oposición podrían decir, no, no son tampoco nuestros candidatos, son los Amigos por la Paz de México o lo que le quieran inventar de nombre, ¿no?
0: Ya
1: Pero
0: pasó.
1: es una trampa esto, a todas
0: Es
1: luces.
0: una trampa, bueno, formalmente se llama fraude a la ley, ¿no? Y sí, es una trampa, pero para poder castigar las trampas de estos tribunales imparciales, y tristemente no los tenemos, querida Jania. Fíjate que ya pasó también en la campaña presidencial, ¿eh? Te recuerdo que tanto Claudia Sheinbaum fue producto de una operación similar, ¿te acuerdas? Cuando se discutía de las corcholatas. Fue de toda forma una precampaña. Y entonces la oposición, a mi juicio equivocadamente, en lugar de oponerse a esa falta flagrante a la ley, cuando había estos cinco corcholatas y la corcholata mayor, que fue Claudia Sheinbaum, compitiendo fuera de los plazos legales, en lugar de denunciarlo y mantenerse firmes en la ley, pues decidieron hacer lo mismo. Y entonces se pusieron a hacer también sus precampañas para elegir a Xóchitl Gálvez finalmente como candidata a la presidencia. Es una pena, Jania, porque sí, vivimos una doble legalidad. Insisto, la real, que es la de Morena, para evitarse problemas internos con su militancia, y la formal, que es la que debería estar prevaleciendo.
1: Y como ahí está este doble rasero, ¿qué podría pasar? ¿Podría hacer algo el INE para frenar estos hechos? Pregunta uno. Pregunta dos. ¿Será entonces necesario actualizar la ley ante estos fenómenos cada vez más recurrentes?
0: No, la ley está perfecta. Fíjate que es otro tema que vale la pena comenzar en algún momento, Kania. México tiene leyes muy buenas, ¿eh? Cuando uno compara, yo que lo hago con frecuencia, las leyes mexicanas en distintas materias, empezando

0: claro, por lo electoral.
1: Sí.
0: Por la legislación de otros países, resulta que tenemos una de las mejores legislaciones del mundo. Y no estoy exagerando, la ONU lo tomó como referencia durante mucho tiempo a México, incluso para organizar elecciones tan complejas como las que en su momento hubo en Irak, o en Sudáfrica, en Rusia, incluso después del mundo soviético, etcétera. Pero no se cumplen. Entonces tú puedes tener leyes preciosas, el problema es cumplirlas, Jania. Sí. Y en este caso, a todas luces, Morena está pues burlando la ley para hacer sus procesos internos disfrazados, pues disfrazados a secas. No necesito añadir más de esta cosa rara de los coordinadores de la transición.
1: Una pausa y seguimos porque el tema es más relevante de lo que parece. No se vaya, es importante para lo que viene. ¿Dónde estamos parados? Pausa y volvemos.
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1: Gracias. Seguimos aquí en Informe 24 platicando con Mauricio Merino, politólogo, académico, catedrático y, bueno, dueño de estos temas de democracia y campañas y pues todo lo que tiene que ver con el momento que estamos viviendo. Seguimos. Siempre he dicho yo también lo mismo, creo que coincidimos, leyes y reglas hay buenas, hay muchas, el asunto es que se cumplan, no que estén ahí en el papel durmiendo el sueño de los injustos, no, pero ya ni siquiera son justos. ¿Crees que, Mauricio, estoy platicando con Mauricio Merino, politólogo, ¿crees que funcione la comisión del INE que verificará los antecedentes de los candidatos? ¿O también está de adorno?
3: No, esa fue una pésima reforma, entre otras razones, porque como lo ha explicado Guadalupe Tadei, la presidenta del INE, lo que tendría que hacer el INE en su momento es ser una especie de intermediario burocrático. Fíjate, lo que esa ley, esa reforma reciente quiso hacer o quiere hacer o justifica su existencia por eso, es que no tengan problemas de vínculos con el narcotráfico ninguna de las personas que van a presentarse a pedir el voto. Bueno, pero fíjate qué interesante, Jania. Para hacer eso ponen al INE y ponen una comisión de consejeras y consejeros electorales. Sí. Pero lo único que pueden hacer, como no son policías y como no tienen acceso a información privilegiada de inteligencia, ni de fiscalías, ni de la unidad de inteligencia financiera, ni mucho menos militar, entonces lo que van a hacer es preguntar. Es lo único. Como oficialía de partes, ¿no? Sí. Los partidos que quieran, tampoco es obligatorio para los partidos, obviamente Morena Alvará, le va a preguntar al INE, oiga, ¿usted cree que estas candidaturas tienen vínculos con el narcotráfico? Sí, te juro que así es, ¿eh? Sí. Entonces el INE con esta comisión va a preguntarles al gobierno, le va a preguntar a Hacienda, a la Fiscalía General de la República, le va a preguntar probablemente inteligencia militar, en fin, a las distintas fuentes, a la Secretaría de Seguridad Pública Ciudadana, se llama ahora, Seguridad Ciudadana, si están o no vinculados con el narcotráfico. Es decir, el gobierno mexicano es el que va a informar al INE de esos posibles vínculos. Y entonces el INE les va a decir, pues me han dicho que no, los que digan que no, y eventualmente los candidatos que no les gusten, pues el gobierno podrá decir sí, tienen vínculos con el narcotráfico. Fíjate, no se trata de procesos jurídicos, no los van a juzgar, ni siquiera lo van a decir públicamente, se va a mantener en secreto esa información, así lo dice la reforma. Simplemente van a decir fulano de tal o fulana de tal sí probablemente tiene vínculos con el narco.
1: Ya.
3: ¿Qué no lo dice el INE? No puede decirlo el INE, lo va a decir el gobierno a través del INE.
1: Uy.
3: No se necesita tener más de dos dedos de frente, querida Jana, para saber que va a tener un uso político a todas luces ese procedimiento.
1: Pues sí, porque el régimen que mayoritea va a decir, no, pues mis amigos y mis compadres están limpios de pecado, y los otros, no, ellos sí están bastante sucios, ¿no? ¿Crees, hablando de este asunto, ya para cerrar, Mauricio, que se lleve en carro completo Morena o le pegará los escándalos de corrupción y vínculos criminales de Rocha Moya y otros gobernadores y legisladores? Que se abrió la caja de Pandora, por cierto.
3: Esa es otra pregunta muy interesante, Jania. A ver, si tuviéramos un sistema electoral absolutamente confiable, mi respuesta sería, sin lugar a dudas, que Morena va a pagar un costo alto por los actos ya verdaderamente constantes de corrupción que hemos podido atestiguar, y por este vínculo que a todas luces varios y varias de sus integrantes han mantenido con pues con el crimen organizado. Acabamos de ver lo de Tenancingo, ¿no? Sí. La alcaldesa que se autosecuestró, por ejemplo, para justificar 40 millones de pesos extraídos del erario de Tenancingo. Y por cierto, parece ser que esta mujer es también la cabeza de Morena en el Estado de México, no es cualquier persona. Bueno, eso debería tener un costo electoral. ¿Por qué lo digo así, debería, y no aseguro que lo va a tener? Por las mismas razones que te dije al principio. Vivimos una doble legalidad en México ya desde hace rato, Kania. Entonces, ¿quién va a emitir y cómo los votos? Pues los aparatos del Estado mexicano. ¿Cómo se van a contar y quién va a decidir quién tiene vínculos con el narco y quién no? Como acabo de explicar, el aparato del Estado mexicano. ¿Quién controla el INE? El aparato mexicano político, del gobierno mexicano. ¿Quién tiene en sus manos al Tribunal Electoral que califica? Pues otra vez el aparato del gobierno. Dadas estas circunstancias, dada esta doble legalidad, en rigor debería costarles muy alto lo que están haciendo en términos electorales, pero como controlan todo el proceso electoral, sinceramente, Jania, mi opinión como politólogo es que Morena volverá a ganar en el 2027.
1: Pues qué escenario tan desalentador. Haces referencia a Tenancingo. Yo te quería preguntar también por la... Te quería dejar ya ir en esta última pregunta, pero no puedo. No puedo porque abrimos este tema y me parece que es crucial. Acabamos de escuchar también las declaraciones de la diputada Paola Gárate, que fue secuestrada en las elecciones pasadas, que la privaron de la libertad para que en su distrito, me parece que era el distrito 16 en Sinaloa, no votara nadie, amenazando, secuestrando parte de esa alianza que era Vamos por México, si no me equivoco, ya me corregirás, Mauricio. Y no pasó nada. Ahí estaban las pruebas, ahí estaban las denuncias. Ella es una prueba viviente y en Sinaloa, al contrario, la cosa se puso peor. Entonces, dado ese ejemplo, ese de Tenancingo, que terminó de pagar la gente con nuestros impuestos, el erario, ¿no? Un autosecuestro, 40 millones de pesos, quién sabe a dónde se fueron, seguramente sí. A sus cuentas. El marido me parece que está prófugo. Y me dices, con las instituciones acotadas, con las mayorías del régimen en las cámaras, ¿no hay mucha esperanza?
3: Pero a ver, Jania, pues es que es cuestión de sentido común. Fíjate, cuando sucedió lo del secretario de Seguridad, ¿cómo se llama este hombre? Genaro García Luna.
1: Sí.
3: Felipe Calderón, tú recordarás cuántas veces el asunto se llevó a la conferencia mañanera del presidente López Obrador y cuántas veces lo mencionó también la presidenta Claudia Sheinbaum como evidencia del vínculo entre panistas, entre García Luna, Felipe Calderón y el crimen organizado. Y no se puso en duda jamás las acusaciones que hizo el gobierno de los Estados Unidos a través de su Departamento de Justicia. Sí. Al contrario, se subrayó, se relevó, se hizo gigantesco el caso de García Luna. Ahora tenemos el de Rocha Moya y el de Insunza. Y mira tú cuál es la respuesta del gobierno mexicano. La respuesta es: no hay pruebas. Y si las hay, las vamos a revisar. Y si no nos gustan, las vamos a desechar. Obviamente, querida Jania, de veras, no se necesita hacer un gran análisis. Basta un poco de sentido común para darse cuenta que México tiene a sus instituciones de justicia capturadas por el poder político, y el poder político lo tiene Morena.
1: Déjame preguntarte entonces otras dos vías probables, ¿no? Como escenarios a futuro. El riesgo de fracturas internas que imploten, como lo hizo el PRD. Y el otro factor, Estados Unidos y la intensa, no sé si campaña o investigación judicial que tiene también sobre pues estos, y todavía más porque dicen que vienen más nombres, estos dos factores, los riesgos de pleitos y fracturas internas y el factor Estados Unidos con sus investigaciones. ¿No crees que cambie el panorama en México?
3: Sí, puede ser, y sin duda lo cambiarán, ya lo están cambiando. Por eso es que Morena está tratando de blindarse cada vez más, Jania, porque su problema no es ya solo con adversarios políticos, dado que tienen el control del sistema electoral ya completamente, sino con sus propias huestes, ¿no? Y hay varias personas que están en franca rebeldía. Pongo el caso de Guerrero, ¿no? Con Salgado Macedonio, que insiste, si no él, por lo menos alguien más de su familia seguir gobernando Guerrero, o por lo menos seguir gobernando el puerto de Acapulco, que no es poca cosa. Uh-huh. Es un ejemplo notorio, por eso lo pongo sobre la mesa. El problema de Morena en este momento y el problema de Claudia Sheinbaum es mantener la disciplina interna y lograr candidaturas de unidad dentro de su propia coalición electoral. Este es políticamente lo que más le interesa. Lo demás, creo yo, le interesa menos, porque, repito, sabe que tiene el control del resultado electoral en cualquier caso. Otra cosa muy distinta es qué hará el gobierno de los Estados Unidos. Ese es un tema mayúsculo, porque también en los Estados Unidos hay gente que está muy preocupada por los intereses de ellos, de Estados Unidos, no de México.
1: Claro.
3: Y por lo tanto, yo creo que están presionando muy fuerte para obtener ventajas que hasta ahora Hania, ni tú ni yo, y probablemente muy pocos, conocen en realidad, que es qué va a pasar realmente con el Tratado de Libre Comercio, qué va a pasar realmente con los negocios que se hacen desde los Estados Unidos, incluso con el trasiego de droga, porque ya también hay cárteles que son muy poderosos, y qué va a pasar en definitiva con la alianza que México podría brindarle a Estados Unidos para pues todas las operaciones de geopolítica que está teniendo lugar allá desde Washington, en Irán, en la franja de Gaza, con el petróleo, con las tierras raras, asuntos que nos rebasan por completo, querida Hania. Así que sí, ese es un factor muy, muy importante, pero no, y esto me importa mucho marcarlo con mucha fuerza, no va a ser un factor electoral. Eso es otra cosa. El factor electoral mexicano está controlado por Morena en todo caso. Si Estados Unidos decide optar por la violencia, Morena responderá desde la defensa de la soberanía y apretará todavía más las tuercas de sus resultados electorales favorables.
1: Ahora sí, para cerrar, Mauricio, estoy platicando con Mauricio Merino, politólogo y amigo de este espacio. Una cosa, cuando uno empieza a platicar de política o de políticos, la gente como dice, qué flojera, no me interesa, no creo en nadie, fuchi, ¿no? ¿Cómo le decimos a la gente que sí es un tema que nos debe de interesar cuando hay la extorsión, no dejan salir a votar estos grupos de choque o los narcotraficantes o los sicarios o los como quieras llamarle, el ejemplo es de Sinaloa, cuando el comercio no anda bien, cuando tuvimos que cerrar negocios, cuando no tenemos mucha capacidad económica para nuestros gastos cotidianos como la cena, la despensa en la casa? ¿Cómo le decimos a los mexicanos que la política sí nos debe de interesar porque afecta en nuestra vida cotidiana? ¿Cómo lo resumirías, Mauricio?
3: Pues la política está generalmente muy mal entendida porque se cree que es solo el poder y quién controla a quién. No, la política es la organización de la convivencia, la organización colectiva de la convivencia. Esto quiere decir, ¿a usted le gusta salir a la calle y que no lo roben? ¿Le gustaría salir sin miedo? ¿Usted está de acuerdo que la calle por la que transita tenga un buen transporte público, que esté limpio, o que vaya a la izquierda y no a la derecha, como actualmente, o que tenga estos topes? ¿Le interesa que este semáforo se quite? ¿Le gustaría que le recojan la basura a tiempo? ¿Le gustaría que llegara la luz? ¿Le gustaría que el agua esté limpia? ¿Le gustaría convivir en paz con sus vecinos? O sea, ¿usted quiere tener una vida digna o no? Porque eso es la política, organizar la vida en común, la vida colectiva. ¿Y a usted le interesa eso?
1: Me encanta. Con esa reflexión cerramos. La política es la búsqueda del bienestar para todos. Sí. Mauricio, como siempre, muchísimas gracias. Es un gusto platicar contigo. Nos abre nuestro panorama, el horizonte. Ay, algunas veces también nos deprimes. Pero me encanta el análisis, que nos ayudes a entender en dónde estamos parados, cuál es el momento que está viviendo México y también en relación con otros países. Mauricio, muchísimas gracias de nueva cuenta.
3: Te dejo un fuerte abrazo, querida Hania, y hasta siempre.
1: Igualmente para ti. Es Mauricio Merino, politólogo, especialista en estos temas, ex consejero de aquel entonces IFE y amigo de este espacio. Gracias, Mauricio, un abrazo. Están en Informe 24, yo soy Hania Nobel. Regreso en unos minutitos, no se me vayan.
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1: Continuamos aquí con Jania Novel.
2: Continuamos aquí en Informe 24. Al rato juega México. ¿Cómo va el fútbol? ¿Cómo van las canchas? Y cuéntanos, Antoine.
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4: ¿Qué tal, Jania? Vámonos con el reporte porque hay algo que está quedando claro en esta Copa del Mundo y es que los favoritos pueden tener historia, pueden tener estrellas, pero pueden tener también millones de aficionados detrás. Pero nadie tiene garantizada la victoria. Y es que el miércoles volvió a demostrarlo ya que la primera sacudida llegó desde el Grupo K. Portugal, una de las selecciones llamadas a pelear por el título, se encontró con una República Democrática del Congo que se negó a respetar todos los pronósticos. Los africanos regresaron a un mundial después de más de medio siglo de ausencia y estaban decididos a aprovechar cada minuto. Empataron ante Portugal y sumaron el primer punto mundialista de la historia moderna. Firmaron una de las grandes sorpresas del torneo y no fue un accidente, fue una advertencia. Horas más tarde, Inglaterra y Croacia encendieron la fiesta. 6 goles, ataques constantes y un ritmo frenético, y una Inglaterra que terminó imponiéndose 4-2 para confirmar que quiere llegar lejos. Los ingleses mostraron pegada, personalidad y la capacidad de responder cada vez que Croacia intentó llegar en el partido. Hasta ahora, uno de los emocionantes partidos en esta Copa del Mundo. En el mismo día, Colombia también levantó la mano, mientras que muchos observaban a Portugal. Los sudamericanos hicieron un gran trabajo con autoridad, venciendo 3-1 a Uzbekistán, y el liderato provisional de un grupo que promete emociones hasta el último minuto. Ghana, por su parte, protagonizó otra alegría para el continente africano, un triunfo por la mínima ante Panamá, que mantiene viva la ilusión de una selección acostumbrada a compartir con valentía en los escenarios más grandes. Y cuando parecía que el jueves sería una jornada sumamente tranquila, llegó el drama, llegó la tensión y llegó el Grupo A. República Checa y Sudáfrica entraron al terreno de juego sabiendo que una derrota podría dejarlos al borde de la eliminación. Los checos golpearon primero, controlaron gran parte del encuentro y durante largos minutos tuvieron una mano en la victoria. Pero los mundiales suelen reservar sus mejores historias para el final. Sudáfrica nunca dejó de creer, nunca dejó de correr y nunca dejó de luchar. Y encontró el empate que mantiene vivo su sueño. 1-1 y un resultado que cambia por completo el panorama del grupo, porque ahora la presión cambia de escenario. Ahora todas las miradas apuntan hacia México y Corea del Sur. Dos selecciones que esta noche saltarán al campo sabiendo exactamente lo que está en juego. El liderato, la clasificación y la posibilidad de dar un paso gigante rumbo a los octavos de final. Así transcurren las últimas horas en la Copa del Mundo, con África rebelándose ante los gigantes, Inglaterra golpeando sobre la mesa, Colombia enviando un mensaje y un Grupo A que llega encendido en una noche que puede cambiar el destino de todo un sector. Porque en este Mundial, cada partido cuenta una historia y la siguiente está a punto de comenzar. Hasta aquí el reporte y la información. Muchas gracias, Jania. Yo soy Antoine González.
2: Gracias, Antoine. Muchísimas gracias de las canchas. Vámonos a viajar a la paseadera, kilómetro cero. El turismo y la grilla del turismo. También, Edgar, adelante.
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6: Hola, hola. Surgió la polémica en torno al turismo. Claro, es que el mundial tiene tantos ángulos que analizar y que el turismo, pues siendo el corazón, no se va a escapar a la polémica. Ya están analistas y matemáticos haciendo cifras, números, restas de si trae o no más turismo, de cuánto se invirtió y cuánto se recapturó, qué tanta derrama económica dejó y cuántos puntos del PIB. Bueno, ya están sumas, restas, multiplicaciones, divisiones y quiénes ganaron y quiénes perdieron. Hay mucho que decir en torno a la actitud de la FIFA y de cómo hizo elitista el mundial y sobre todo los estadios. Y con este cerco que hay alrededor de los estadios, pues a la afición, a la verdadera afición, no se le permitió llegar, pero se crearon los festivales FIFA para que ahí en pantalla vayan en grupo a vivir la catarsis grupal. Bueno, algunos irán a las cantinas, a los bares, restaurantes, jugadores y todo depende cómo vaya avanzando la selección. Previo a esto, y con mucho tino, se presentó la secretaria de Turismo, Josefina Rodríguez Zamora, el viernes pasado en la conferencia matutina para hablarnos de cuatro ejes y qué es lo que estaban haciendo. La vamos a escuchar porque es importante realmente la visión y sobre eso hay que enfocarnos. Realmente cuál es la visión, cuál es la planeación y cuál va a ser el proyecto para desarrollar el turismo en todas sus capas. Y creo que hay proyecto y lo dice muy inteligentemente con la velocidad que caracteriza a la secretaria de turismo, ¿no? Me dicen por acá en la oficina, ¿y de dónde se apaga? Porque habla a toda velocidad. Vamos a capturarlas, son cuatro ejes que me parecen muy claros, sanos y hasta divertidos.
7: Promoción inteligente basada en datos y tecnología. ¿A qué nos referimos? Bueno, pues hoy tenemos estudios de segmento que nos van diciendo los tiros de precisión en los mercados que tenemos que dirigirnos y sobre todo a los estados les estamos dando herramientas de qué segmento turístico, ¿a qué me refiero? Bueno, que hoy en su estado llega por motivo cultural, llega por motivo de salud, lleva por motivo gastronómico, de romance, de reuniones. Entonces, ahí estamos enfocando la promoción. El segundo, la consolidación y la diversificación de mercados. Tenemos un país grandioso que lo tiene todo, naturaleza, cultura, turismo de salud. Y ahora lo que hemos hecho es, claro, seguir consolidando el turismo de América del Norte. Estados Unidos es el 60% de nuestro turismo, Canadá el 22%, pero como lo vimos en las tablas, hemos tocado el mercado europeo, el mercado de Sudamérica, que es muy importante. A ver, Colombia creció el 13%, Brasil el 9%. ¿Y qué vamos a hacer? Primero, estar en las ferias más importantes de turismo. El tercer eje es el posicionamiento de experiencias auténticas y sustentables. Y este eje realmente lo desarrollo en conjunto con Fonatur. Fonatur aquí tiene un papel muy importante y protagonista, que es Sebastián Ramírez, con el turismo comunitario. Él está desarrollando turismo comunitario, destinos comunitario, pero también destinos inteligentes que van con el tema de la digitalización. Y aquí, pues México es incomparable. Solo nosotros tenemos esta potencia cultural y de recursos que hoy buscan los turistas. En un estudio que realizaron de segmentos, se encontró que en México hoy el 40% del que viaja es por motivos culturales. Y bueno, Fonatur también les dará a conocer una nueva planeación en el tema de rescate de playas, en fin, que va con un decálogo de turismo verde. El cómo invertir, pero cómo cuidar, como ha dicho la presidenta, destinos en donde preserve su contexto cultural y al mismo tiempo genere prosperidad, derrama empleos en el tema turístico. El cuarto, promoción digital y narrativa. Es algo, estamos aliados en diferentes agencias donde vamos a partir de junio, estamos dando las buenas noticias de nuestro país. ¿Y cuáles son las buenas noticias? Un país culturalmente poderoso, socialmente vibrante, como lo vimos ayer, y turísticamente incomparable. Bueno, hoy tenemos consulados, embajadas, que tendrán una metodología de promoción turística, de atención, incluso alertas de viaje, de manera unificada. Así que, pues son nuestros promotores, pero hoy lo haremos de manera metodológica y eso hará también que sean parte de la promoción, sin duda, de nuestro país, como lo han hecho.
6: Bueno, ella es la secretaria y luego lo que vimos ayer en Derecho de Réplica con Luisa María Alcalde, pues es verdaderamente innecesario llevar a la secretaria que tiene éxito, que va caminando y que tiene un mundial encima, a sentarla ahí frente a los periodistas y frente a las cámaras para aclarar cifras. Cuando los resultados aún no salen, es verdaderamente un desatino de María Luisa Alcalde. Además, después hablaremos de esa conferencia que está mal estructurada, verborreica, que hace falta sintetizar y poner los ojos claros, los puntos claros y rápidos. Entonces, pues metió a la secretaria ahí en un berenjenal sobre el turismo comunitario, ir a Tepito y comer por allá en la Lagunilla y estar en esos circuitos urbanos, sociales, es también turismo comunitario, cosa que no se pudo responder porque todavía Queda mucho por aclarar sobre el turismo comunitario y de eso lo hemos mencionado constantemente. Bueno, enhorabuena, va bien. Claro que está llegando la gente a las plazas. Desafortunadamente, solo una élite a los estadios, otra élite a los restaurantes, que los restaurantes obviamente acomodaron sus precios porque también tuvieron que pagar derechos a la FIFA extorsión y desde luego las pantallas en las plazas públicas también pagaron su derecho a la FIFA. Creo que ahí hay mucho que revisar sobre la condición que se le impone a un turista para que llegue, pase y circule libremente. Ahí hay un punto, pero ese es otro tema, como dicen por allá. Bueno, me despido. Nos encontramos el próximo martes aquí en Kilómetro Cero, partiendo de este destino. Yo soy Edgar Fernando Cruz y ya saben que me pueden leer en Novedades de Yucatán, en Cambio, Quintana Roo y en la revista Guinda y escucharme aquí y en mi página de Kilómetro Cero. Hasta la próxima. Hasta pronto.
2: Gracias, Edgar. La política en el turismo. Para cerrar información, la última y nos vamos, ¿no? Tatiana, adelante. ¿Qué nos tienes?
8: Tania, la última y nos vamos. Maná reunió a más de 170 mil personas en la Glorieta de la Minerva en Guadalajara. Ayer a las 9 de la noche ofrecieron un concierto gratuito para calentar motores para el partido entre México y Corea del Sur que se llevará a cabo hoy a las 7 de la tarde. Durante más de dos horas interpretaron sus éxitos, entre ellos Rayando el Sol, Déjame Entrar, Oye Mi Amor y Clavado en un Bar. Cerraron el show con un espectáculo de drones. Ahora sí, Jania, a ti y a todos nuestros radioescuchas, les deseo que tengan una excelente tarde.
2: Gracias, Tatiana. También gracias a todo el equipo. Es Edgar Fernando Cruz al mando de este barco, Emanuel González, Tatiana Flores, Claudia García Barrientos, gracias al staff de Audiorama, pero sobre todo y todas las cosas, gracias a ustedes por estar ahí, del otro lado de esta cajita mágica y maravillosa que llamamos la radio. Nos despedimos con esta canción dedicada a la selección. ¡Suerte! No, ¿qué digo suerte? Éxito, mucho éxito. ¡Arriba México! Vamos a poner una que suena mucho en los estadios, El Rey, José Alfredo Jiménez. Y con eso nos despedimos. Yo los espero al ratito en ADN Noticias, si todo sale bien. Yo soy Jania Novel. ¡Adiós!
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0: Señor. Sí, sí, sí. Señoras, señores, ¿cómo están? Muy, pero muy buenas noches. Bienvenidos a Retro 107.5. Suena diferente. Yo soy Juan Manuel Méndez, el Guapo. Ya estamos por acá arrancando completamente en vivo. Y, por supuesto, todos felices, emocionados, contentos, alucinados, porque acaba de ganar nuestra selección mexicana. Acaba de ganar 1-0. Le ganó a Corea, pero obviamente yo siento que yo sé que todo el mundo ya lo sabe, ¿verdad? Pero bueno, aquí estoy informándoles y felices, contentos, animados. Ya saben, iniciando acá con el programa, ya saben que estoy contigo desde ahorita y hasta las 11 de la noche. De 9 a 11, con pura buena música retro, mándame tu WhatsApp al 33-34-67-72-20, 33-34-67-72-20, mándame tu WhatsApp y pídeme la rola que tú quieras, sabes que yo soy para complacerte y te voy a complacer hasta las 11 de la noche con pura buena música retro. Mándame el WhatsApp y platicamos, cotorreamos, la pasamos a gusto, disfrutamos de la buena música, disfrutamos de, pues, de este momento tan bello, ¿no? Es que la neta sí uno se emociona. Aunque no te guste el fútbol, la neta es que yo te voy a ser honesto, yo no soy así fan aficionadazo del fútbol, pero en estos partidos de cada 4 años, uno se emociona, ¿no? La neta es que sí, uno se emociona y disfruta de los buenos partidos, y más ahorita que, no sé por qué uno siente que esta selección puede llegar un poco más lejos. No sé por qué, pero uno cree eso. Ojalá que sí. Y ve ya, los primeros 2 partidos los ha ganado. El primero lo ganó 2-0, el segundo 1-0. Entonces ahí va, ahí vamos. Dios quiera que ahora sí lleguemos más lejillos, ¿verdad? Bueno, por acá tengo ya mensajillos. Gracias a toda la banda que está al pendiente. Gracias por estar conmigo. Gracias por acompañarnos. Y si quieres que te ponga alguna canción, mándame tu WhatsApp al 33-34-67-72-20. 33-34-67-72-20. Ahí está el WhatsApp de cabina. Voy a leer algunos mensajitos. Dice, hola, mi Juan Manuel Méndez el Guapo. Aquí escuchándote hoy. Nos dejaron salir temprano porque cierran cercas. Por lo del juego del Akron, trabajo cerca y aquí escuchándote, saludos de Quique Machuca. Te puedo por favor pedir la canción de Heavy Nopal, la de No Tengo Tiempo. Muy bien, porfa, hermano, gracias, aquí escuchándote al 100%, va, gracias, ojalá la puedas poner. Con todo gusto, mi querido Quique Machuca. Mi querido Quique Machuca, con todo gusto te pongo tu canción, gracias. Y bueno, pues ahí estamos, iniciando con, bueno, por acá tengo un mensajito de audio de mi querido Daniel Alejandro, que nos manda mensajito de audio y nos dice lo siguiente.
1: Hola, buenas noches, Retro 107.5, suena eso. Diferente, qué bueno, mi guapo, ¿cómo saludos, estás?
0: Hijo. Emocionado.
1: Yo feliz por otro triunfo más de nuestra selección eso. Mexicana.
0: Eso.
1: Y vamos por más. Sí se puede, Dios. Y sí se va a poder, mi estimado guapo. Ojalá. ¿Me pones una canción?
0: Claro, ¿cuál?
1: ¿Me puedes poner algo de OB7, la de No Me Voy? Si se puede poner esa de No Me Voy.
0: Claro, con todo gusto.
1: Y saludos para toda la gente que escucha la estación número 1, Retro 107.5.
0: Vientos, papá.
1: Saludos para ti. Para el buen Charlie, que habla mucho contigo.
0: Saludos a todos.
1: Y para toda la gente que escucha, y para toda la gente que te pide canciones.
0: Eso, papá, muchas gracias.
1: Bendísima noche, cuídate mucho.
0: Igualmente, mi querido Daniel.
1: Que Dios te bendiga, mi guapo.
0: Gracias, mijo, igualmente.
1: Bendiciones para ti.
0: Gracias.
1: Para tu hermosa y linda familia.
0: Gracias, mi querido Daniel.
1: Cuídense, bendiciones.
0: Daniel Alejandro González, gracias, hermano, con gusto.
1: Y otra cosa, mi guapo,
0: sí, claro.
1: Cuando te vayas a ir a tu casa, vete con cuidado, que Diosito te acompañe en tu camino,
0: bárbaro,
1: que te cubra con su manto y que llegues con bien a tu casa.
0: Muchas gracias, mi querido Daniel, te mando un abrazote.
1: Con tu familia que te espera.
0: Dios te bendiga, hermano, muchas gracias. Gracias, gracias. Bueno, vamos a seguir escuchando buena música. Esto que nos pidieron es a cargo de Heavy Nopal y se llama No Tengo Tiempo. Lo escuchas en Retro 107.5. Suena diferente, ahí vengo.

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Escuchamos a OV7, mientras no me olvides, no me voy. Bueno, se llama No Me Voy nada más, pero así dice la canción. Bueno, saludos, por acá seguimos con más. Ahí está el WhatsApp de cabina, 3334-677220, 3334-677220. Y bueno, por acá seguimos invitándolos para que manden su WhatsApp y me pidan la rolita que ustedes gusten, quieran escuchar, y si quieren mandar algún saludito, lo que quieran, estamos para servirles. Ya saben que el chiste es cotorrear y pasarla a gusto. Por acá dice mi compa Quique Machuca, querido Juan Manuel, aquí escuchándote, saludos de Quique Machuca, gracias y buena rolita. Muy bien, querido Quique, es un placer, hermano, aquí estamos a la orden. Un saludo, un abrazo. Muy bien, muchas gracias. Por acá también tenemos mensajito de mi querido Guillermo. ¿Cómo estás, Guillermo? Buenas noches. Dice, buenas noches, mi buen amigo guapo. Para esta noche me gustaría me puedes poner la rola de Manda una señal de Maná. Ah, muy bien, te la busco. Para todos los retro lovers que en esta noche sintonizan retro, disfrutando de lo bueno y la buena música. Saludos y bendiciones para todos. Muy bien, mi querido Guillermo, con todo gusto te busco tu canción. Gracias, gracias, gracias, gracias. Es un placer, hermano. Y por acá tengo más mensajitos. Mensaje de... Dice, guapo, guapo, buenas noches, saludote y solicitándote la canción del Tuta Tuta, muy bien, de los Auténticos Decadentes, para que siga la fiesta, muy bien, es que está festejando mi querido hermano, muy bien, el buen Chava, muy bien mi Chava, con gusto te busco tu canción, gracias, ahorita te la buscamos y te la ponemos, con todo gusto. Gracias. Bueno, seguimos con más. Ahí está el WhatsApp de cabina, 3334-677220, 3334-677220. Mándame tu WhatsApp y pídeme con todo gusto la rola que tú quieras escuchar, porque yo te la voy a poner. Sabes que son complacencias de aquí y hasta las 11 de la noche con tu servidor y amigo Juan Manuel Méndez el Guapo. Vamos con música. Esto que sigue es a cargo de Maná y se llama Una Señal. Maná en retro, 107.5, suena diferente.

Escuchamos a Maná con esa rolita, una buena rola, se llama Manda una señal, Maná, y la escuchas en Retro 107.5, suena diferente. Ya sabes que estamos a tus órdenes en el WhatsApp de cabina, mándame tu WhatsApp al 33 34 67 72 20, y con todo gusto yo te voy a atender, así de fácil. Toda la gente que está ahorita feliz, emocionada, porque ganó la selección mexicana, pues pídeme una canción y disfrute. Solamente eso, ¿eh? Es que la neta sí está chido. Te digo que uno se emociona, uno se emociona. Aunque no te guste el fútbol, uno se emociona, ¿sí o no? Bueno, seguimos con más. Seguimos en el WhatsApp de cabina. Estamos a la orden. Recuerden que nada más es cuestión de que se pongan de acuerdo conmigo. Me mandas tu WhatsApp y yo te pongo la rola que tú quieras escuchar. Vamos a leer más mensajitos. Aquí tengo más mensajes. Dice el buen Arthur. Buenas noches a todos y a todos los retro lovers de Retro. Mister Amigo. Ándale, ya soy Mister. Mister Amigo, Juan Manuel Méndez, por favor, ¿podrías conversarme con la canción de Alex Lora? Triste canción de amor. Ah, muy bien. Algunos años de me hice una novia morena, alta, delgada y bonita de Veracruz. Salimos a bailar al billar y a veces a las micheladas, pero hubo una ocasión que llegué más temprano a la cita en su casa por la ventana, miré que estaba con otra chica, o sea, como se estaba besuqueando con otra morrita, así dice. Dice, por la ventana miré que estaba con otra chica besándose y acariciándose muy apasionadas. Y comprendí, guardé silencio, toqué y me recibió y me presentó a su amiga. No dije nada de lo que miré. Me hubieras dicho, aquí estoy entre los tres. me recibió, me presentó a su amiga, no dije nada de lo que miré, y después ellas dos y yo salimos a bailar, y a bailar, y a las cervecitas, y hasta que ella me confesó su secreto, yo respeté siempre su relación de ella, o sea, no manches, te engañó con otra morrita, sí, dice, respetó su relación, su relación de ella, hasta que se tuvieron que ir a Nogales. Después ya les perdí la pista y me acuerdo que les gustaba mucho el rock en inglés y en español. Y esa canción la escuchábamos mucho, pues ella tenía sus cassettes y cargaba su reproductor de cassette portátil. Ahora es simplemente un hermoso recuerdo con ellas dos, ojalá. Y puedas complacerme con esa canción. Aquí estoy, bien puesto, escuchándote, escuchando ese buen programa de Retro. Gracias y buenas noches, soy el Arthur. Y que viva México. Muy bien, mi Arthur, muy bien. El buen Arthur, ¿eh? con todas sus aventuras. Muy bien, mi querido Arthur, ¿eh? Qué chidas aventuras nos cuentas. Gracias. Bueno, vamos a escuchar más música. Los dejamos con esto que es a cargo de los Auténticos Decadentes. Se llama Tuta Tuta. Me la pidieron. Y ahorita que regrese, yo sigo complaciendo a más y a todos. Y sigo esperando sus mensajes, ¿eh? Aquí estoy a la orden. Vamos a rola. Regresamos.

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0: Escuchamos al triste, más bien la triste canción, triste canción de amor o triste canción nada más con el Tri. Qué buena rolita va, una de las mejores rolas, bueno, una de las más grandes bandas rockeras de México, ¿sí o no? Es que también ya tiene un montón de años. Ya Alex Lora tendrá ya 70 años, ¿no? Más de 70 años de vida y de rockero, que unos 50, yo digo, ¿no? Si no es que más. Sí, no manches, ya. Ya tiene sus añitos, pero sigue rockeando y sigue disfrutando de la buena música también él. Y nos hace disfrutar a nosotros, eso también está muy chido, ¿no? Bueno, seguimos con más, ahí está el WhatsApp de cabina, 33-34-67-72-20, 33-34-67-72-20, mándame tu WhatsApp y con todo gusto yo estoy para complacerte. Por acá tengo más mensajitos. El buen José Luis Hernández nos dice, buenas noches, mi arriba, buenas noches, arriba México, una canción por favor, la de Santa Lucía de Miguel Ríos. Cómo no, con gusto te la buscamos mi querido José Luis. Por supuesto que sí, por acá el mensajito de audio que tenemos y nos llegó y dice lo siguiente.
1: Muy buenas noches, mi estimado.
0: Buenas noches.
1: Saludos acá de Tlajoyor.
0: Saludotes.
1: Oye, comentando.
0: Claro.
1: El otro día pusiste a La Sole.
0: Claro.
1: A La Sole, pero también hay un par de agrupaciones más o menos de la época.
0: Ajá.
1: Me acuerdo de mis tiempos de la CQ.
0: Claro.
1: Los Maderos de San Juan.
0: Ándale.
1: Y Toncho Pilatos.
0: ¿Cuáles les dan a Toncho Pilatos?
1: Por ahí si pudieras poner algo de ellos o algo, claro, un poquito más retro. Por ahí a los Spiders.
0: Ok.
1: O a la Rebo.
0: Vientos.
1: A la Revolución de Emiliano Zapata, mi estimado.
0: No.
1: Muy buenas noches desde acá, desde Tlajoyork.
0: Eso es todo, mi querido Rodrigo Campos. Con gusto te busco tu canción, hermano. Ahorita te pongo algo de ellos. Sí, muy bueno. La neta es que es muy buena música y si no mal no recuerdo, son tapatíos, ¿no? También porque Toncho Pilatos es de aquí de bueno, fue de aquí de Guadalajara porque ya se nos adelantó en el camino el buen Toncho. Hace muchos años ya. Y su hermano hace poco. Entonces, pues qué triste, ¿no? Pero bueno, ahí está. Ahorita te busco alguna canción de ellos. Con todo gusto, mi querido Rodrigo Campos. Por supuesto que sí. Por acá también tenemos más mensajito del buen Paco. El buen Paco que dice: saludos, guapo. Podrías poner la de Antifunky de Everybody Jum. ¿Cómo no? Saludos, gracias. Claro que sí, Paco. Te busco tu canción. Por supuesto que sí. Con todo gusto, hermano. Para eso estamos. Por acá tengo más mensajitos. El buen Guillermo me dice: Juan, buenas noches. Soy Guillermo de Oblatos. Una rolita de Resorte América, por favor. Y que viva México. Eso es todo, Guillermo. Con todo gusto, hermano. Te busco tu canción. Gracias. Oye, ahí estamos a la orden. Mándeme su WhatsApp. WhatsApp de cabina 33-34-67-72-20. Pídeme la rola que quieras, la que tú quieras escuchar. Una buena rola retro. Ya ves, me han pedido algunas muy buenas canciones retro. Y ahorita yo voy a seguir complaciéndolos a todos. Por lo pronto vamos a escuchar esto que está a cargo de Miguel Ríos y se llama Santa Lucía. Por supuesto aquí en Retro 107.5 suena diferente.

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0: Señoras y señores, seguimos con más. Oigan, aquí por la Minerva hay un relajo sabroso, ¿eh? Pero muy bueno, muy bueno, muy bueno. Bueno, seguimos con más. Ahí está el WhatsApp de cabina, 33-34-67-72-20. 33-34-67-72-20. Voy a seguir leyendo más mensajitos que tengo por acá pendientes. Dice, buenas noches, don guapo. ¿Me puedes poner, por favor, una rolita dedicada a mi esposa? Yo te amo, de Chayanne, por favor, saludos, con gusto te la busco, mi querido Israel, con gusto te la busco, hermano, con gusto. Por acá tengo más mensaje de audio del buen Charlie Boy, que nos dice...
1: Saludos, hijo Manuel, guapo, ya es el guapo, aquí el Charlie Boy, reportándose, un poco tarde, pero aquí estamos. Yo quiero pedir la canción de Gitana de Maná, en alusión a su presentación de ayer, de todo... Un éxito rotundo, la pachanga inmemorable. Pero antes, me gustaría escuchar la de Gitana,
2: en calle Valle de, los
1: de Maná. ¿Verdad? Y ahora sí, también, gracias a recordar una chamaca que tuve en secundaria. Ay, qué sí, bárbaro, chulada, morenita. Ojos hermosos, cabello largo.
0: Qué bárbaro, muchachos.
1: Coquitas de oro.
0: ¿Y?
1: Preciosa, me hacía soñar. Era mi gitana,
0: Eso es todo.
1: Tiempos de secundaria. De la técnica número 10, si hay alguien escuchando de ahí. Chulada, ahí por Asiado. Ponen Asiado. Técnica número 10, República Italiana. Por favor, mi Juan Manuel, guapo. La gitana de Maná, por favor.
0: Vientos.
1: Saludos para toda la banda de Tapatilandia.
0: Vientos, mi querido Charlie Boy, muchas gracias, te busco tu canción con todo gusto. Por acá también tengo un mensajito de mi querido Frank, el buen Frank, que nos dice...
3: Buenas noches, mi Juan Manuel, es el guapo, bonito jueves. ¿Qué onda, mi guapo? Ponte la de México con la banda Timbiriche, ¿cómo ves, mi guapo?
0: Muy buena rola, muy buena rola.
3: Y bonito turno, échale, mi guapo.
0: ¡Qué bárbaro, mi querido Frank! Nos manda mensajitos y nos manda por acá que dice... ¡Viva México! ¡Viva México! ¡Sí se puede! ¡Ánimo! Muy bien. Y aparte nos manda muy, muy, pero muy buenas fotos mexicanas. Eso es todo, ¿eh? ¡Qué bárbaro, mi Charlie! ¿Qué? Digo, perdón, mi Frank. Mi Frank Delgadillo. Muchas gracias, ¿eh? ¡Qué detalle con esas fotos tan mexicanas! Bueno, seguimos con más. Vamos a escuchar más buena música. Pero antes por acá tengo también otro mensajito. Ya para irme con la rolita. Dice por acá, buenas noches, gordito, saludos, arriba México, cañones, cabras de bolones. Dice, por una de Aterciopelados, la de Rompecabezas, muy bien, mi querido man, con todo gusto, mijo, te busco tu canción, por supuesto, y ahorita te la pongo y disfrutamos con la buena música de Aterciopelados y todos ellos. Me pidieron esta rolita, les voy a poner una de Toncho Pilatos. No sé si les había contado la historia, pero Toncho Pilatos era mi padrino, fue mi padrino, padrino de confirmación, cuando yo era, obviamente, pues en aquellos tiempos cuando yo, uno estaba chavo, lo confirmaban cuando era un pequeñuelo, y fue mi padrino, Poncho Pilatos, qué cosas, ¿no? Y les voy a poner esta canción, que es una canción que me gusta mucho. Cuando yo estaba chico también mi mamá me la ponía, y uno de mis tíos, mi tío Richard, y me gusta esta canción, se me hace muy chida. A ver qué les parece, es a cargo de Toncho Pilatos, y se llama Chipote Saltarín, una muy buena rola. Ahí se las dejamos, en Retro 107.5, suena diferente.

Es muy buena rola, ¿a poco no? Eso a cargo de Toncho Pilatos, se llama Chipote Saltarín. A mí, la neta, me gusta mucho esa canción, se me hace muy chida. Y la neta es que Toncho Pilatos tenía una muy, muy buena, buena música, ¿cómo no? Digo que me acuerdo de esa canción de cuando yo estaba chavito, cuando era un escuincle. Chipote Saltarín, mi mamá me la ponía y uno de mis tíos, mi tío Ricardo. Mis abuelitos tenían un tocadiscos y haz cuenta que en ese tocadiscos de hecho mi tío Ricardo tenía un disco de Toncho Pilatos, así de acetato, y ponían esa canción y esa me gustó mucho, no sé por qué, me marcó mucho esa de Chipote Saltarín, está buena. Toncho Pilatos, Chipote Saltarín, muy buena rola. Pues ahí está, pues entonces si quieren que les ponga más buena música y ponían esa canción y esa me gustó mucho, no sé por qué, me marcó mucho esa de Chipote Saltarín, está buena. Toncho Pilatos, Chipote Saltarín.

0: obviamente siempre y cuando sea una buena canción retro, ya sabes, escuchamos música rock, rock en inglés, rock en español, también pop, pop en inglés, en español, baladas, de todo tipo de buena música retro. Tú mándame tu WhatsApp, 33 34 67 72 20, y con todo gusto yo te complazco con esa rolita que tienes ganas de escuchar, que hace mucho no la escuchas. Mándame tu WhatsApp y con todo gusto te la pongo. Vamos a escuchar música, ¿no? Vamos a irnos a un corte, al corte comercial de The Liste, que dura 10 minutitos. Nos vamos al corte y ahorita que regrese yo sigo complaciéndolo, sigo leyendo mensajes y pues aquí seguimos. Va, ustedes no se vayan, por favor, no se me despeguen. Siguen escuchando Retro 107.5 porque esto suena diferente. Ahí vengo, no se vayan, por favor, no le cambien. Ahí vengo, ahí vengo.
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7: Hola, hola, soy Claudia Mejía. Estamos en un nuevo episodio de Ya Oíste. Hoy vamos a hablar sobre alimentación. Ya sé, a veces es como de la rutina, el trabajo, no podemos alimentarnos bien y que llega el fin de semana y nada más queremos estar en casa, no hacer nada, pero creo que es muy importante. Hoy está conmigo un nutriólogo, es Cristian Gómez Montoya. ¿Cómo estás?
8: ¿Qué tal? Mucho gusto. Pues estoy encantado de estar aquí acompañándolos.
7: La alimentación, cuando nos queremos enfocar justo en nuestra alimentación, es que quiero bajar de peso. Uh-huh. Creo que es más como esa parte. Quiero bajar de peso, no tanto porque quiero estar saludable. Uh-huh. Entonces, ahí también hay un entorno de mitos muy grandísimos.
8: Claro, hay que empezar nuevamente con esta idea de disfrutar estos alimentos, de incluir pues una gran variedad, de empezar otra vez a disfrutar estos alimentos, de ya empezar a entender lo más valioso que es justo esta experiencia, en dónde podemos encontrar nutrición, pues realmente en todos lados, en lo que, por ejemplo, Navidad, Año Nuevo, que el Día de la Candelaria, realmente muchas veces nos juntamos para comer, para consumir alimentos, que si quiero regalar un detalle, doy chocolates, también aquí podemos encontrar nutrición justamente porque entra esta ingesta de alimento y ahí también, esto también es dieta, no nada más es, ay, la dieta milagro, ay, esta dieta que me va a ayudar a bajar de peso, porque como tú bien lo dijiste, muchas veces nos enfocamos en el peso solamente sin enfocarnos en lo que realmente vale la pena, que es la composición corporal, nuestra salud y el porqué de ese alimento que estamos consumiendo.
7: Dijiste dieta, dieta es comerte un chocolate. Dieta, o sea, abarca toda tu alimentación.
8: Sí, sí, dieta va muchísimo más allá. Es lo que consumes, sea lo que consumas día con día, eso es dieta. Okay. Así sea, comas nada más una manzana, eso ya entraría dentro de una dieta diaria.
7: Ok, y entonces, ¿cuál es la diferencia en llevar justo un plan alimenticio acorde a tus necesidades?
8: Ok, pues mira, llevar un plan alimenticio acorde a tus necesidades es justo eso, ir controlado, dependiendo si tienes alguna patología, dependiendo si tienes alguna necesidad, algún objetivo, si quieres también dirigirlo hacia algo más sencillo, hacia algo más, no sé, no a todos nos gusta lo mismo. Entonces, aquí también entra esta parte de nosotros como profesionales de salud, irnos dirigiendo y acomodando, adecuando estos planes de alimentación organizados a cada persona. No tanto que las personas hagan lo que yo digo, si no les gusta, porque realmente no lo van a seguir. Van a decir, ah, pues, sí, este producto milagro, así por más que funcione, no lo voy a consumir. Pero, creo que aquí es importante esta parte de aterrizar hacia dónde quieres ir y qué necesitas con tu alimentación.
7: O sea, sí o sí, todos, todas, debemos de acudir con un nutriólogo, con un profesional, para saber qué comer y saber qué comer bien, si se puede.
8: Claro, y se puede comer rico, se puede comer saludable, se puede comer bastante variado dentro de lo que tú necesitas en tu

0: ingesta diaria recomendada, porque muchas veces pensamos que no, que debemos de comer pura lechuga, que debemos de comer puros licuados, puros jugos inclusive, ¿no? Que se tiene esta creencia, pero la realidad es que no va por ahí. Debe de ser como las características de la dieta correcta, debe ser variado, debe ser suficiente, debe ser adecuado para cada persona, inocuo, que esto quiere decir que sea saludable, limpio para las personas, que no nos haga daño, que cumpla con las características de higiene adecuadas también en el manejo de alimentos, y creo que eso también es muy importante de revisar.
1: Y si una persona que es vegana o vegetariana, no, bueno, vegetariana es diferente, ¿no?
0: Sí,
1: Ahorita vamos a hablar
0: es
1: sobre
0: diferente.
1: eso. Pero una persona que es vegana y no tiene un seguimiento constante o adecuado de un profesional, como lo es un nutriólogo, ¿qué impacto tiene en su salud?
0: Bueno, es importante mencionar aquí ya un poquito más específico, por ejemplo, nutrimentos como la vitamina B12, la vitamina D, el omega 3, y estos muchas veces no se pueden cubrir con una dieta 100% vegana, debido a que estos se encuentran mayormente en alimentos de origen animal. Sí se puede ya incluirlo en suplementación, pero hay veces que los mismos veganos dicen, no, yo de plano ni suplementación. Ahí hay que encontrar la manera, es todo un reto, la verdad, también encontrar como la manera de decir, a ver, estos alimentos pueden cumplir un poquito más con lo que necesitas. Se puede tener también un tipo de vida saludable diaria siendo vegano, pero sí tomando en cuenta que es importante cuidar esta parte de la vitamina B12, el calcio, el hierro, la vitamina B, como te decía, el omega 3, porque es esta parte donde ya entran como estos mitos de que no, si haces veganismo, ya vas a bajar de peso, vas a verte bien o vas a ser débil, siempre te van a contar puntos buenos o puntos malos, ¿no? Por eso es importante siempre acercarte con un profesional, porque en redes vas a encontrar opiniones a favor o en contra. En las noticias, de qué tendencias. En todos lados siempre te van a decir mucha información. Y como me decías, hasta una amiga puede llegar y, oye, no, es que mira, fíjate que bajé 10, 15, 20, 30 kilos. Pero no es tanto enfocarnos en el peso, sino enfocarnos en nuestra composición corporal.
1: Pues sí, porque puedes pesar 90 kilos, pero tu masa corporal es menor que el músculo. Entonces no es lo mismo, ¿no?
0: Sí, un ejemplo que me gusta mucho darle a mis pacientes es esta idea de pesas, por decir también otro número, 70 kilogramos, pero bajas 1 kilogramo de grasa y luego subes 1 kilogramo de músculo, vas a seguir pesando los mismos 70 kilos, pero tu composición corporal va a ser muy diferente y tu salud también pues puede tener también cierto reflejo, ¿no? Y pues esta parte del veganismo muchas veces se cree erróneamente que es un tipo de dieta, pero no, como te decía, es un estilo de vida que justamente se deben de seguir. Bueno, las personas, cada persona sigue una idea diferente acorde a su contexto.
1: ¿Y qué pasa con el vegetariano?
0: Ok, bueno, la diferencia entre el vegano y el vegetariano es que el vegetariano a veces sí puede incluir alimentos de origen animal como el huevo o la leche, ya sean ovo-lacto-vegetarianos. Ovo-lacto-vegetarianos incluyen ambos. Lacto-vegetarianos incluyen solamente productos de leche o lácteos. Y los ovo-vegetarianos solamente huevo. Pero el vegano sí es un poquito más cerrado a querer consumir. Pero pues hay varios tipos de vegano realmente. Hay inclusive un tipo de vegano que solamente consume frutas, semillas que han caído, ni siquiera dañan la naturaleza. O sea, también entra esta parte del medio ambiente y la parte ecológica, por lo que te decía también de no dañar la naturaleza, de la huella ambiental.
1: Yo creo que este episodio se tiene que llamar ¿Por qué ir con tu nutriólogo? Con un nutriólogo. Porque sí, o sea, todo el mundo tenemos esta idea de que ir al nutriólogo es como de va a tardar un buen en que yo llegue a mi meta o ya que me dé lo que me tenga que dar. Pero en realidad no es así, ¿no? Y ahorita tú no lo estás diciendo. Entonces, digo, cambiar ese chip no es tan fácil. Pero como tú decías, empezar por algo ya es una ganancia, ¿no?
0: Sí, y es importante para nosotros nutriólogos empezar a ver esta cuestión de si mi paciente tiene tal característica, se le complica tal cosa, esto no le gusta, por ejemplo el aguacate, ¿no? Que claro que es un alimento con gran cantidad de nutrimentos. Si no le gusta, no es como que ya te lo tienes que comer, porque va, al
1: Sí.
0: contrario, nunca va a volver a regresar a la consulta. Y también entra esta parte, ¿no? De respetarlo, de decir, bueno, si no le gusta el aguacate, ¿qué otro alimento le puedo ofrecer a mi paciente para que él diga, ah, este me gusta y estoy cumpliendo, ¿no? Siempre es dar estas opciones, porque realmente opciones hay muchas.
1: Cristian, muchísimas gracias por acompañarme aquí a este episodio.
0: No, muchísimas gracias a ti por invitarme, por también escucharme, por apoyar también a las personas en esta cuestión de la información, que empiecen a escuchar también todos estos temas que son bastante importantes.
1: Él fue Cristian Gómez Montoya, yo soy Claudia Mejía, nos vemos en un próximo episodio. Adiós.
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Ya estamos de regreso, señoras y señores. Son ya las 10 de la noche con 36 minutos. 10 ya con 36. Seguimos con más en Retro 107.5. Suena diferente. Ya sabes que ahí está el WhatsApp de cabina a tu disposición. Ahí está el WhatsApp en el 33 34 67 72 20. 33 34 67 72 20. Mándame tu WhatsApp y con todo gusto estoy yo para complacerte. Por supuesto que sí. Nada más es cuestión de que te pongas de acuerdo conmigo. Me pides una rolita, la que tú quieras. Cualquier canción retro. Ya sabes, mira, acabamos de escuchar algo en electrónico, ¿no? Escuchamos una rolita como tipo electrónica, que de hecho sí es ya un poco, ¿como de qué año será esta? Como de los, ¿de qué? ¿Del 2000? ¿Los 2000? Sí, ¿no? Algo así. Entonces, cualquier rolita que quieras escuchar que sea retro, mándame tu WhatsApp y con todo gusto yo te complazco, porque para eso estamos, para complacerte. Así es que pendientazos, ¿va? Ahí está, pues, vamos a leer más mensajitos. Tengo algunos mensajes todavía por acá pendientes. Dice por acá el profe Richard. ¿Qué onda? ¿Cómo estás? Dice, buenas noches, Juan Manuel Méndez, el guapo. Pues, ¿me puedes complacer, por favor, con esta rola Oldies, dedicada para la familia Ocampo Martínez? Ah, muy bien, y me mandó por acá un link. Ahorita la buscamos. Con todo gusto, mi querido profe Richard. Por supuesto que sí, por supuesto que sí. Por acá también dice... Dice, ¿qué tal mi estimado guapo? Aquí tu amigo peinado, aquí festejando la victoria de la selección mexicana. Ponte la de Chiquitibún, esa porra, jaja, o mar de emociones, ¿ok? Mar de emociones, muy bien, con gusto mi querido peinado, te busco tu canción, ¿va? Estamos a la orden para que estén pendientes y yo sigo complaciendo a toda la banda. Vamos con esta canción que me pidieron. Eso es a cargo de Resorte, se llama América. Ahí se los dejamos y lo escuchas en Retro 107.5. Suena diferente. Mientras, piensa cuál rola me quieres pedir y mándame WhatsApp al 33 34 67 72 20. Vengo. ¡Sorte!

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Ahí escuchamos al padre de muchas y muchos con un popurrí de Chayanne. Unas buenas rolas, ¿va? Bueno, ahí está. Ya estamos, ya cumplí, ya le puse la canción que me pidieron de Chayanne con todo gusto y hasta le puse una de más para que vean que me cae re bien. Bueno, seguimos con más. Este es el WhatsApp de cabina y sigo leyendo más mensajitos. Por acá tengo otro mensaje que dice, buenas noches, quisiera escuchar para mi novia que es su pastel. Me mandó una fotito de un pastel. Su cumpleaños, supongo. En una rola de Leo Jiménez. Ok. Si no se puede, una de The Cure. Como en el paraíso. Muy bien, te la buscamos. ¿Cómo te llamas? No me parece su nombre. Bueno, saludos. Te busco tu canción, terminación 2002. ¿Va? Con todo gusto. Por supuesto que si dice por acá, guapo, ¿cómo estás? Buenas noches, saludos. Oye, estoy feliz festejando que ganó la selección. Y porfa, ponte la de México, México, verde, blanco y rojo tiene. Ok, te la busco. Es aquí la canta. Se me hace que me la han pedido, ¿va? Bueno, ahorita la buscamos y se las voy a poner con todo gusto. Por supuesto que sí. Ya saben que aquí somos para complacerlos a todos. Y les busco sus rolas y les mando sus saludos. El chiste es que estén contentos, a gusto y que nos la pasemos bien. Nos divirtamos mucho. Ustedes conmigo, yo con ustedes. ¿Quién la cantaba? ¿No te acuerdas? ¿Timbiriche? ¿O algo así? Es que no recuerdo. Ah, sí, Timbiriche. Ya la encontré, aquí está. Muy bien, entonces les voy a dejar con esta canción de Timbiriche. Se llama México. México, México. Así las dejo para que la escuchen toda completa. Y ustedes sigan al pendiente, sigan escuchando Retro 107.5 porque suena diferente. Las dejamos.

0: Escuchamos esa rolita del círculo, se llama Que sube, que baja. Ya son las 10 de la noche con 57 minutos, 10 ya con 57. Ya me tengo que despedir, pero antes de irme voy a poner más música y leer unos mensajitos, los últimos. Dice por acá: guapo, ¿cómo estás? Buenas noches, saludos. Oye, la verdad es que me siento muy feliz porque ganó mi selección. Muy bien. Qué chido, ¿no? Es que la verdad es que sí te pones a analizar las cosas y... esto que está haciendo la selección, pues ya es más de lo que ha hecho en otros mundiales, ¿no? Nunca había quedado en primer lugar del grupo, nunca había ganado los dos partidos seguiditos. Bueno, ojalá que, te digo, nos ilusionamos mucho. Siempre que juega la selección, cada 4 años, nos ilusionamos un montón todos y nos emocionamos y ya, pero son 3 partidos, máximo 4, y ya de ahí no pasa. Pero ojalá, de todo corazón lo digo, Dios quiera que en esta ocasión sí rompa esa tradición tan gacha que tiene que nunca ha pasado del cuarto partido y ese tipo de cosas. Y ojalá que ya se rompa ese estigma y que sigan las cosas chidas, que ya se hagan cosas buenas, cosas, como dijo el Chicharito, cosas in uno. Bueno, ahí seguimos. Oigan, yo me voy a despedir. Gracias a toda la banda que llegó por acá al pendiente escuchándonos. Gracias de verdad. Cuídense mucho, que Dios los bendiga, que tengan una bonita noche. Es válido festejar, es bonito festejar, está chido, pero por favor, con mucha precaución y ponga límites, por favor, porque hay mucha gente que se aloca de más y hacen cosas que se salen del festejo y son puras cochinadas. No está bien. Entonces, cuídense mucho y por favor, ponga su límite y haga las cosas bonito, disfrute, festeje bonito, festeje padre, diviértase sanamente, todo genial, ¿va? Cuídense mucho, por favor, pásela bien, Dios lo bendiga y regreso Dios mediante mañana con más buena música, con saluditos, con cotorreo, con obviamente la mejor música retro que a usted le encanta, la va a escuchar aquí en Retro 107.5, suena diferente. Yo nada más quiero que usted disfrute y se la pase muy bonito, muy bien, ¿va? Entonces por acá estaremos mañana, Dios mediante, a las 9 de la noche. Ya sabes, de lunes a viernes, de 9 a 11 de la noche, aquí tu amigo y servidor, Juan Manuel Méndez el Guapo, con pura buena música retro. Pásala genial, diviértete y todo sano, por favor, todo sano. Acuérdate que tienes una familia, acuérdate que hay gente que te quiere, te ama, te adora y te espera en casa. Entonces, todo hazlo con precaución, cuídate mucho, pásala bonito. Y disfruta, porque hay mucha gente que quiere que estés bien. Cuídate, por favor. Cuida a los demás. Ya me voy, pues. Que Dios los bendiga. Hasta mañana, Dios mediante. Los amo millones. Ahorita los que no han puesto sus canciones, ahorita se las voy a poner, ¿eh? No se preocupen. Todos los que no han puesto sus rolas, ahorita se las pongo, porque yo no me voy. Es más, hasta que las ponga todas me voy. Hasta las 12, si es necesario. Cuídense mucho. Los amo millones. Bye, bye.
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1: Metro 107.5 FM amanecen con 17 grados y esperan una máxima de 28, mientras que en la también mundialista Monterrey, donde nos escuchan en calle, la radio de la ciudad a través del 104.5 FM, la temperatura es de 26 grados, máxima de 35. Es el pronóstico meteorológico para este último fin de semana de la primavera, porque el domingo, este domingo 21 de junio, a las 2:24 horas, tiempo del centro de México, en la madrugada, inicia el verano.
2: Comienza el verano y es un verano con mucha fiesta de fútbol y grandes temas, ¿no? En el país. A ver, pues sí, por supuesto, el triunfo de la selección mexicana, 1-0 frente a su similar de Corea del Sur. Sufrido, dice el Vasco Aguirre al final del partido, un juego para olvidar, pero un resultado para recordar. Nos hizo sufrir, en fin, ya le comentará Javier Trejo Garay, ya platicaremos en esta mesa y también con expertos, con personas que han exjugadores de la selección mexicana, pues es decir, con quienes han sentido la presión, han sentido la emoción, han vivido la celebración y también la frustración de ganar o perder un juego de fútbol en un torneo mundial. Hay mucho que hablar, pero el caso es que se ganó, el caso es que hubo mucha celebración, la tarjeta informativa que a las 11 de la noche liberó el gobierno de la Ciudad de México, muchos saludos allá a Ana María Lomelí, dice, más de 730 mil personas celebran el triunfo de México con saldo blanco en la ciudad capital. El gobierno de la Ciudad de México informó que más de, 730 mil personas participaron en las celebraciones por el triunfo de la selección. ¿De dónde sale esa cuenta? Pues sale así. Más de 200 mil aficionados se reunieron en el Zócalo capitalino y calles aledañas. Se instalaron pantallas en otros puntos del centro histórico fuera del Zócalo. 130 mil personas asistieron a los 18 festivales futboleros en toda la Ciudad de México y cerca de 400 mil personas se fueron al Paseo de la Reforma, al Ángel de la Independencia, a celebrar el triunfo de la selección. Las imágenes son
1: impresionantes, espectaculares, sí. No puedo creer la cantidad, 400 mil personas, yo le calculo que hasta un poco más, de verdad, la Ciudad de México, el país, no durmió, Reforma no durmió esta noche por el triunfo de la selección.
2: Si usted ve una imagen que diga, nah, esto está hecho con inteligencia artificial,
1: no.
2: Falso de toda falsedad, son imágenes auténticas, reales, con este escenario, ese templete y pantalla en carriles centrales de Reforma a un costado en una de las cabeceras de la columna del Ángel de la Independencia, lleno, abarrotado, total, y sí, muchos desvelados este viernes 19 de junio.
1: Yo creo que muchos no van a la escuela, muchos van a llegar un poco tarde a los trabajos.
2: Si llegan.
1: Si es que llegan, si es que pueden hacer pues home office, hágalo, porque sí, media Ciudad de México estuvo en el Ángel de la Independencia.
2: En Guadalajara la cosa pues muy, muy, muy similar.
1: Sí,
2: en
1: claro.
2: Sus localidades, en sus plazas, la Glorieta de la Minerva. Mucho festejo, insisto, más allá del cómo se ganó y cómo se jugó y cómo estuvieron los porteros, etcétera, etcétera. Pero la otra también, el lado B de esta noche fantástica, emocionante, a la cual no le vamos a regatear mérito, ni disfrute, ni gozo, tiene que ver con los temas de movilidad. La Ciudad de México, no solamente rumbo al centro histórico, rumbo a los Fan Fest. En todos lados por la tarde fue una movilidad muy, muy complicada. Sí, llovió muchísimo, los cierres, etcétera. Pero hubo traslados que de 45 minutos pasaron a 2 horas con la mano en la cintura. Insisto, y no es una crónica individual, personal, es lo que le sucedió a muchos.
1: A muchas personas, así es, principalmente por estos cierres debido a al escenario que se montó en Paseo de la Reforma, previamente en el transcurso del día por los bloqueos también originados por la Coordinadora Nacional de Trabajadores de la Educación. Fue un día muy complicado en materia de movilidad, sobre todo en el centro de la ciudad para millones de personas.
2: Y me parece que para autoridades y para nosotros los ciudadanos, la moraleja debería de ser, durante el Mundial y doble cuando juegue la selección, no se puede asumir que es un día, entre comillas, normal con partido de fútbol.
1: Claro.
2: Las autoridades dirán, pues señoras y señores, por eso suspendimos clases, por eso mandamos a home office, uh-huh. por eso quitamos el trabajo de las oficinas públicas que no sean indispensables, uh-huh. pues por eso, y sí, la verdad es que hay que comprenderlo, sí. La salida, todo lo que confluye pues hacia zonas céntricas de la ciudad, es decir, todos los que van hacia la ciudad, no que salen de la ciudad, uh-huh. bien complicada la vialidad.
1: Y precisamente creo que por eso fue que la gran mayoría de los ciudadanos nos confiamos, porque dijimos, bueno, no hubo tanto trabajo de oficinas, las escuelas tal vez fueron flexibles, no hubo tantos asistentes a las escuelas, no hubo clases, pero por los cierres viales fue muy complicada la tarde.
2: De todos lados, desde Constituyentes, acá donde estamos en NRM Comunicaciones, en el rumbo de Santa Fe, uh-huh. Lomas Altas, hasta las colonias del Valle, Narvarte, por el sur, por el oriente.
1: Sí, todos lados.
2: Ya que le cuento de las que se van acercando al centro, uh-huh. pues ya ni hablar. Entonces, eso es una realidad con la que hay que convivir, a la cual hay que gestionar. Porque sí, sí se puso bravo el tema de la movilidad. Y ya después, claro, insisto, pasa la fiesta por encima.
1: Claro, por supuesto.
2: Ya se nos olvide, decimos, uh-huh. sí, estuvo horrible, bueno, ya, se ganó, se sufrió.
1: Valió la pena 2 horas en el tráfico
2: para valió ganar la pena. Al tri. Y bueno, me llama la atención, y es otra respuesta que habrán de analizar quienes conocen más del tema, la cantidad de afluencia a estos centros públicos de las zonas de aficionados, de los fanfests,
1: sí.
2: es que a mí me molesta, no sé por qué, el anglicismo, el de fanfest. Entonces yo estoy neceando siempre en mi cabeza con la zona de aficionados, el área de aficionados, la uh-huh. transmisión pública de los encuentros, porque inclusive ayer había mucha urgencia de comunicar que en el Zócalo ya no cabían.
1: Sí.
2: Y que se habían instalado 11 pantallas en las calles aledañas uh-huh. para decir, por favor, informemos de esto para que dejen de intentar llegar al Zócalo. En Monterrey, en la Macroplaza, hubo portazo, la sí. gente se quiso meter. Es decir, no van a los estadios, no podemos ir a los estadios, está prohibido ir a los estadios.
1: Precisamente por eso.
2: Pero es a los fanfests.
1: Ajá, así.
2: Pero me parece que como nunca antes, ¿eh?
1: De hecho, ayer le informábamos poco antes de terminar esta emisión que ya había gente formada para ingresar,
2: ¿sí?
1: tratar de ingresar al Fan Fest al Festival del Zócalo, pero yo no sabía que después ya vi reportes y crónicas, la gente empezó a llegar desde las 5 de la mañana,
2: uh-huh. Uh-huh.
1: desde las 5 de la mañana, porque la verdad, no sé si usted ha tenido la oportunidad de ir, yo fui este fin de semana, es una pantalla impresionante, una calidad y un sonido de primer nivel.
2: Y lo que sí es...
1: Se disfruta mucho.
2: Insustituible es la colectividad.
1: ¡Claro! La porque gente, el ambiente.
2: Me quedo en mi casa y ahí lo veo. No, no, no es lo mismo. No es no, lo mismo, no, no, no. no es lo mismo. Es... por eso la gente se forma... Y porque tiene tiempo, ¿no? Pero
1: ¿también?
2: Por eso se forma... Por eso se pasa 6-8 horas antes de poder entrar uh-huh. al partido. Sí, pues sí. Pues sí, porque tienen tiempo. Uno los ve con una profunda envidia en la pantalla. Dicen...
1: Sí, sí,
2: me
1: dijeron.
2: No, no, qué bueno, qué bueno. Y cuando yo veía las filas para entrar o accesar a la zona uh-huh. del estadio en Guadalajara, dices, está bien, pues vas al partido, pues te formas lo que sea. Pero para los fanfests...
1: Para el fanfest.
2: Acampando.
1: Uh-huh.
2: Y
1: sí,
2: entonces eso te denota pues las ganas, la necesidad de fiesta, la necesidad de celebrar, de creer.
1: De sentirnos parte de este mundial, porque es en nuestra casa y somos anfitriones, y aunque la gran mayoría no tuvieron acceso a un boleto, a ir a un partido, a un estadio, a alguna de las 3 sedes mundialistas, pues por eso nos adueñamos de estos festivales.
2: Conclusión, somos mucho ambiente para tan pocos partidos del mundial, somos mucho ambiente.
1: Estaba viendo algunos fan festivals en otros países. Dice, no, pues le hubieran dado todos los partidos a mí.
2: Ternuritas.
1: La verdad.
2: Ternuritas. David Rodríguez, nuestro editor, ya me mira con ojos de pistola porque dice, bueno, ¿y a qué hora van al resumen? ¿Y a qué hora vamos con los corresponsales? Pues se lo vamos contando, ¿no? Que México se convirtió en el primer clasificado a los 16avos. De final del Mundial 2026, venciendo 1-0 a Corea, México asegura pasar en primer lugar del grupo, asegura su permanencia en la Ciudad de México, en el Estadio Ciudad de México, Estadio Azteca, para lo que siga del Mundial. Nos falta el partido contra República Checa y ya Javier, insisto, nos hará los escenarios posibles. El empate de ayer entre República Checa y Sudáfrica, pues le vino muy bien a quien ganara en el México-Corea. Fuimos nosotros, ahora sí, nosotros. ¿Quiénes perdieron? Ellos. ¿Quiénes ganamos? Todos.
1: Todos, México.
2: Bueno, y ya le decía, los números pues son impresionantes por donde se le mire. ¿Cuántos en el Zócalo? ¿Cuántos en la glorieta de la Minerva? ¿Cuántos en la Macroplaza de Monterrey? Y en tantas otras ciudades del país. Así es que esto es una constante para comentar y para platicar este viernes 19 de junio. 200,000 personas en la fiesta mundialista del Zócalo, en calles aledañas, y 130,000 más en los fanfests de la capital, que hay 17 en total, además de los que están en el centro histórico. La presidenta Claudia Sheinbaum vio el partido en Palacio Nacional, acompañada por su esposo, y está la fotografía de cómo celebra, y luego posteando la presidenta, pues la felicitación a la selección mexicana. Y obviamente, para usted que consume y que sí consume noticias, que consume información, pues le diría que toda la clase política colgada, por supuesto, del mecate de la selección mexicana. Todos posteando, todos tuiteando, todos felicitando. Pues ahí están todos en el oleaje, en esta marea de celebración, y haciéndose presentes nuestros políticos, los que buscan cargos, reelección, permanecer, lucir, brillar, pues se aprovechan del tema con obviedad a lo que es pues a estar ahí presentes, como si al aficionado promedio le fuera a interesar que Alito o el panista o el morenista, alguien les interesa más si la aficionada ucraniana, que se ha vuelto una tendencia, les interesa más que las botargas, les interesan más los baños de espuma en los fanfest. En fin, México, que nos quede claro, está de fiesta. México está de fiesta. Pero también hay otros temas. Están las manifestaciones, movilizaciones de la Coordinadora Nacional de Trabajadores de la Educación, los anuncios que hacen de cómo van a proseguir en su intención, en su protesta, en sus diálogos y negociación con el gobierno federal. Está una decisión bien interesante de la Suprema Corte de Justicia de la Nación, importante, trascendente, que dice que los delitos que se investiguen por el caso de la guardería ABC de Hermosillo, Sonora, ocurridos el 5 de junio de 2009 y que costó la vida de 49 bebés en esa guardería, no pueden prescribir. Así es que van a seguir las investigaciones, y esa es respuesta de la Suprema Corte. Dirán, ¿a cuento de qué? Pues a cuento de un amparo de uno de los que habían sido investigados, que decía, pues ya está, proscriben esos delitos, esas investigaciones, y ayer la Suprema Corte dice, no pueden prescribir y se va a continuar investigando. Y hay muchos otros temas, insisto, que estarle informando. Marcelo Ebrard, secretario de Economía, habló sobre lo que vendrá en las siguientes etapas, ya las formales, de la revisión del tratado comercial entre México, Canadá y Estados Unidos, pero es información importante la que viene. Próximas escalas, 1 de julio, 20 de julio, reuniones en México y reuniones entre las tres partes, México, Estados Unidos y Canadá. Y ese tema del T-MEC también es importante en términos de crecimiento económico. Por ahí Martín Carmona más adelante nos va a informar sobre las previsiones de especialistas, analistas, economistas de instituciones bancarias muy importantes y relevantes en el país, que revisan a la baja pronóstico de crecimiento para este año. Pues ya vamos a la mitad prácticamente, y lo llevan a niveles o pronósticos, insisto, estimaciones del 1.2% por la debilidad del consumo interno, y es otro de los grandes temas que, más allá del Mundial de Fútbol, cuando el Mundial se vaya, esos temas seguirán aquí. 6:15, volvemos.
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0: No es pregunta, es una revisión simple y sencilla. ¿En dónde está la atención informativa de portales, de periódicos, en este amanecer de viernes 19 de junio, Fabiola Reza?
1: En el triunfo de la selección nacional, por supuesto. ¡La hicimos! Bastó un gol para desatar la avalancha humana y más de 12 horas de festejos. Es la portada, la primera plana de la jornada. Ilusión nacional, dice el Heraldo. ¡Vamos por más! Destaca La Razón. El tal Rangel, héroe en Guadalajara, es lo que publica Mural, precisamente allá de la Perla Tapatía. Y en otros temas, tarjeta roja inmediata a quien se le pruebe corrupción, afirma Ariadna Montiel, es la presidenta de Morena en entrevista con El Universal. La gente en Oaxaca raciona la venta de combustible. 17 gasolinerías, dejaron de dar servicio por el desabasto provocado por el bloqueo del magisterio. Es la portada de Excelsior. Incumple en el metro y le dan el tren ligero. El gobierno de la Ciudad de México asignó de manera directa la adquisición de 17 vehículos para el tren ligero a una empresa china que el metro tiene demandada por incumplimiento de contrato. Esto lo revela Reforma. Ya hablabas de la negociación del T-MEC, que está programada para el 1 de julio. Es la portada entre México, Estados Unidos y Canadá, por supuesto. Es portada de los diarios especializados en la materia como El Financiero y El Economista, y pues es lo más destacado de la prensa este viernes.
0: Pues ahí tiene usted el panorama, digo, no hay mucha ciencia en ello. 6:20 a.m.
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0: Javier Trejo Caray, muy buenos días. 6:20, el programa termina a las 9:00 a.m. Hay que despedir, hay que meter un resumen a las 7, perfecto, otro a las 8. Buenísimo. Y Arisbeth Mondragón, nuestra productora, te va marcando los cortes. Perfecto. Pásala bien. Buen viernes, Javier.
4: Traje mi vasito de agua para
0: eso,
4: para poder ir refrescando.
0: Hidratarte.
1: Sí, para que hagas pausa de hidratación.
4: La pausa de hidratación, justo.
0: Adelante, don Javier, que hoy la cancha es tuya.
4: Pues, ¿por dónde empezamos? Desde luego que la alegría de un triunfo, lo que representa para esta selección mexicana, para la afición sin duda, porque veíamos imágenes y desde luego ya tendremos información un poco más adelante de nuestros compañeros. El festejo en el Ángel habla de 400,000 personas en las inmediaciones de este monumento histórico. Algo similar se ocurrió en varias partes, yo diría del mundo. En Phillips Square, en Toronto, la cantidad de público mexicano que había es impresionante. Parecería que era una ciudad mexicana, la cantidad de miles de personas que estaban en Toronto. No le digo a usted en Los Ángeles, en Chicago, donde sabemos que hay una gran comunidad mexicana.
0: Nueva York, Times Square,
4: sí, es impresionante. Bueno, esto en cuanto a lo que provoca esta selección mexicana de fútbol, segunda victoria, pero sí, nos vamos al 2022. ¿Se acuerdan cómo terminó aquel Mundial para México? Con un triunfo ante Arabia Saudita, un triunfo que no sirvió para nada, porque se quedó México a un gol de poder calificar. Pero bueno, si sumamos o si consideramos los tres últimos partidos de la selección mexicana en un Mundial, han sido victorias. Triunfos en los últimos tres partidos mundialistas para nuestro país. Esto representa mucho porque además, recordemos, es la primera victoria de una selección mexicana en un mundial que se juega en México, fuera del Estadio Azteca o el Estadio Ciudad de México. Porque nos remitimos a 1970, por ejemplo, México perdió, fue goleado por Italia en aquel partido que se llevó a cabo en la Bombonera. Luego en el 86... en Monterrey, la selección mexicana no perdió, empató el partido, pero luego ya tanda de penales quedó eliminado ante Alemania. Así que sale del Estadio Ciudad de México y es la primera victoria que consigue fuera de este estadio y es en Guadalajara. Así que enhorabuena por esta selección, muy buen partido, sufrido como bien apuntas, Carlos, lo que ocurrió con esta selección que al final acaba sacando un triunfo. Y hablando de esto, Carlos, Fabi, amigos, ¿qué fue lo que dijo el Vasco Aguirre? Bueno, estaba muy contento, estaba satisfecho de lo que ocurrió. Le preguntaban a qué le atribuyes, qué fue lo que pasó, cómo es que sin ser un gran partido acaba sacando el resultado. Y esto fue lo que dijo el entrenador de la selección mexicana de fútbol.
5: Yo lo atribuyo a la madurez, ¿no? A la mala experiencia que tuvimos en Ciudad de México contra Sudáfrica, donde fuimos demasiado ansiosos, dimos espacios, partido que si hubiera estado más acertado el rival, hasta podemos haber perdido, ¿eh? Y hoy aprendimos de nuestros errores, imágenes, vimos Recordamos aquel 2-2 con Corea hace no mucho y bueno, intentamos cuando estuviéramos sin la pelota tener esa paciencia. Ellos al final se equivocaban porque no encontraban espacios, no saltábamos, estuvimos arropados y eso habla de un equipo que tiene el marcador a favor y que bueno, sabe cómo manejar los tiempos. Creo yo que es madurez.
4: Pues ahí está, habla de la madurez y qué bueno que ha llegado esta madurez. No sé, durante el final del partido se hablaba ya, primer lugar asegurado de México, primer lugar ya México asegura, y así es, jugará un partido más, el de los 32avos de final, uh-huh, en la misma cancha, es decir, tiene dos partidos más asegurados en el Estadio Ciudad de México todavía.
6: No uno, dos.
4: Dos, falta uno, que será el 24 contra República Checa, uh-huh, o Chequia. Y en el de 32avos de final, por haber terminado primero, va a permanecer en la Ciudad de México y va a jugar ese partido.
6: A ver, Javier, pregunta, ¿la selección tiene asegurado el primer lugar, pase lo que pase en el tercer encuentro, aunque justo, perdamos?
4: Con... Justo, esa es una buena pregunta, Carlos, porque yo, esa era mi duda. A ver, si Corea del Sur golea a Sudáfrica y luego pierde México contra Chequia...
6: Vuelven a empatar en puntos.
4: En puntos, pero la diferencia de goles podría ser una diferencia, valga la redundancia. Uh-huh, uh-huh. Pues resulta que no, el reglamento cambió para esta edición y ahora es duelo directo. Es decir, ¿empataste con Corea?
6: Uh-huh.
4: Okay,
6: en ¿qué, puntos, ¿cómo les fue a ustedes dos?
4: ¿Cómo les fue a ustedes dos? Ah, le ganó México a Corea. Ah, pues pasa a México. Y esto es lo que, a propósito de ello, también el Vasco habló de eso, por esta confusión. Esto fue lo que dijo el Vasco a propósito de tener primero en el grupo.
5: A pesar que me había leído el reglamento del torneo, era bastante grandecito, no recordaba esto de la diferencia de goles, el primer criterio de desempate y tal, y hoy en el desayuno me lo recordó Duilio, o lo comentó, no, sí ganamos ya, porque no sé qué, el duelo directo y tal, y a mí especialmente me tranquilizó, pero no se lo dije al

0: Bueno,
1: está bien, a lo suyo y no al librito y a ver los recovecos. Pero por eso decías tú también este comentario que hizo Aguirre en algún momento, algo así como un juego para olvidar, pero un resultado para recordar.
0: Para recordar, para tenerlo
1: presente. Estuvo bien sufrido.
0: Sí, muy sufrido, muy sufrido. Hubo cambios que realizó obligados también el Vasco para este partido. Entró Edson Álvarez de inicio, lo de Jorge Sánchez, Luis Romo, que acabó siendo el hombre del gol. Por cierto, el hombre de Chivas, fíjate, él hace el gol, jugador de Chivas, y el tal Rangel con una gran atajada también de Chivas, en ese estadio, en esa cancha que conoces muy bien, acaba siendo los jugadores importantísimos. Lo de Julián Quiñones creo que también aporta muchísimo, no consigue gol, le da un gran pase a Raúl que no puede concretar, pero en fin, pues ahí está. Y nada más destacar, ya para terminar con el Vasco, lo que decía, pensando ya en el rival que viene, el reto que viene, digamos que ya, ¿qué es lo que sigue? ¿Y qué tan complicado puede ser? Dice Javier Aguirre que no va a ser fácil.
2: No va a ser fácil. Creo que debemos mejorar algunas cosas. El otro día no defendimos bien, atacamos un poquito mejor. Hoy defendimos muy bien, nos faltó un poquito mayor verticalidad, ¿no? Recurrimos de repente al pelotazo porque nos ahogaron mucho. Entonces buscar alternativas, una mejor salida, buscar opciones. Eso a ver contra Chequia si estamos mejor con la pelota. Porque de repente la perdemos muy fácil cuando la recuperamos, ¿no? Aún así, insisto, no quiero ser esto pesado ni vender la victoria como una gran victoria, porque no lo es. Por lo que significa, sí, por el desarrollo del partido, no. Pero tuvimos tres ocasiones de gol, más el gol. Entonces, bueno, tres por partido, cuatro por partido, metes uno, dos, y si mantienes la portería cero, pues te da triunfos.
0: Ahora, lo que surgió en las últimas horas, Carlos, Fabio, amigos, es... Este es el escenario ideal, entonces... Porque si ya aseguraste el primer lugar del grupo para el partido de homenaje de Memo Ochoa, es el momento para poner entonces al portero que está ya y que él anunció hace muy poco que después de eso se retira, porque no le encuentra sentido al fútbol si no tiene aspiraciones de jugar en la selección mexicana.
1: Fíjate, desde mi posición de Villamelón te voy a responder. Yo decía que sí. Antes, dije, ay hombre, que metan Ochoa, aunque sea 5 minutos en un partido que ya esté, que no hubiera sido el de ayer, por supuesto, ni el primero. Hoy, después de el empache futbolero que me he dado, y aprendiendo de los que sí saben, como tú, como Fernando, como el señor Martín Carmona, que juega de líbero, ahorita te diría que no.
0: ¿Por qué no?
1: No, yo iría con todo el tercer partido con el tal Rangel. O sea, ni le movería. Y que don Memo Ochoa, pues que salga ahí con sus chinos, que cante el himno, le aplaudimos, que haga comerciales.
0: Le hacemos un desfile.
1: Luego en el Ángel.
0: Reforma, y ya. Sí, ¿sabes qué creo que puede acabar ocurriendo?
1: ¿Sí?
0: No, ¿sabes qué? No, yo estoy de acuerdo contigo. Estoy de acuerdo contigo. Quizá los últimos 15 minutos de ese partido ante Chequia. Quizá los últimos 15, ¿no? Ya para que se despida, para la foto, ¿no? La familia, etcétera, lo que sea. Porque efectivamente ya no importa lo que pase, este partido ya lo aseguró el primer lugar México. Pues sí, a ver, sí, vamos a darle, porque ya lo hizo el Vasco en el 2012, entrando metiendo a García Aspe.
1: A Beto García Aspe.
0: Que ya estaba ya iba perdiendo el partido. Joder, ya lo perdió, vas a meter a Beto. Claro, de eso hace tantos como 14 años. Ya. Es otro Vasco también, ¿no? Ha aprendido mucho. Pero bueno, pues ahí está, nada más destacar otra cosa, que es el primer equipo entonces, la selección mexicana, en calificar a los 32avos de final. Incluso en la publicación FIFA se ven todos los espacios vacíos, solamente se ve uno ocupado, que es el de México, que ya está clasificado. Hoy hay más partidos, Carlos, arranca desde ayer ya la segunda ronda, lo de Canadá pasándole por encima a Qatar 6-0, fue impresionante. Suiza ganó, Chequia empató a uno, como ya lo saben ustedes, con Sudáfrica. Pero bueno, hoy partidos como Estados Unidos contra Australia, Escocia, Marruecos, Brasil, Haití y Turquía, Paraguay. 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Pues Carlos, si te parece, más adelante le seguimos aquí en Enfoque.
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3: 6 de la mañana con 34 minutos. Muchos saludos a Guadalajara, donde sintonizan Enfoque, primera emisión a través de Retro. 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
3: Y pues vamos allá con Gloria Reza, porque ha estado muy pendiente de lo que fue la preparación, el acceso, la emoción previa al encuentro, los festejos durante y la celebración una vez que concluyó en distintos puntos de Guadalajara. ¿Cómo estás, Gloria? Buenos días.
5: Gracias, muy buenos días. Los saludo con mucho gusto, un poco desvelada porque estuvimos ahí hasta después de la medianoche y la gente tiene demasiada pila, ¿eh?
3: ¡Ah, pero sí dormiste! No, hombre, bendita tú. Habemos quienes estamos en vivo.
5: Ah, no, muy bien, excelente.
3: Venga, Gloria, oye, cuéntanos.
5: Mira, comentarte que lo que fue el FanFest ahí en Guadalajara, se reunieron más de 61 mil aficionados para apoyar a la selección mexicana. Pues evidentemente todos sabemos el porqué. Ahí estuvo el partido entre México y Corea, y estos 61 mil personas únicamente fue en el Centro Histórico de Guadalajara, y bueno, ahí todo el mundo estuvo al pendiente de las pantallas gigantes, y debido a que lo que es la Plaza Liberación, la sede oficial del FanFest, llegó a su máxima capacidad, cientos de asistentes optaron por quedarse en las inmediaciones para no perderse el fuego. Inclusive llegó al grado de que lo que es la Plaza Guadalajara, lo que es frente a Catedral y Palacio Municipal, se llenó por completo. La autoridad tapatía les estuvo pidiendo, casi rogando, que por favor se fueran a ver el partido a otros puntos. Algunos se obedecieron y otros pues ahí de plano se quedaron. Y bueno, una de las aficionadas que vivió el partido desde los alrededores fue Juana Maldonado. Ella es originaria de Celaya, Guanajuato, y viajó exclusivamente para este evento, y bueno, no, evidentemente les digo que no pudo ingresar, y no ocultó su entusiasmo por estar ahí. Escuchemos.
6: Pues aunque no casé entrar, siento que me...
3: A ver, tenemos ahí un problema con el audio de esta aficionada que llegó de Celaya, y aunque no pudo entrar, pues dice que alcanzó a ver por ahí un parecito de goles, pero un par de jugadas, ¿no? La emoción, otra vez lo que decíamos, Fabiola, la colectividad, la emoción de verlo, no solo, no frente al televisor, sino en compañía, con ambiente.
4: Por supuesto, eso es lo que importa a la familia, cuando se reúne la familia y cuando estás en estos festivales y entre la colectividad, de verdad que te contagia la emoción, la gente es muy eufórica, he visto muchas imágenes, la gente que los está, hasta policías que los han levantado en el aire, es impresionante.
3: Le digo que somos mucho ambiente, Gloria, ya estamos contigo de vuelta.
5: Ah, sí, no, pues a mí también me tocó que me levantaran al aire, la verdad sí da miedo porque piensas que te va a pasar como el dios del coronito que te van a soltar. Bueno, y no, había muchas personas que eran de fuera, me tocó platicar con una persona que venía de Querétaro, también otra persona, dos personas que venían de California, una especialmente de Los Ángeles, otra de San Diego, y nada más venían a lo que es ver el partido. Muchas personas llegaron desde muy temprano, desde las 8 de la mañana al mediodía, ya estaba por completa llena la Plaza Liberación. Y bueno, también al concluir el evento, el Ayuntamiento de Guadalajara reportó un saldo operativo que incluyó 153 atenciones médicas menores y la localización de 23 personas extraviadas, quienes afortunadamente fueron reintegradas a sus familias. También comentarles que desplegó un operativo de seguridad integrado por más de 2.000 elementos de diversos niveles de gobierno para garantizar el orden y la tranquilidad. Y bueno, intentaron porque todo el mundo muy alocado. Y en la Glorieta Minerva, que les digo que también ahí vimos, se contabilizaron 50.000 personas. Era en verdad impresionante. Y era una energía que tenían todo el mundo bailando, les digo, después de la casi la medianoche, 12:30 de la noche, y todo el mundo bailando. Me tocó ver también, lamentablemente, personas heridas. Inclusive a una señora ahí en lo que es el centro histórico, se rompió la pierna, lo que es el fémur, y se la llevaron en una ambulancia. Me tocó ver también una muchacha que estaba ahí sangrando, otro chico también, porque estaban lanzando lo que eran botellas y la gente muy alocada. Pero bueno, todo sea por estar ahí presentes y celebrando. Y
3: así
5: evidentemente
3: es.
5: Muy contento todo mundo.
3: Sí. Y también en la Ciudad de México, digamos que los saldos, los reportes, pues hablan de atenciones médicas, personas extraviadas, a quien se les van las cabras con las copas, a quienes no, a quienes sí, pero me parece que en términos generales, y eso es, y sucede lo mismo en un estadio que en una fan zone, en términos generales el saldo ha sido verdaderamente, insisto, blanco, positivo, bueno. Claro que hay micro estampas dramáticas no buenas, no positivas, pero en términos generales, con la cantidad de gente, hablar de estos saldos, sí me parece que nos hemos, en términos generales, los mexicanos comportado muy bien, a la altura.
5: Así es, inclusive una señora me comentaba, las de San Diego, que pues le hace muy bonita la ciudad y que muy bien portados todos, a eso dijo la señora.
3: Sí, insisto, a ver, ganaron los Knicks de Nueva York y había escenas de unos broncones, y a ver, en México los hemos tenido, y en Monterrey los han tenido, los de Tigres y Rayados, en fin, cuando esos partidos, América Pumas, ¿qué le voy a contar? Pero otra vez, para lo que estamos viendo, el volumen que estamos viendo, yo aplaudo el quehacer de las autoridades, sea como sea, pero sobre todo de los ciudadanos, de la sociedad, que me parece que el ambiente está ahí y la civilidad ha imperado en todo.
5: Así es.
3: Pues Gloria,
5: que les tengo.
3: Hay que estar muy pendientes, vendrá otro partido de la selección, ya no será en Guadalajara, pero volveremos contigo para ver cómo lo viven, cómo se emocionan, cómo se festeja lo que ocurra en la próxima semana, el otro jueves, en Guadalajara, en Monterrey, cuando la selección vuelva a jugar aquí en la Ciudad de México, que volverá para no irse, esperemos en un rato, y ya cuando se vaya, que sea por buenas razones, a jugar a Estados Unidos. Muchas gracias, Gloria.
5: Gracias, buen día para todos.
3: Muy buenos. Estuvo Augusto González en el Ángel de la Independencia, nuestro compañero, reportero, editor de deportes, y Augusto lo tengo en la línea. Augusto, ¿cómo estás? Muy buenos días. Cuéntanos, ¿cómo te fue? Primero, observando el partido, reportando en las redes sociales, posteando los goles, el gol, en este caso, singular, y luego, ¿cómo te fue la experiencia en el Ángel?
7: Hola, Carlos, ¿qué tal? Muy buenos días. Pues la verdad es que el partido, bueno, a mi parecer, creo que sí, México sigue ganando a partir de los errores de los rivales, pero sigue ganando al final de cuentas. Y en cuanto al festejo, yo que tengo, pues, no tantos mundiales como mis compañeros Javier y Fernando, nunca, te lo juro, Carlos, nunca había visto tanta gente en el Ángel de la Independencia. Las calles aledañas estaban impresionantes, la gente llegaba, tú venías sobre Insurgentes, y sobre Insurgentes ya venía demasiada gente, fue complicadísimo incluso llegar a la glorieta del Ángel de la Independencia, Carlos.
3: Sí, las imágenes son muy elocuentes y por eso la crónica vale la pena, Augusto. Y en términos generales te diría, el ambiente, ¿cómo lo sentiste? ¿Cómo viste esos festejos? ¿Con excesos? ¿Sin excesos? ¿Cómo lo viste?
7: Pues había de todo, Carlos, la verdad es que
3: y los mucha familia
7: todavía para hacer tan tarde, había muchos padres con sus hijos, madres, pero pues también del otro lado, pues era jueves, mucha gente ya estaba ingiriendo bebidas, pero pues la realidad es que todo, no se presentó ningún conato de bronca, obviamente, mucho festejo, sí había bebidas, pero nada fuera de lo común, no hubo nada, ningún evento que te llamara la atención fuera del festejo.
3: Muy bien. Pues Augusto, muy bien, felicidades por la cobertura, qué bueno que tuviste la oportunidad de estar ahí. Un apunte, me parece un acierto de parte de las autoridades que le hayan metido producción al tema del ángel. Montar un escenario, echar fuegos artificiales, poner cañones de luz, iluminar con colores, etcétera, le da un ambiente, crea una atmósfera que fue muy propicia para el festejo. Es una imagen de lujo la de Paseo de la Reforma. Uno ve la alegría, los festejos en la glorieta de la Minerva en Guadalajara, por ejemplo, y te diría, pues sí, pero se ve austera en términos comparados de la producción. Es inversión, es dinero público, ¿para qué gastan ahí? Me parece que ahí estuvo bien invertido y a mí me gusta mucho. Pienso que es una imagen y son fotografías y videos que le dan la vuelta al mundo absolutamente ya con toda certeza y para bien de la imagen de nuestro país, tanto adentro como afuera. Gracias, Augusto, te mando un abrazo.
8: Abrazo.
3: Que estés muy bien. Fabiola, hasta Seúl.
4: Hablamos de los festejos en México, por supuesto, de la afición mexicana, pero también la agencia EFE nos hace llegar imágenes de los aficionados mexicanos que se hicieron sentir en entre una marea roja de surcoreanos. Esto ocurrió en la principal plaza de Corea del Sur, donde se congregaron miles de personas para presenciar este encuentro mundialista de ambas selecciones, tanto de Corea del Sur como de México. Acudieron a este sitio en una emblemática plaza, que voy a decir mal el nombre, por supuesto, lo voy a pronunciar mal, pero se llama Plaza de Gwanghwamun, donde de acuerdo con el ayuntamiento de Seúl vieron el encuentro entre 16.000 y 18.000 personas, entre ellos varios aficionados mexicanos.
3: Y ya que hablamos de Corea, yo quiero rescatar que ayer hubo un posteo de la Asociación Coreana de Fútbol, que las encuentran en X como KFA, de Korea Football Association. Y el comunicado, que viene en inglés, dice: queridas hermanas y hermanos mexicanos, por primera vez desde que arribamos a su país, ustedes nos han hecho sentir en casa. Su hospitalidad, amabilidad, apoyo, es algo que nunca olvidaremos. Esta noche, dice ayer, ¿no?, el comunicado coreano, dice: nosotros vamos a tener un encuentro importantísimo de fútbol entre ustedes y nosotros. Pero más allá del resultado, queremos decir que la amistad entre México y Corea es más fuerte que nunca. Por 90 minutos seremos rivales en el juego, en el encuentro. Afuera vamos a continuar siendo hermanos, amigos, porque el respeto, el afecto que ustedes han mostrado para nosotros es mucho más allá de la pizarra, del resultado que dé el partido. Pocos países en el mundo pueden hacer que la gente se sienta en casa, y miles que están lejanos hacernos sentir como parte de su familia. México está haciendo exactamente eso. Nosotros les deseamos la mejor suerte en el encuentro hoy, era ayer, y pues que gane el mejor equipo. Así es que estuvo bien padre ese comunicado de los coreanos.
4: Sí, es que se ha visto en redes sociales, en estos, tanto en el estadio o en los festivales o en las calles aquí del Centro Histórico de la Ciudad de México, cómo somos anfitriones y recibimos con los brazos abiertos a todas las personas que nos están visitando con motivo del Mundial y sobre todo a los coreanos.
3: Y allá en Monterrey, Juan Teniente, ¿cómo estuvo la cosa? Cuéntanos, buenos días, Juan.
9: Fue una locura, Carlos, fue una locura acá. Más de 100.000 personas abarrotaron el Parque Fundidora. De hecho, a las 6 de la tarde cerraron las puertas del Parque Fundidora porque no cabía ni un alma. Pero afuera todavía había mucha gente que abrió los portones grandes del acceso al Parque Fundidora y posteriormente ya en el interior, donde son los accesos para entonces, los elementos de la Guardia Nacional se vieron obligados a echar gas pimienta, lo que afectó a niños, niñas, jóvenes, señoritas y personas de la tercera edad, que fueron rociados al momento de tratar de esperar a que abrieran estos accesos. Ya adentro, obviamente fue una algarabía con el triunfo de la selección mexicana. Posiblemente afuera, en las inmediaciones de la avenida Madero, Colón, la Y, aún ahí había mucha gente. Incluso al término del partido, todavía muchas personas iban bajando de las estaciones del metro para entrar al Parque Fundidora para ver a los grupos que se presentaron el día de ayer. O sea, no cabía ni un alma, ni un alma cabía en el Parque Fundidora al momento de caer el gol. Literal, el parque se cimbró con el brinco, con el grito, con toda la efervescencia de los regiomontanos, que en su mayoría eran personas de aquí, de Monterrey, pero también había personas extranjeras, gente de Torreón, gente que venía de Pachuca, de gente que venía inclusive del Distrito Federal, y sin mencionar los paisanos de acá de Coahuila y Tamaulipas, que acudieron al Parque Fundidora para ver este partido, Carlos.
3: Muchas gracias, Juan Teniente, por el reporte. Vamos a estar pendientes próximo jueves, próximo encuentro de la selección, pero claro, ustedes también tienen en el camino otros encuentros que se van a disputar allá en Monterrey, y vamos a estar...
9: Allí es el partido número 10 este fin de semana, entre Japón y Túnez. Ya la princesa de Japón anda aquí, sí. Ya anda aquí en Monterrey desde el miércoles, haciendo algunas visitas a las instituciones educativas, a los grupos empresariales, y el fin de semana tendremos el partido número 10 aquí en el Coloso de Acero del equipo fútbol Monterrey, donde pues ahí estaremos también pendientes de lo que vaya a suceder en la tarde del fin de semana.
3: Muy bien, muchas gracias, Juan.
9: Muy buenos días.
3: Buenos días. Faltan 10 minutos para las 7 de la mañana.
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13: Se cumplieron 70 años de la muerte de uno de los escritores europeos más grandes del siglo XX, Thomas Mann, Nobel de Literatura de 1929. Y bueno, de las obras más famosas y reconocidas de este gran escritor son La Muerte en Venecia, una novela corta publicada en 1912, y La Montaña Mágica, que es considerada por muchos su obra pues magna, que curiosamente primero Mann contempló como una contraparte satírica La Muerte en Venecia, pero terminó siendo una obra de gran extensión que se desarrolló por varios años, siendo interrumpida durante la Primera Guerra Mundial, y finalmente fue publicada hasta 1924. Dos obras magníficas que nos dan un panorama completo de este gran escritor que tuvo una gran influencia en el desarrollo de la literatura universal de todo el siglo XX.
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3: Las finanzas y la economía con asuntos importantes y muy relevantes. Martín, buenos días.
16: ¿Qué tal, Carlos? Buenos días, Fabi, buenos días.
4: Muy buenos días, Martín.
16: A todo el auditorio, bien lo señalabas, el tema del T-MEC, ¿no? Va por un carril junto a toda esta euforia mundialista. Carlos, no se pierde de vista, aparte de la autoridad de la Secretaría de Economía. Ayer el secretario Marcelo Ebrard desde Washington informaba que se terminaba esta segunda ronda de revisión de lo que será las reglas de origen, entre otras cosas que se han estado revisando. Se habló también de la industria automotriz, de la industria de la manufactura y la agricultura, que son algunos de los temas que se abordaron el día de ayer. Vamos a escuchar justamente al secretario Ebrard, quien habla de lo que viene justamente en torno a esta revisión del T-MEC.
17: Se tocaron muchos temas, desde reglas de origen, seguridad económica, agricultura, desde luego la industria automotriz y otros temas muy relevantes. México presentó sus puntos de vista, presentó también sus propuestas, tendrán que ser analizadas ahora por nuestra contraparte, que dirige el embajador Jameson Greer.
16: El primero de julio, bueno, en lo que sigue el primero de julio, reunión digital de parte de los representantes comerciales de los tres países para decir si van adelante o no y en qué términos. Y para el 20 de julio, aquí en la Ciudad de México, una tercera ronda de revisión, ya con textos definidos, con textos que tendrán que decidir si se incluyen en lo que será el nuevo T-MEC. Bueno, pues este carril por ahí va, reitero, en lo que no se pierde de vista en cuanto al futuro de la economía mexicana, porque mucho dependemos de que el T-MEC siga adelante, en qué términos, y a partir de ahí ver si el sector manufacturero, la industria exportadora mexicana, tiene reglas definidas con los Estados Unidos y Canadá.
3: Planteaba el secretario Marcelo Ebrard como dos escenarios así muy generales. Uno, la posibilidad, porque está en el texto, de ampliarlo limpio y liso 16 años más. La otra, 10 años con revisiones anuales.
16: Exactamente, ¿no? Son los dos escenarios, y él dejaba también entrever que durante la revisión podrían aplicarse algunas otras lineamientos sobre este tema, pero estos son los dos que se tienen establecidos. Obviamente, el generar certidumbre, el decir vámonos ya adelante por 16 años, pues sería mucho mejor para los tres países, porque pues las planeaciones de inversión son de largo plazo y esto daría, reitero, mayor tranquilidad para quienes invierten. Ernesto Gloria nos tiene también información. Se revisa a la baja el estimado de crecimiento para la economía mexicana. Ernesto, adelante, buenos días.
18: ¿Cómo estás, Martín? Carlos, auditorio de Enfoque, muy buenos días a todos. Efectivamente, la economía de México está creciendo a tres velocidades diferentes en tres escenarios distintos. Así lo afirmó BBVA México al presentar su informe Situación México. Reconoció que la demanda se ralentizó desde el principio de año, lo que afectó el desarrollo del consumo y la inversión, que tuvieron bajo crecimiento. Por otro lado, la derrama externa, principalmente, demanda externa principalmente de Estados Unidos, se ha mantenido resiliente y esto ha proporcionado un impulso a las exportaciones mexicanas. Y por último, las finanzas públicas siguen con poco margen de maniobra que le impiden al gobierno enfrentar un entorno adverso. Zaide Salazar, economista principal, explicó que estos factores hacen que se reduzca la perspectiva de crecimiento para este año. Una vez más, vamos a escucharla.
19: Estamos revisando a la baja nuestra estimación de crecimiento para 2026 a 1.2%, desde el 1.8% anterior, como resultado principalmente de la perspectiva de menor crecimiento que tenemos tanto para el consumo como para la inversión. Sí vemos una recuperación gradual hacia 2027 con un crecimiento de 1.8%, apoyada por una mayor demanda externa, menor incertidumbre comercial y el avance de los contratos mixtos.
18: Y bueno, dijo que pese a este pronóstico, el país tiene áreas de oportunidad muy importantes que se podrán reflejar en mayores tasas de crecimiento en el mediano plazo, como la ejecución exitosa precisamente de estos contratos mixtos en el sector energético, solo si se destraban diversos proyectos de inversión, lo que además representaría una mejora en la infraestructura del país y que atraería mayores inversiones, así como que el país pueda capitalizar la alta inversión que Estados Unidos está efectuando en el sector de la inteligencia artificial. crucial para que México pueda aprovechar y consolidarse como una plataforma industrial que vincule las cadenas de valor. Finalmente, el economista en jefe del grupo, Carlos Serrano, estimó respecto al T-MEC que el mercado está optimista respecto a lo que va a ocurrir con el acuerdo. Reconoció que será un proceso complicado y que incluso podría no renovarse los 16 años, pero dijo que mientras el tratado siga como está hasta ahora, donde México y Canadá son los dos únicos países del mundo que tienen la posibilidad de exportar bienes sin aranceles a Estados Unidos, bueno, pues el mercado percibe que México tendrá trato preferencial para exportar a la Unión Americana y que nuestro país está entre los países más competitivos del mundo para exportar a los Estados Unidos. Martín, parte de las visiones dadas ayer por BBVA México.
16: Bien, Ernesto, gracias.
18: Buenos días a todos.
16: Buenos días. Pues lo ideal sería estos 16 años, Carlos, para el T-MEC y no meterse en problemas, pero en Estados Unidos tienen diferentes datos, ¿no?
3: Dos constantes que ha estado reiterando Marcelo Ebrard. Una, al final el objetivo es tener dentro del contexto actual el mejor acuerdo posible. Uh-huh. A lo mejor no es cero aranceles, a lo mejor esa época ya se fue, pero tener el mejor posible. Y la otra, no quitar la mirada y no quitar la acción, el empeño, el vigor del Plan México, que es lo que gravita, digamos, de fondo en el tratado, en el acuerdo comercial, que México tenga una economía interna, una planta productiva, una creación de valor mucho más robusta, a consecuencia, insisto, o sobre texto del acuerdo comercial, Martín.
16: Sí, total, y que de acuerdo a lo que se ve, sería lo ideal, ¿no? El seguir adelante con el T-MEC, con algunos ajustes, pero siempre impulsado por este acuerdo comercial.
3: Las 6 de la mañana con 59 minutos, despedimos la cadena nacional. Gracias, Guadalajara. Gracias, Monterrey. Guadalajara, ya váyanse a dormir un rato, hombre, porque siguen de fiesta. Y nos escuchamos el próximo lunes en punto de las 6 de la mañana. Aquí, una breve, breve paréntesis y continuamos con más.
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23: Este es el reporte vial de Informe 24.
24: La circulación que se registra sobre Avenida Mariano Otero es con carga vehicular para quien proviene del Fortín y con dirección hacia la zona de la Avenida de las Torres. Después encontrará mayor agilidad a la circulación carriles centrales para continuar su recorrido y llegar a Galileo Galilei con rumbo hacia Avenida Patria.
23: Informe 24.
24: Avenida Javier Mina también mantiene tránsito moderado desde la calle 54 hacia la calle 32 hasta llegar a la zona de Calzada Independencia para que lo tome en cuenta en su recorrido hacia la zona centro.
23: Informe 24.
24: Por otra parte, la Avenida Federalismo mantiene agilidad a la circulación a partir de Periférico y con dirección hacia la zona de la Avenida Occidental. Después de este punto, ligera carga vehicular para cruzar a Temajac con rumbo hacia Avenida Circunvalación.
23: Informe 24.
24: Finalmente, para quien hace uso de la Avenida 8 de Julio, encontrará ligera carga vehicular para llegar a la zona de las Amarillas. Después encontrará nuevamente agilidad a la circulación y al llegar a la zona de Los Olivos, nuevamente carga vehicular para continuar hacia Periférico.
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24: Gracias por su atención. Le presentó la información vial Eloy Arellano.
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24: Muy buenos días, Guadalajara, buenos días, Jalisco, ¿cómo se encuentra el día de hoy? Ya estamos listos para iniciar este recorrido informativo a través de Informe 24 Guadalajara, que es presentado por Grupo Audiorama Comunicaciones conectados contigo. Y bueno, el día de hoy muchas personas amanecieron felices después del triunfo de la selección mexicana desde anoche. Pues bueno, en la zona centro, en la Minerva, en varios puntos de la ciudad, prácticamente era el estar festejando este triunfo. Mínima la diferencia, pero al final de cuentas triunfo para la selección mexicana. Y esto, pues bueno, dio alegría a muchas personas, sobre todo, pues bueno, durante la noche de ayer. También en cuestión de vialidades, pues bueno, durante la noche la zona Minerva tuvo que ser cerrado en su perímetro debido a que desde la tarde-noche había personas, pues bueno, haciendo fila para poder hacer este festejo, ya entrando ahí a la zona Minerva. Y ya durante el prácticamente iniciado el partido contra Corea, tuvieron que hacer este cierre en la zona Minerva debido a la alta concentración de personas. Por ello, pues bueno, ahí ya después de finalizado este encuentro, empezó el festejo, música, incluso, pues bueno, baile, también empezaron las porras, y esto fue lo que se vivió durante prácticamente las siguientes horas hasta después de la medianoche, que ya las autoridades comenzaron a conminar a las personas para retirarse del recinto y bueno, también retirar la basura que se dejó en este lugar. Iniciamos este recorrido informativo, gracias por compartir este tiempo con nosotros y sobre todo por estar sintonizándonos a través de Retro 107.5. Esta señal llega hasta ustedes gracias al trabajo de mi compañera Sandra Navarro, que está en los controles, y también si usted decide escucharnos a través de nuestra plataforma en la aplicación, puede ingresar a audiorama.mx, baja la aplicación en la región occidente y ahí nos puede escuchar en cualquier parte del mundo. También si usted de repente por cualquier situación falla alguna conexión, puede poner en su buscador la palabra Retro 107.5 FM, le va a aparecer ahí la retransmisión que hacen de esta señal los diversos desarrolladores, y también puede escucharnos por esta vía. Sus comentarios a través de la plataforma X en Informe 24 GDL, a través de Facebook Informe 24 Guadalajara y en la cuenta de Instagram @audioramacomunicaciones. Ahí usted también nos puede hacer llegar sus reportes. También el número más bien de WhatsApp 33 34 67 72 20 para que se comunique con nosotros, nos diga qué es lo que sucede en la ciudad con esta lluvia matutina que pues desde cerca de las 5 de la mañana comenzó a caer y se estuvo ya poniendo más intensa en los últimos minutos de esta hora de las 6 de la mañana. Entre 6 y 7 ya comenzó a ser más intensa, sobre todo en la zona poniente. Así que, pues bueno, con todo esto, iniciamos.
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24: La selección mexicana gana 1-0 a la selección de Corea. Los festejos se dieron en varios puntos de la ciudad. Asimismo, el día de ayer, Jalisco alcanzó el récord Guinness al realizar el guacamole más grande en el estadio de Los Charros, en el Estadio Panamericano. Por otra parte, el gobernador de Jalisco pues dio a conocer que hubo dos detenciones. Una de ellas, el presunto asesino de Adrián Salinas, quien fuera director de Juventudes en Tlajomulco. También dio a conocer la detención de una persona que estuvo fraudeando a pensiones. También le tendremos los detalles. Estas y otras noticias le estaremos dando en los siguientes minutos, no sin antes recordarle que usted puede comunicarse a través del WhatsApp 33 34 67 72 20 para que esté en comunicación con nosotros y también nos pueda decir, pues bueno, qué es lo que sucede en la ciudad, como el señor Juan Gómez, que nos dice: encharcado esta mañana la zona de Lázaro Cárdenas, tengan mucha precaución. Nosotros apenas llegamos hace algunos minutos al mercado de abastos, pues bueno, hay que tener precaución. Marcela Machado, que también se comunica con nosotros, nos dice: estamos ya en el trabajo, sin embargo esta mañana la lluvia fue muy intensa por la zona de Cloutier, muy encharcado la vía hasta la zona de Beethoven, después ya muy ágil, pero comenzó la lluvia más fuerte. Saludos a todos. Y bueno, parte de los mensajes también Jorge Terríquez nos dice: carretera Chapala, aunque tiene agilidad, tengan precaución, la lluvia está fuerte en esta zona para que lo tomen en cuenta. También tenemos reporte de un choque en la zona de Javier Mina y Felipe Ángeles, a un lado de la estación de Tetlán. Hay un choque donde está tapando dos carriles, para que lo tengan en consideración. Carretera Tezistán, también nos reportan un choque en la calle Juan Manuel Rubalcaba, así que hay que tener precaución, dice que es entre Tezistán y la zona de la carretera, por lo cual hay que tener precaución sobre esta situación que se está dando ahí en la zona de carretera a Tezistán. Y bueno, le decía que el día de ayer, pues bueno, se logró este récord Guinness al preparar el guacamole más grande del mundo con un peso total de 12 toneladas, 646 kilogramos. Esta certificación fue anunciada en este evento que se realizó en el Estadio Panamericano de los Charros de Jalisco, donde representantes del récord Guinness confirmaron que esta marca superó el registro anterior que pertenecía a Michoacán. Y para llegar a esta meta, participaron estudiantes del Colegio de Gastronomía de Jalisco, quienes estuvieron a cargo de la elaboración con el apoyo de productores de aguacate, también las empresas patrocinadoras que aportaron equipo especializado, entre ellos básculas y batidoras industriales. Esta iniciativa, que inició allá en Zapotlán del Grande, pues bueno, llegó a tener este alcance ahora a nivel estatal, y en el cual pues se promovió la gastronomía jalisciense en el marco de las actividades del Mundial 2026, y en el cual se logró esta meta de 12 toneladas, 646 kilogramos. Por ello, pues bueno, se alcanzó este récord, y pues bueno, ahí se entregó el distintivo que hace acreedor a Guadalajara como el nuevo poseedor del récord del guacamole más grande del mundo. Mira, ayer también, mientras pues llegaba la hora de tener el partido entre México y Corea, durante el día el FIFA Fan Festival llegó a su capacidad máxima horas antes del partido contra Corea del Sur, y precisamente, pues bueno, las autoridades informaron que este recinto concentró a 50,000 asistentes y ya estaba en el semáforo rojo durante la mañana. Por ello, ya no había aforo disponible, estaba lleno en su totalidad. Y por ello Protección Civil, prácticamente desde las 2 de la tarde, comenzó a recomendar que, pues bueno, se dirigieran las personas para seguir el encuentro en otros puntos habilitados, como el Auditorio Benito Juárez, la Plaza de las Américas en Zapopan, restaurantes y establecimientos comerciales. El macroperiférico extendió su servicio hasta la 1 de la madrugada, mientras que Citeur reportó que la concentración de usuarios en la estación Guadalajara Centro era importante, por lo cual debió cerrar la estación Universidad. Las autoridades mantuvieron un operativo de vigilancia y control en la zona para garantizar la seguridad de los asistentes. Cercano ya a las 5 de la tarde, pues bueno, se comenzó a reportar que el Auditorio Benito Juárez estaba también ya a su máxima capacidad, estaba por llenarse, y ya por la tarde, pues bueno, antes del partido, pues ya 10,000 personas estaban listos en este recinto para ver el partido, estaba ya lleno, por lo cual se pidió que también ya no se acudiera al Auditorio Benito Juárez. Después, minutos después, ya también cerca de las 7 de la noche, el recinto de la Universidad de Guadalajara reportaba esta misma situación, semáforo rojo, en el cual estaban lleno ya el recinto también. Por ello, antes de iniciar el partido, los tres puntos públicos, tanto el FIFA Fan Fest, el Auditorio Benito Juárez y el recinto de la Universidad de Guadalajara, ahí en el Foro Universitario, prácticamente quedaron llenos. Muchas personas también en la zona Minerva llegaron para ver si en las pantallas que quedaron del concierto de Maná, pues iban a transmitir el partido. No fue así, pero pues muchas personas llegaron para poder ver o por lo menos festejar desde temprana hora el posible triunfo de la selección mexicana, que se dio, pues bueno, prácticamente ya después, durante la noche, al registrarse esta situación en la cual ganó la selección mexicana 1-0. Y bueno, también después de esta situación, la concentración fue importante en la zona Minerva y después del mediodía ya muchas personas se retiraron de la medianoche comenzaron a retirarse las personas, no después del mediodía, desde el mediodía hubo personas, pero ya en la medianoche después de los festejos hubo también ahí presencia, prácticamente hubo música, ahí se encendieron ya después de la noche las pantallas, ya cerca de las 10 de la noche se encendieron las pantallas, hubo música y cerca de la medianoche pues bueno ya se apagaron las mismas. Muchas personas con algunos automóviles se quedaron con la música para poder seguir festejando, bailando y después ya fueron conminados a que se retiraran cerca de la 1 de la mañana. Pues bueno, también las personas se retiraron para pues bueno tener una jornada laboral el día de hoy y sobre todo pues bueno también poder realizar las actividades como diariamente suele suceder aquí en la zona metropolitana. Llegó el ejército de limpieza del Ayuntamiento de Guadalajara, no se ha dado la cifra, recordar que fueron cerca de 20 toneladas lo que se recogió en el concierto de Maná. Vamos a ver cuánto se recogió en este festejo de los aficionados tras el triunfo de la selección mexicana. Por otra parte, el gobernador de Jalisco dio a conocer el día de ayer la detención de dos personajes. El primero de ellos, el presunto asesino de Adrián Salinas, este dirigente de las Juventudes de Movimiento Ciudadano, y por ello dijo que el que la hace la paga aquí en Jalisco. Se refirió a esta detención de esta manera.
0: El que la hace la paga. En Jalisco el que la hace la paga. Efectivamente, hoy por la mañana se detuvo al asesino del joven Adrián Salinas, este joven que fue asesinado cobardemente en este incidente de tránsito ahí frente a Expo Guadalajara, en el cual un joven sano, trabajador, con un futuro promisorio, un sujeto irresponsable, violento, que tuvo este pleito con el chofer de la unidad de transporte público y que derivó en que esta persona disparara contra la unidad del transporte y matara a este joven Adrián Salinas, fue detenido hoy en la mañana. Durante varias semanas estuvimos haciendo una investigación muy importante desde la Fiscalía Estatal para dar con el paradero de este asesino. Todo lo pudimos hacer a través de las cámaras de videovigilancia con el seguimiento, sobre todo de las características del vehículo, principalmente de las placas. Fue un poco complicado al principio porque la placa delantera no la traía instalada, pero después de estar viendo muchos videos logramos dar con el vehículo. El asunto fue que el vehículo, quien originalmente había comprado el vehículo, nunca había hecho el cambio de propietario. Entonces, había tenido, digamos, dos nuevos propietarios después de la agencia, que derivó en esta persona que detonó el arma de fuego contra la unidad de transporte público. Ya fue detenido. Aquí en zona metropolitana, ahorita que les pasen el lugar exacto, fue detenido ya en zona metropolitana. Y bueno, estamos cuidando todo el proceso para su vinculación. Entonces,
24: es parte de lo que señaló el gobernador respecto a esta detención. También señaló y informó de la detención del empresario Jaime Moreno, y bueno, allá en Texas por autoridades migratorias de Estados Unidos, y por ello el gobernador señaló que el implicado deberá responder por los recursos presuntamente desviados y confió en que pronto sea repatriado a México para enfrentar las consecuencias legales correspondientes. El mandatario estatal explicó que el gobierno de Jalisco ya solicitó la extradición del empresario, sin embargo, al tratarse de una detención por cuestiones migratorias, el proceso podría proceder en la deportación, lo que facilitaría su retorno a territorio nacional, y así se refirió.
0: Bueno, pues ustedes lo saben, un defraudador contra pensiones del Estado de Jalisco y contra el Fondo Jalisco de Fomento Empresarial,
5: Los adeudos son de alrededor de 750 millones de pesos, lo defraudado. Se pidió la colaboración con el FBI y finalmente fue el ICE quien detuvo a esta persona. Se encuentra detenido en un centro de detención en Conway, que es muy cercano a la ciudad de Texas. Parece ser que esta persona estaba viviendo en un fraccionamiento muy exclusivo que está a un lado de donde fue detenido, un fraccionamiento que se llama Woodlands, ahí en Texas, aproximadamente a 40 minutos de la ciudad de Houston. Estaba ahí viviendo en una mansión muy cómodamente y bueno, pues afortunadamente fue detenido ya por ICE. Ahora lo que estamos esperando es el proceso de deportación para que venga a Jalisco y poderlo procesar y pues que pague lo defraudado contra pensiones del Estado y contra el Fondo Jalisco.
6: Parte de lo que también señaló el gobernador en esta otra detención. Finalmente, en esta entrevista que se tuvo con el gobernador después del evento del guacamole más grande, pues bueno, también se le preguntó sobre la situación de cómo va pues este proceso del Mundial, cómo está la situación, cómo tiene reportes, y dice que bueno, aún así y a pesar de todos los acontecimientos, sobre todo del 22 de febrero que se tuvieron, pues bueno, dice, la ciudad está reflejando lo que es su personalidad, sus personas, sus habitantes. Es por ello que dice, hasta el momento la situación que se está reflejando ante el mundo es una situación de festejos, alegría y también donde se puede habitar y convivir. Así se refirió el gobernador respecto a esta situación.
5: Claro que los sucesos del 22 de febrero nos hicieron mucho daño en la imagen de nuestro estado y de nuestra ciudad. Pero el concierto de Manager, 170 mil personas en el espacio público, saldo blanco, cantando, bailando, disfrutando de Guadalajara, esto es lo que verdaderamente es Guadalajara. Una ciudad que vive en paz, una ciudad que vive y se apasiona con la música, una ciudad con grandes espacios públicos, pero sobre todo una ciudad que tiene a gente increíble, increíble, y que la gente de Jalisco se merecía esto. Y bueno, pues es un gran regalo lo que sucedió anoche, y ahora lo que vamos la siguiente semana es por el concierto de Alejandro Fernández, del gran Potrillo, otro gran amigo, otro gran músico. Yo estoy seguro que esta asistencia se va a repetir en el concierto de Alejandro la próxima semana.
6: Así el gobernador pues dijo, se va teniendo cosas positivas en la ciudad. Y en más información y también referente a pues visitas, personajes que llegan a la ciudad, el día de ayer en el Museo de Arte de Zapopan se inauguró la exposición El que la cambia la falla, un proyecto del artista Mario García Torres y el exfutbolista Jorge Campos, bajo la curaduría de Viviana Curi, directora del recinto del Museo de Arte de Zapopan, que estará abierta al público del 19 de junio al 6 de septiembre. La muestra reúne alrededor de 20 piezas entre pinturas, grabado, un video en el que se aborda la figura de Jorge Campos como portero goleador, diseñador e ícono del fútbol mexicano, y a través de un diálogo entre el deporte, el arte contemporáneo y la memoria, pues bueno, se ha realizado esta exposición en donde, pues bueno, se tuvo la visita del ex portero de la selección mexicana, Jorge Campos, que estuvo en este lugar y que, pues bueno, señaló parte de lo que en algún momento pues, se tiene en cuanto a esta exposición y lo que él pudo, pues bueno, de alguna manera aportar.
5: Creo que fue una experiencia, como decía, ¿no? Fue increíble. Las redes, los colores, los rómulos, cuadros, todo, yo creo que es, te hace volver otra vez a mí, a lo que jugué, a lo que viví, a lo que disfruté, a la pasión que yo tenía. Y esto es algo que te emociona, ¿no? Porque dice, mira, hay un balón, hay un tiro, me acuerdo del gol. De ese gol donde me pegué en la red, que siempre volteaba a ver y estaba la red.

0: camino, ¿no?
1: Lo que señaló Jorge Campos en este evento que se tuvo ahí en el de Museo de Arte de Zapopan. Por su parte, la directora de este recinto, pues también habló sobre esta exposición, donde se complementa con la pieza No tira la toalla, es decir, Jorge Campos no tiró la toalla, tiró las agujetas, y no en el sentido de darse por vencido, sino por retirarse del fútbol. Son unas agujetas bañadas en oro, inspiradas en las que utilizaba el exjugador durante su carrera profesional, y que fueron colocadas al costado de una fuente, donde se da a conocer pues esta parte en la cual Jorge Campos dejaba el fútbol. Por ello, la directora del museo nos habló sobre esta exposición.
2: Pues es, sí, es un personaje muy único. Entonces es una inspiración desde antes de hacer esta exposición, lo mismo que el trabajo de Mario Campos, que es un artista muy reconocido mexicano de Coahuila, pero reconocido internacionalmente, que he estado cerca de su trabajo por mucho tiempo. Entonces de pronto tener ese binomio, gracias a un amigo común de ellos, a Moisés, pues fue algo muy poderoso, muy original, muy divertido y muy único, en el sentido que, no sé si tuvieron la oportunidad de leer los textos, ¿no? Este momento de la inspiración, tanto del deporte, en este caso el fútbol, que puedes tener toda la técnica, pero hay un movimiento que hace Jorge que no se lo explica ni él mismo, y que hace la maravilla, ¿no? Y mete el golazo, que saliéndose de toda lógica, de todo razonamiento, hace un pase que de repente resulta en algo extraordinario. Y lo mismo en el arte, tienes todo este conocimiento, pero de pronto te llega esto, inspiración, lo que ya no se usa tanto ahora en el arte contemporáneo, hablar de inspiración, pero que ahí está, es este lenguaje que va más allá de lo común, de lo ordinario, y como le gusta decir a Mario García Torres, es hablar con los dioses, ¿no? Estar en comunicación con los mismos dioses. Ella es la inspiración. Y juntar estos dos personajes, pues para mí fue una gran oportunidad y un lujo. Y que Jorge esté aquí, pues también, como todos, estamos emocionadísimos, ¿no?
1: Ahí las palabras de Viviana Curi, directora del recinto y también curadora de esta exposición. Con esto nos vamos a ir a la pausa comercial. Regresamos con más información.
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3: Continuamos.
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resultando una persona de 40 años de edad, un hombre lesionado que estaba atrapado, mas no prensado. Por ello se procedió a liberarlo, por ello estaba cerrado por gran parte de la avenida Javier Mina y Felipe Ángeles, pues en lo que estaban ahí haciendo las maniobras los bomberos de Guadalajara respecto a esta situación de este choque que se presenta esta mañana. Prácticamente ya 6:40 de la mañana es cuando sucede el choque, y debido a la lluvia que sigue en gran parte de la zona metropolitana de Guadalajara, usted tenga precaución para evitar cualquier situación. Terminación 0723 nos dice: Calzada Independencia con encharcamientos desde Batallón de San Patricio hasta la zona de Fidel Velázquez. Tengan mucha precaución, hay algunas personas que van a exceso de velocidad y mojan a los peatones. Pues ahí la recomendación de la petición a los conductores que utilizan la Calzada Independencia en estos momentos para que, pues bueno, eviten esta situación de mojar a los peatones, ¿no? Si usted ya va tarde, ya va tarde. Así que, pues mejor, si ve personas, frénese un poco, evite mojarlas y ya después continúa su trayecto, sobre todo ahí en la zona de Mesa del Norte, donde se tienen más encharcamientos, porque es prácticamente una cuneta. La zona de Fraternidad también es otra de las zonas que están también con encharcamientos. Durante prácticamente cualquier lluvia se forma este encharcamiento ahí en este lugar. Y por cierto, hablando de lluvias, Protección Civil señala que cerca del 40% de los municipios de Jalisco no ha cumplido con la entrega de sus programas de prevención de inundaciones. Así lo señaló el titular de la Unidad Estatal de Protección Civil y Bomberos, Sergio Ramírez López. También explicó que incumplir con estos requisitos podría impedir que los municipios accedan a apoyos estatales en caso de afectaciones graves durante el temporal. Aclaró que los municipios metropolitanos sí entregaron sus planes correspondientes. Por ello, pues bueno, insta a estos municipios a realizar todo lo necesario y, pues bueno, dijo, se está notificando a los municipios para que aceleren sus trabajos y sobre todo garanticen la seguridad. Recordemos, en estos días estuvimos entrevistando a, por ejemplo, a la alcaldesa de Mazamitla, que señalaba que tenía algunas zonas donde, pues bueno, tenían algunos problemas, trabajaron y ya se entregó este plan. También en Chapala, misma situación, ya se había realizado este plan y que estaba por entregar en estos días, y algunos municipios así que prácticamente están en el filo del límite, y por ello se hace este llamado por parte de Protección Civil para que puedan tener esta situación de apoyos en caso de que hubiera alguna situación de emergencia por las lluvias en Jalisco. Y mire, la celebración del Día del Padre podría generar una derrama económica estimada en 1.058 millones de pesos en la zona metropolitana de Guadalajara. Esto representa un incremento del 22% en comparación del 2025. Esto de acuerdo con proyecciones de la Cámara de Comercio de Guadalajara. Este organismo empresarial informó que el 77% de las personas encuestadas tiene previsto celebrar esta festividad con un posible gasto promedio de unos 1,000 a 1,485 pesos. Se estima que más de 115 mil negocios del sector terciario estarían beneficiándose por este día, principalmente alimentos, restaurantes y centros de entretenimiento. Las principales preferencias de consumo se concentran en alimentos para el hogar, restaurantes y actividades recreativas. Es por ello que también la Cámara de Comercio de Guadalajara pues dice que en el marco del ambiente mundialista pues está impulsando esta celebración para que contribuya a fortalecer el consumo y la actividad comercial durante el próximo fin de semana. Y bueno, ya se acerca otra vez pues alguna situación en la cual escuchamos al gobernador que se complicó dar con el causante de la muerte de Adrián Salinas, precisamente porque no había este trámite de tener actualizado el propietario, las placas. Es por ello que, bueno, ahora se está descartando por parte de la Secretaría de Hacienda un plazo, ampliar un plazo para el cambio de placas. Precisamente el secretario de Hacienda Pública de Jalisco, Luis García Sotelo, ha descartado una nueva prórroga para el programa de sustitución de placas vehiculares. Esto pese a la solicitud realizada por diputados locales. Por ello, pues bueno, la

0: postura hasta el momento sigue en que sigue corriendo el tiempo, no hay esta ampliación, pero se dice, bueno, pues ahí está el padrón vehicular que se está realizando de esta manera, que es uno de los padrones más vehiculares más confiables, porque aparte se está realizando esta colaboración con otros estados, dice el secretario de Hacienda Pública de Jalisco, Luis García Sotelo, donde ya también se va a sancionar a los vehículos de Jalisco que cometan alguna infracción en otro estado. Hasta el momento, dice, la única o rechazo que se ha tenido para esta colaboración es con Michoacán, donde dice el secretario, el secretario de Hacienda Pública de Jalisco, que se corre el riesgo de que en Michoacán se esté dando de alta vehículos con placas de Michoacán sin dar de baja las placas de Jalisco. Por ello, pues bueno, dice, hay que actualizar para evitar cualquier situación o complicación legal. Margarita Cepeda nos dice, buenos días, bastante lluvia el día de hoy, muy ágil la circulación de la Avenida Federalismo cuando llegamos al trabajo. Pues ahí tiene la recomendación de nuestros radioescuchas respecto a la lluvia que se ha presentado esta mañana. Por cierto, pues bueno, tenga mucha precaución, evite de exceder los límites de velocidad. Terminación 3722, el festejo de México, pues bueno, es grande. Lamentablemente la cara que estamos dando con lo del FIFA Fan Fest fue una cosa fea. Bueno, el problema fue que el día de ayer ya estaba lleno y algunas personas querían entrar, lograron desprender parte de lo que son estas, rejas, no son rejas, son muro metálico, lograron abrirlo e ingresaron hacia el recinto o el área delimitada del FIFA Fan Fest, y es por ello que se presentó esta situación, fue controlada y después de ello se siguió pidiendo a las personas que ya no llegaran porque ya no cabía ni un alma en el FIFA Fan Fest, pero donde también hubo una gran celebración después del triunfo de México. Con esto estamos llegando al final de este informativo. Muchas gracias por su atención, gracias por seguirnos en este cierre de semana, en este viernes 19 de junio del 2026. Lo esperamos la próxima semana para que usted también siga informado. Por lo pronto, recuerde, el día de hoy todavía en la tarde, mi compañero David Correa con la información actualizada de la ciudad a la 1:30 de la tarde. Nos despedimos en los controles, Sandra Navarro, en este micrófono su servidor Eloy Arellano, le deseamos un gran fin de semana.
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1: Jalisco escribió una nueva página en su historia agroalimentaria al obtener el récord Guinness de guacamole más grande del mundo, con una preparación de 12.646 kilogramos, elaborada por más de 600 productores de aguacate, chef, estudiantes y voluntarios. Durante el evento, el gobernador de Jalisco, Pablo Lemus Navarro, destacó que más allá de la marca alcanzada en el marco de la fiesta mundialista, el objetivo es consolidar al estado como principal referente agroalimentario del país. El mandatario agradeció la participación de productores, empacadores, chef, estudiantes que hicieron posible la elaboración del tradicional platillo mexicano, al tiempo que destacó la relevancia del sector agroalimentario jalisciense para la economía nacional.
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1: El fiscal del estado de Jalisco, Salvador González de los Santos, informó que se han abierto dos carpetas de investigación y se mantiene una persona detenida por casos relacionados con taxis piratas que operaban en las inmediaciones del Aeropuerto Internacional de Guadalajara, Miguel Hidalgo. De acuerdo con la autoridad, los presuntos responsables se hacen pasar por operadores de plataformas digitales y ofrecen servicios de transporte a los pasajeros que arriban al aeropuerto, lo que ha derivado en denuncias por fraude. El fiscal detalló que como parte de las acciones para prevenir este tipo de ilícitos, se realizan operativos en la zona con apoyo de elementos de la Guardia Nacional enfocados en detectar a personas que se acercan de manera sospechosa a los usuarios del aeropuerto. Asimismo, señaló que están distribuyendo trípticos informativos entre los pasajeros para alertar sobre estas prácticas y orientarles sobre el uso de servicios de transporte seguros y autorizados. Las autoridades hicieron un llamado a los visitantes en la zona metropolitana de Guadalajara a extremar precauciones al llegar al aeropuerto, al recordar que existen áreas oficiales para el servicio de taxis de plataforma, lo que permite evitar ser víctimas de fraude.
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1: Tras varias semanas de investigación, autoridades estatales detuvieron al presunto responsable del asesinato de Adrián Salinas Vázquez, el joven que perdió la vida al quedar atrapado en un hecho de violencia derivado en un altercado vial en frente de la Expo Guadalajara. La captura fue confirmada por el gobernador de Jalisco, Pablo Lemus Navarro, quien aseguró que el detenido deberá responder ante la justicia por los hechos ocurridos el pasado 28 de mayo. El mandatario explicó que la Fiscalía del Estado realizó una investigación exhaustiva, apoyado en el análisis de cámaras de vigilancia, lo que permitió identificar el vehículo involucrado y seguir la pista del presunto agresor. Uno de los principales obstáculos para esclarecer el caso fue que el automóvil relacionado con los hechos no contaba con el cambio de propietario correspondiente. Sin embargo, mediante el seguimiento del historial de las placas, los investigadores lograron ubicar y detener a quien presuntamente accionó el arma de fuego. Adrián Salinas Vázquez, quien se desempeñaba como vocero de las Juventudes de Movimiento Ciudadano de Tlajomulco, murió luego de un disparo que le impactó tras un altercado donde un chofer del transporte público de la ruta 186, durante una discusión, tuvo un altercado con el ocupante del vehículo particular, que ahora es el detenido.
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2: La selección mexicana logró vencer a su similar de Corea por 1-0 en el Estadio Guadalajara, en un encuentro donde la contundencia fue clave para inclinar la balanza y también aprovechar las oportunidades. Con un solitario gol, la selección mexicana se alzó con el triunfo.
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2: Por otra parte, los aficionados mexicanos se reunieron en distintos puntos de la ciudad para celebrar el triunfo de la selección nacional. La zona de la Minerva fue uno de ellos, donde con claxon y porras estuvieron festejando el triunfo. Cerca de la medianoche, las personas se retiraron de la Minerva en total calma y se reportó un saldo blanco después del festejo del triunfo de la selección mexicana.
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2: Gracias por su atención. Le presentó la información Eloy Arellano.
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1: Este es el reporte vial de Informe 24.
2: Algo de presencia vehicular sobre Avenida Hidalgo para quien hace su recorrido desde la zona de Golfo de Cortés hacia López Mateos en carriles de superficie para continuar hacia Francisco Javier Gamboa. En el desnivel proveniente desde López Mateos también algo de presencia vehicular con rumbo hacia la zona de Américas para que lo tome en consideración.
1: Informe 24.
2: Por otra parte, si usted va a hacer su recorrido sobre la zona de Periférico Norte, encharcamientos ligeros a lo largo de esta vía, desde la zona de Rancho Nuevo, la avenida Experiencia y continuando el recorrido hacia la prolongación Federalismo, también carga vehicular para cruzar la zona de Tabachines.
1: Informe 24.
2: Asimismo, si usted va a hacer su recorrido sobre la zona que comprende 8 de julio, se mantiene con algo de carga vehicular proveniente desde la zona industrial para incorporarse hacia la avenida Lázaro Cárdenas con dirección hacia el punto de la avenida también del mercado.
1: Informe 24.
2: En la zona de la avenida de Circunvalación, encharcamientos desde Normalistas hacia la zona de la prolongación Alcalde para que lo tome en consideración. Carga vehicular al llegar a la zona de Ávila Camacho.
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2: Gracias por su atención. Le presentó la información vial Eloy Arellano.
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1: Este es el reporte vial de Informe 24.
2: Los puntos críticos y cierres programados dentro de la ciudad son los siguientes. En la zona del Estadio Guadalajara, debido a los perímetros de exclusión y operativos viales, por la temporada del Mundial se registran desviaciones y carga vehicular pesada de manera intermitente. Sobre anillo periférico, especialmente en los tramos que conectan con Avenida Vallarta y Avenida López Mateos, así como Avenida Aviación y acceso a la zona del Bajío.
1: Informe 24.
2: Avenida López Mateo se mantiene bajo monitoreo constante y con carga habitual pesada en las incorporaciones hacia el sur de la ciudad, cerca de la zona de La Calma, derivado de las adecuaciones y el flujo diario de la arteria vehicular.
1: Informe 24.
2: Las zonas con afectaciones por lluvias registradas durante esta madrugada se mantienen bajo operativo de supervisión por encharcamientos remanentes en pasos a desnivel y puntos bajos de la ciudad, como algunas laterales de Calzada Lázaro Cárdenas y Avenida López Mateo Sur.
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1: Este es el reporte vial de Informe 24.
2: Los puntos críticos y cierres programados dentro de la ciudad son los siguientes. En la zona del Estadio Guadalajara, debido a los perímetros de exclusión y operativos viales, por la temporada del Mundial se registran desviaciones y carga vehicular pesada de manera intermitente. Sobre Anillo Periférico, especialmente en los tramos que conectan con Avenida Vallarta y Avenida López Mateos, así como Avenida Aviación y acceso a la zona del Bajío.
1: Informe 24.
2: Avenida López Mateo se mantiene bajo monitoreo constante y con carga habitual pesada en las incorporaciones hacia el sur de la ciudad, cerca de la zona de La Calma, derivado de las adecuaciones y el flujo diario de la arteria vehicular.
1: Informe 24.
2: Las zonas con afectaciones por lluvias registradas durante esta madrugada se mantienen bajo operativo de supervisión por encharcamientos remanentes en pasos a desnivel y puntos bajos de la ciudad, como algunas laterales de Calzada Lázaro Cárdenas y Avenida López Mateo Sur.
1: Informe 24.
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0: 11 de la mañana con 10 minutos. Bienvenidos a Retro 107.5. Esto suena diferente, mis estimados retroactivos. ¿Cómo están? ¡Ya es viernes! Oh, me sentí como si estuviera en un bucle de tiempo. O sea, cuando de repente dices, no manches, ¿es viernes otra vez? O sea, ¿en qué momento, verdad? Imagínate, ¿tú cuántos años tienes aquí ya, Sandrita Navarro? ¿Tienes 25 años? Sin darte cuenta, ya tienes 25 años aquí en esta empresa. ¿Entraste a los 20 qué? ¿A los 25 años? ¿26 años entraste? ¿A los 22? O sea, hace 25 años que estás aquí. Oiga, ¿no les pasa esto? O sea, de repente tú dices, ¿en qué momento pasaron los años? ¿Cuándo estaba esperando a que tuviera 18 años para poder entrar al antro? Y de repente ya tienes, no 18, ya tienes 38 y tú, ¿qué? Ahorita que dije, ya es viernes, digo, se me figuró así como si estuvieras en un bucle de tiempo que le llaman, o sea, que diario es lo mismo. Por eso el ser humano, lo que tenemos que hacer es precisamente hacer cosas diferentes, ¿sí? Hacer cosas diferentes y tener objetivos siempre en la vida. Eso hace que nos distraigamos y no tengamos hasta cierto punto una cierta depresión. Porque a veces la rutina es tan monótona que bueno, tú dices, ¿y ahora qué haré diferente? Yo siempre trato de hacer, cada semana, tratar de hacer algo diferente. Y bueno, como menciono, siempre trato de en las tardes, cuando llego a casa, no sé, te digo que muchos dirán, ah, ¿cómo habla de eso? Pero a mí mis libros me desconectan. O sea, como que me desconectan de esta realidad. Y me meto a la lectura y es padre, porque es padre desconectarte también. O conectarte, ¿no? Contigo mismo. Bueno. Y eso que el día de hoy no me puse nada de... Ay, Dios mío. Pero bueno, sean bienvenidos, qué bueno que ya es viernes y yo muy contento de estar con ustedes. Ya hasta se nos pasó las 11 con 11, fíjate que estaba esperando yo las 11 con 11. Ni modo, ni hablar, pero no pasa nada, no pasa nada. Lo único que tenemos que hacer es concentrarnos si tú quieres. Y entonces, visualizar que lo que eliges, lo tienes. Podría ser algo complicado. Fíjense que para mí me fue un poco complejo poder entenderlo, ¿eh? Pero bueno, mejor ya eso se los platico en otra historia. Ahorita sean bienvenidos, ya estamos listos. Hoy ya es viernes de pista retro. Hoy vamos a prender nuestra pista para poder bailar. Ponte los zapatitos que más te gustaron cuando eras adolescente, o si eres adolescente, pues qué bueno, póntelos porque hoy vamos a bailar con la pista retro. Música de los 60, de los 70, 80. ¿Qué género fue el que mejor te gustó? ¿Tienes alguna canción? Yo ya tengo dos canciones, pero si tú tienes alguna petición, también es bienvenida. Y si ahorita no la ponemos o la registramos, obviamente, pues para que tú la puedas bailar. Así es de que repórtate conmigo al 33-34-67-72-20. 33-34-67-72-20. Mándanos tu mensaje y dinos, mi estimado Armando, yo sugiero tal canción. Y para eso tenemos ya mensaje de mi estimado Robert. ¿Cómo estás, amigo? Ándale pues. Uy. Está entrando una señal del más allá. Mi estimado Robert, ¿pues dónde andas? ¿Ahora en Marte o en Júpiter? Es que sabes que no se escuchó tu audio. Así como ahorita lo alcanzas a percibir. Ese es el audio que pusimos tuyo, mi estimado Robert. ¿Sabe qué habrá pasado? ¿Se habrá metido una interferencia? ¿Alguien se quiere comunicar del más allá? Y no logramos entender. Código binario. Oye, dice, muy buenos días, mi estimado Armando. ¿Me podrías complacer con lluvia? Lluvia de noviembre de Guns Roses. Saludos, buen día. Bueno, ahorita la buscamos. No es para bailar, pero ahorita la buscamos porque es una buena canción, es una buena rola. Claro, muy buena rola. Mensaje dice, ¿qué tal, mi estimado Armando? Ponte la de Blue. ¿Cuál es la de Lady Blue? Ahorita está escribiendo mi estimado Francisco. Vamos a esperar ahorita que nos termine de decir. Tu mensaje al 33-34-67-72-20. 33-34-67-72-20 para que tú, pues, estés en contacto con nosotros y nos digas, oye, me gustaría escuchar tal canción, ¿no? Dice Clarita, hola Armando, oye, una pregunta. ¿Será que ya no estará Geo Nave en la mañana? El programa de que no es politiquería será en lugar de Geo. No, solo los jueves, mi estimada Clarita, y con una hora nomás. Solo los jueves y con una hora hasta ahorita. Geo, todavía, digo, como yo llego a las 11, todavía está presente, está aquí. Solo los jueves es cuando ya está nomás nuestros nuevos compañeros. Aquí no es politiquería. Sí, ahí parece como trabalenguas, ¿eh? Dice, muchas gracias. Al contrario, gracias. Ay, me siento como servicio al cliente, ¿verdad? ¿Dudas? Aquí estamos, dependiente. Francisco Javier. Híjole, bueno. Esa es buena, ¿eh? Esa es buena, mi estimado Francisco Javier. Sí. Nos lamentamos, claro. Ahorita la ponemos. Charlie, ¿cómo estás, amigo? Te escuchamos. ¿Cómo estás?
1: Aquí andamos, hermano, en la mera trabajación. ¿Qué onda? ¿Cómo pasaste ayer el juego?
0: Bien.
1: ¿Te fuiste ahí al FanFest o qué rollo?
0: No.
1: Oye, mi estimado Armando, pues en mi cabeza anda mucho la canción de Can't Touch Your Knee. Así es que yo propongo esa rolita. ¿Qué te parece? ¿Qué te parece? Ánimo, pues, mi estimado Armando León, el León de Microphone. Adiós.
0: Gracias, mi estimado Charlie, muchas gracias. ¿Cuál es la canción? Ahorita vamos a poderla poner otra vez para saber. Quintase. ¿Podría ser esa? ¿Quintase? Quintase. Solamente Charlie y yo nos entendemos. Hola, mi estimado Charlie. Estoy igual que tú. Dice, si pones una de Guns Rose, por favor, gracias. Ok, bueno, pues ya están las peticiones. Javin nos manda mensaje, dice, muy buenos días, saludos a todos, al buen Charlie, al Francisco Javier, a todos los de Retro. Buen viernes, mi estimada Javi, la cholita fresa. Can't touch it. Sí, es esa. Bueno, eso creo yo. Ponle que sí, mi estimado Charlie. Dice, esa palabra no puedo decirlo, pero dice, fregona estación. Decía, es la mejor estación. Vamos con música, ¿te parece? Y ahorita que regresemos. Oye, Katy, perdóname. Katy dice, muy buenos días, Sandy, toda la comunidad Retro. Hoy lo que propongo para la pista está bien, dice, nada más que no sea la de... La chona, no, esa no. Esa no, esas ya quedaron ayer sumamente ya saturados de esa canción de la chona. Pues ayer, pues no ves que como ganó México, ya ves que es ya algo de tradición poner la chona, poner cabello dorado, no rompan mi corazón y todo este tipo de cosas. Pero bueno, vámonos con música, ahorita regresamos. 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Esto suena diferente. ¡Ay, qué buena rola! Pericos, en Retro.

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Acabamos de escuchar a Caifanes, esto llamado Aviéntame, aviéntame hasta donde... una canción de Caifanes, si la escuchas aquí en Retro 107.5, 11:34, dice... Mensaje, una de Anita Ward Ring, My Bell. Saludos Armando, León, saludos de Ernesto, mi estimado Ernesto. Perfecto, déjame buscarla y vamos a tratar de... No podemos complacer a todos, pero sí seguro yo lo que hago es guardo esos nombres de las canciones y trato de meterlas en la programación. Pero gracias, mi estimado Ernesto. Dice el buen Francisco Delgadillo, postal de Beviernes. Eso es todo, mi estimado Frank. Ve nomás, allá anda. Dice, hola, hola, acá anda en Zapopan. Hola, hola, muy buenos días. Saludos, maestro.

0: El mangueso, Sandy, bonito viernes. Qué bonito se ve la carretera. Vas por carretera. Es como hacia Vallarta, ¿no? Por allá, por aquel rumbo. Gracias, mi estimado Frank. Katy nos manda mensaje, dice: propongo Buggy Wonderland de tierra, viento y fuego. Para pues descansar de la chona, que ya chole. Katy, gracias, muy bien. Dice, para la sección de pista retro puede ser del grupo de Proclaimers, la canción I Am Gonna Be. Ok, 500 millas. Uy, buena. Marcos, gracias. El buen Robert, jajaja, sí, ya escuché. Creo que mi cel murió. Saludos, excelente viernes nuevamente. Y buen día para ir al fucho. Buen día para ir al fucho y echar unas heladas, mi estimado Robert. Muy bien, qué bueno, amigo. Hoy es donde sales a jugar en la noche y a convivir con los amigos. Prepárense porque nos vamos con estas dos canciones. Esta sección llamada...
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Nos vamos con esta canción. Así es, era el año de 1998. Esto que sonaba de esta manera. Eiffel 60. Escucha esto.

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Así es, corría el año de 1998. Este es uno de los himnos más representativos del Eurodance de finales de los 90. Fue el sencillo debut del álbum Europop. Alcanzó el número 1 en más de 18 países y el número 6 en los Billboard Hot 100. Su sonido futurista se logró con efectos de voz tipo vocoders que marcaron época. La letra habla de un personaje que vive en un mundo azul, interpretado como una metáfora emocional. Esto es 1998, Eiffel 65.

Así es, esto es Pista Retro. Esta la propuso mi estimado Francisco Javier. Sí. Y nos vamos a ir a otro año. Otro año, y este era el año 1990. Un año donde el rap estaba de moda. Ya lo hemos escuchado, pero no nos cansamos de disfrutarlo. MC Hammer con Tusty. 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
1: Así es, con Taxis, esta canción de MC Hammer, 1990. Híjole, ¿qué edad tenías? ¿Qué edad tenías tú en los 90? 1990. Yo tenía 9 años. Hasta me acuerdo y recuerdo que me podía mover muy bien. ¿Qué me pasó? Se quedaron sin pilas, mi silla de ruedas. No puede ser. Un clásico absoluto del hip hop. Se convirtió en la canción insignia de MC Hammer. Está basada en el icono riff de Super Freak. Ya la hemos escuchado anteriormente, de Rick James. Y esta canción, el tema, ayudó a llevar el rap al público masivo, junto con sus pantalones anchos y la coreografía. Creó un estilo imposible de olvidar. Así es, pues estas dos canciones, es momento de que tú nos mandes mensaje a través del WhatsApp de cabina 33 34 67 72 20, y nos digas cuál quieres bailar en la pista retro. Vamos mientras a un breve corte, ya volvemos. 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
1: Más de 180 mil personas celebraron el triunfo de México en Jalisco.
2: Una auténtica fiesta se vivió en la entidad tras el vibrante triunfo de la selección mexicana 1-0 sobre Corea del Sur en la Copa Mundial de la FIFA 2026. La jornada destacó celebraciones multitudinarias que movilizaron a miles de aficionados, tanto en el área metropolitana de Guadalajara como en los pueblos mágicos del estado. De acuerdo con la Unidad Estatal de Protección Civil y Bomberos de Jalisco, el despliegue operativo contó con un estado de fuerza superior a los 17.000 elementos de corporaciones de los tres niveles de gobierno, reportando un saldo general ordenado y sin incidentes mayores. La euforia tricolor se distribuyó en diversos puntos estratégicos de la ciudad y en el estado. En la Glorieta Minerva, el epicentro de los festejos, reunió un total de 50.000 personas para celebrar la victoria. Mientras que en el FIFA Fan Festival y en el Centro Histórico de Guadalajara, se registró una asistencia masiva de más de 61.000 personas. En Informe 24, Andrea Manso.
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1: Ya fue detenido Javier Enrique N., el presunto responsable del homicidio de Adrián Salinas Vázquez, vocero de Jóvenes en Movimiento de Tlajomulco, quien murió por un disparo en la cabeza derivado de un altercado vial ocurrido el pasado 28 de mayo en la avenida Mariano Otero, casi al cruce con la avenida de las Rosas, en Guadalajara. El gobernador Pablo Lemus destacó que la captura de este sujeto fue gracias al trabajo coordinado y de inteligencia.
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1: Tomarán muestras de ADN en Tepic para familiares de personas desaparecidas.
2: Con el objetivo de fortalecer los procesos de identificación y localización de personas de las que se desconoce su paradero, el Instituto Jalisciense de Ciencias Forenses llevará a cabo una brigada especial de toma de muestras de ADN en la ciudad de Tepic. La jornada, coordinada en conjunto con la Secretaría de Inteligencia y Búsqueda de Personas, se desarrollará durante los días viernes 19 y sábado 20 de junio. Esta campaña está dirigida de manera exclusiva a familiares de personas desaparecidas, buscando ampliar las bases de datos genéticos y agilizar los cruces de información entre las autoridades de la región. Las muestras recolectadas serán fundamentales para robustecer los expedientes de búsqueda y optimizar los procesos de identificación forense vigentes.
3: En este año, el Instituto Jalisciense ha realizado 14 brigadas de tomas de muestras y galerías fotográficas en distintos municipios del estado, así como en Fresnillo, Zacatecas, en donde se atendieron a 237 familias y se han recabado 204 muestras genéticas que ya forman parte de la base de datos. Y por nuestra parte, en la Secretaría, continuamos con la entrega de dispositivos de atención inmediata a personas buscadoras que así lo han solicitado y cuentan con las medidas de protección otorgadas por el Ministerio Público.
2: En Informe 24, Andrea Manso.
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1: Gracias por su atención. Estuvo con usted en Informe 24, David Correa Aldrete.
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Escuchamos a mi expareja Alessandra, Amor de Papel. Disculpen, disculpe usted. Ya pasó. De sentidos opuestos. Híjole, la verdad que... ¿Cómo estaba enamorado de esa mujer? Bueno, ¿quién no, verdad? Beto, bienvenido, mi estimado Beto. Primero bien enamorado, yo también, dice. Y estimado Beto, no, pues es que estaba muy guapa, sexy, era bonita la muchacha. Fíjate que era sexy, esa es la palabra, porque no ni estaba ni sumamente escotada, no estaba ni sumamente, no, se veía muy, muy bien. ¿Qué edad tendrá Alessandra? ¿Qué edad tendrá Alessandra? Yo le tanteo que... ¿Cuántos crees que hay de tener? ¿Sí? A ver. Vamos a ver. ¿Qué edad tiene? Es de sentidos opuestos. Estoy aquí checando, ¿eh? Ella tiene 54 años. Mira. Me lleva por 24 años. ¡Ah! Nada de eso. Ok, bueno. Vamos entonces, ¿qué les parece? ¿Les parece si nos vamos entonces con el... Pues ya, la pista retro. Tenemos que aventarla porque tenemos otra pista más. Pero son dos canciones. Es una MC Hammer y la otra canción es de MC Hammer, es la... de los años 90, y la otra canción es Blue, de Eiffel 65. Así contando, ¿eh? Bueno, tenemos mensaje a través del WhatsApp de cabina 33 28 23 33 34 67 72 20. Ya estaba dando otro WhatsApp. Es que saben que a veces se me complica porque como está en la tarde, estamos allá en calle, también el WhatsApp 33 34 67 72 20. Por un lado, vamos a escuchar qué es lo que tenemos. Esto es de MC Hammer, Contrasty. Can't touch this.

0: To listen. Ahí está Blue. Bill. 1998. Tu mensaje 33-34-67-72-20. Tenemos mensaje de mi estimado Robert. Te escuchamos. Adelante, mi estimado Robert. Queremos escucharte. Ah, espérame tantito. Es que, ¿saben qué? Como apagamos la computadora. Gracias, mi estimado y queridísimo Robert. Oye, la primera que pusimos entonces fue la de Cantaste. Sí, pero hace rato no recuerdo. Recuérdame, mi estimado Robert. La primera que pusimos es déjame acordarme. Újole. Sí. Fue la de Eiffel. Sí, esa fue, primera. Ok. 1-0. Mensaje de este lado dice: buen día, mi estimado Armando. Mi voto es por MC Hammer. Ok, 1-1. Gracias, mi estimado Alfoncito. Mensaje de este lado, Francisco. Dice, pues, por supuesto, la de Blue. Ok, 2-1. 2-1. Perfecto. Gracias por ayudarme con los dedos, mi estimado Beto. Para la sección de pista retro, ok, ya nos pidió esta. Mi voto es por MC Hammer. MC Hammer 2 y Blue 2. Ok. Mensaje de este lado a través del WhatsApp de cabina y nos dice Charlie. Dice, obviamente, vámonos por MC Hammer. Gracias, mi estimado Charlie. 3-3 MC Hammer. George nos dice, voy por Blue. 3 Blue y 3 MC Hammer. De este lado nos manda mensaje el buen Paquito. Nos dice, saludos retroactivos, voy por Blue. Ok, 4 Blue, 3 MC Hammer. Mensaje de este lado dice, Armando, muy buenas tardes. De las canciones, la primera, sorry, no sé escribir la salud. No te preocupes, la primera es la de Blue, la que pusimos hace rato. 5, Blue, de Eiffel 65, contándolo con los dedos, 5. Y van 5 contra 3 de MC Hammer. Javier nos manda mensaje, te escuchamos, adelante.
1: ¿Qué onda, mi buen Armando? ¿Cómo estás, amigo? Feliz viernes para todos los papás, que se la pasen padrísimo. El domingo, mi voto por MC Hammer.
0: Ok, 4 MC Hammer. Gracias, mi estimado Frank. Muchas felicidades para los papás, que reciban muchos regalos. Un fuerte abrazo para ti, amigo. 4 MC Hammer, 5 Blue. Mensaje de este lado del buen Marcos, dice, así lo bailábamos cuando éramos niños. Nos manda un videito, ahorita lo vamos a ver. Señoras y señores, el día de hoy, Blue se lleva, pues obviamente, la delantera. Vamos a escucharla para irnos con otra tanda de pista retro. Era el año de 1998. Uno de los himnos más representativos del Eurodance. 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
1: Y antes de irnos con esta pista retro, quiero mandar un saludo muy especial a mi estimado y queridísimo Víctor, que siempre nos escucha. Mi estimado Víctor, amigo, te mando un fuerte abrazo. Dice, ¿qué tal, mi estimado Armando? Amigo, buen día. Saludos, como siempre. Muy buena programación, ¿eh? Aquí escuchando, como siempre, desde la fábrica de carrozas. Ay, para los que quieran irse bien a gusto con San Pedro. Ahí te voy, San Pedro, ¿verdad? Ay, me acordé de un chiste, pero bueno. Es que, bueno, ay, ya le iba a contar. No te desconectes, Armando. Venga, tranquilo. Dice Armando, muy buenas tardes. Ah, no, el buen Charlie nos manda mensaje. Adelante, mi estimado Charlie.
2: Mi estimado Armando.
1: ¿Cómo ande, ve?
2: Voto por voto. Rola por rola. Voto por voto. Oye, mi estimado Armando, eso sí fue mano negra.
1: No.
2: Fíjate que la persona que comentó que no sabía cómo escribirlo y que pidió la primera canción.
1: Ajá.
2: La primera canción que presentaste fue Can't Touch This de MC Hammer. No sean tramposos. Ah, no te creas. Pero igual las dos eran buenas rolas, ¿eh? Pero sí. Ahí hubo mano negra,
1: La primera que... Pero eso fue antes de irnos al corte. Yo recuerdo haber puesto, según yo, San Juan. Ah, es que no me acuerdo. Ya ves, mi Charlie, ya me puse a pensar. Ay, hubieran empatado. No importa, igual la de MC Hammer las podemos escuchar. A ver, vamos a ver si alcanzamos a ponerla en un ratito más, ¿te parece? O el lunes, pero la disfrutamos. Gracias, mi Charlie, que dice voto por voto. Les tengo tres canciones más, ¿sale? Ahora sí vamos a recordar cuál la aventamos primero. ¿Y qué les parece si nos vamos al año... Híjole, era el año de 1979... Uy, con esta rola de Anita Wurtz, una canción, un clásico obviamente de la música disco, que definió el sonido sensual y elegante de finales de los años 70, 1979.

esta canción alcanzó el número 1 en los Billboard Hot 100. Destaca por su ritmo suave, uso de sintetizadores y campanas electrónicas.

Híjole, esto es un placer para mis oídos, ¿sí? Esto es algo, ¿cómo se podría decir? Excitante. Muchas personas podrían definir como excitante simplemente al sexo, pero no. Excitante es algo que te hace sentir bien. Es Anita Ward, Read My Bell. Así es, esta canción, el característico sonido de la campana. No es una campana real, es un sintetizador que creó ese efecto pegajoso. Súbele, mi estimado Beto. Hay que dejarla toda. Esa la propuso mi estimado Ernesto. Ernesto Ochoa, gracias, mi estimado Ernesto. Qué buenos gustos tienen todos ustedes. Y nos vamos a ir a otro año. Era el año de 1979 cuando llegaba esto y se escuchaba en las pistas. Súbele, mi estimado Beto. Hoy, Boggy Wonderland. Una canción que Katy no la pidió. Buenísima, de aquella época de los años 70.

Sí, es lanzada en 1979 dentro del álbum I Am. Alcanzó el top 10 en Estados Unidos y Reino Unido. Una fusión de funk, disco y soul con una producción vibrante y muy poderosa. La colaboración con The Emotion le dio ese toque vocal explosivo. La canción habla de alguien que busca escapar de sus problemas en la pista de baile, pero descubre que la felicidad no siempre está ahí. Es uno de los himnos de discos más reconocidos de todos los tiempos y sigue siendo imprescindible en fiestas retro.

También quisiera dejarla toda, ven nomás esto. Stance. Bueno, así es. Gracias, Katy, por tu buena recomendación. Y nos vamos a ir a otro tiempo. Pero este es un tiempo, o un año más bien, de 1988, cuando se escuchaba esto.

Una canción de Proclaimers, I Want My Way. Es una canción que transmite libertad, viaje y ese deseo de regresar a lo que amas. Lanzada en 1988, es uno de los temas más representativos del dúo escocés. Su estilo mezcla funk rock con un sonido alegre y pegajoso. Se volvió muy popular en Europa, ganó nueva vida en películas y cultura pop.

The Proclaimers son gemelos idénticos y su acento escocés marcado obviamente se convirtió en parte de su estilo musical. La canción habla de volver a casa, de reconectar con tus raíces y de disfrutar el camino. Esta canción nos la pidió mi estimado Marcos Palacio. Hoy es momento de que tú elijas a quién quieres escuchar. Número 1, Anita Ward, Read My Bell. Número 2, Boogie Wonderland. O número 3, I Want My Way. Yo soy Armando León, vamos con música, ahorita regresamos. 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
1: Las 12:42, vamos rápidamente a las votaciones para alcanzar, a ver si alcanzamos a poner el mini concierto, ¿verdad? Mensaje de mi estimado Charlie, dice, vámonos por Boogie Wonderland. Charlie también, primero Paco, que okay, mi estimado Paquito, muchas gracias, ok. George nos manda mensaje, voto por Boogie Wonderland, ok. Charlie nos manda mensaje, vamos por Boogie Wonderland, ok. Lupita nos manda mensaje y nos dice, vámonos por Boogie Wonderland. Mi estimado Marcos Palacio, mi estimado Armando, esta era la canción que propuse del grupo de Proclamation. Ok, ah, la canción que nos mandó ahí en esta liga. Ay, mi estimado Marquito, aguántame tantito. Y ya no la podemos poner, pero ¿sabes qué? Te prometo que la voy a registrar para que la poderla poner en la próxima semana. Te lo prometo que sí. Sí, discúlpanos mucho, perdón. Es que dije, no vaya a ser un virus. Ah, sí, ¿verdad? Ok, vamos entonces 4, ¿verdad? Mensaje de Mr. May. Mr. May, qué gusto saludarte, amigo. Y qué gusto verte el otro día que nos visitaste acá en las instalaciones. Armando, muy buen día. Un gusto, un gustazo conocerte en persona. El otro día, bueno, que fui a recoger mis boletos para la comida. Ahorita mi voto va para la primera opción. La primera opción es la de Anita, ¿sí? Ring my bell, ok. Mensaje de este lado, dice Lupita. Saludos, mi estimado Armando. Vámonos por Anita, ok, perfecto. 4-2, ¿verdad? Anita, ok. Que fue la de Boogie Wonderland, ok. Ahora sí, mensaje de este lado, mi estimado George. Dice, ok, muy bien. Mensaje de este lado nos manda mi estimado Ricardo. Dice, vámonos por Boogie Wonderland. Ok. Señoras y señores, bueno, pues el día de hoy, pues vámonos entonces. Aquel año era el año prácticamente 1977, cuando la música disco, pues estaba a todo lo que da. Sí, y hoy vamos a viajar en el tiempo, al año de 1979. Con una canción que nos puso a bailar a muchos. Y hoy seguimos disfrutando aquí en Retro 107.5. Boogie Wonderland.

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1: Allí escuchamos y disfrutamos, por supuesto, de la música disco con Boogie Wonderland. Ya nos vamos. Mi nombre es Armando León. Gracias, Katy, por haber elegido esa canción, quien tú la recomendaste. Tenemos una cita el lunes a partir de las 11 de la mañana a 1 de la tarde. Deseo que tengan un excelente fin de semana. Les doy un fuerte abrazo a todos los papás. Admírenlos, quiéranlo, porque son los que están detrás del telón, los que de repente salen a trabajar, los que dan su dinero y con mucho cariño para la familia para poderlo compartir. Quizás la mamá es también tan importante como el papá, porque la mamá es la que de alguna manera es la que estimula, la que siente, la que tiene el amor. El padre es el proveedor y entre los dos entonces forman a un ser humano y eres tú. Agradécele, abrázalo, quiérelo, dile te amo, papá. Y si no está, entonces junta tus manos y velo hacia el cielo y dile, aquí estoy porque soy un reflejo tuyo, papá. Híjole, qué bonito. Eso lo sentí desde mi corazón. De verdad, los quiero mucho. Híjole, se me arrasaron los ojos. De verdad, los quiero mucho. Gracias por ser parte de Retro 107.5. Y hoy vamos a dejarlos en primera fila con este concierto de Soda Stereo y Sin Bandera. Adiós.

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1: ¿Qué tal? Buenas tardes, ¿cómo están? Es la 1:00 p.m. en el centro de México. Soy Alberto Peláez. Empezamos.
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1: Hay lluvia, no apagó la fiesta en el Ángel de la Independencia por el segundo triunfo de la selección mexicana de fútbol, sino que la hizo arder con la alegría de la afición mexicana, que no se apagó con el agua, ni con la cerveza espuma y cualquier líquido que los aficionados mexicanos tenían a la mano para lanzarlo como señal de celebración. Desde que se declaró el fin del partido en el estadio de Guadalajara, en Jalisco, la afición en la capital mexicana revivió el himno "Sí se pudo, sí se pudo", y que retumbó pese al sonido local instalado como parte de la celebración. Incluso en los festejos se escuchaba a todo pulmón que México está listo no solo para el tan ansiado quinto partido, sino para soñar más grande. La presidenta consideró este viernes como un cambio importante la decisión del gobierno de Cuba de impulsar una apertura económica que contempla una mayor participación de la inversión privada y extranjera, y señaló que empresarios mexicanos interesados en participar podrán contar con el apoyo de la Cancillería para establecer contactos. El Consejo General del Instituto Nacional Electoral, que ya exoneró en 2025 a Pío López Obrador, discutirá este viernes un proyecto que buscará absorber a Morena y a Martín López Obrador de financiamiento indebido por recibir en 2015 dinero en efectivo de David León, exiliado del presidente Andrés Manuel López Obrador. El proyecto que hoy se discutirá menciona que el INE no pudo comprobar que el dinero entregado por León Romero fue en beneficio o entró en las arcas del partido Morena, ni mucho menos que todo ese cúmulo de recursos económicos se dispersó y no se advirtió relación alguna con Martín Jesús López Obrador. La jefa de gobierno de la Ciudad de México, Clara Brugada, anunció la Alianza para la Inclusión y la Prosperidad, con la participación de más de 30 empresas, las cuales asumirán al menos 130 millones de pesos de los costos totales de transmisión de partidos del Mundial de Fútbol en los 18 festivales futboleros que se llevan a cabo en espacios públicos de la ciudad y que son gratuitos para toda la población. Autoridades federales aseguraron 137 kilogramos de cocaína en la aduana de Lázaro Cárdenas, en Michoacán. La Secretaría de Marina fue alertada sobre el presunto transporte de mercancía ilícita, con lo que elementos navales dieron seguimiento a un buque mercante. A la llegada del buque al puerto de Lázaro Cárdenas, oficiales efectuaron labores de inspección de los contenedores. Gracias al apoyo de un binomio canino especializado en detención de narcóticos, se identificaron irregularidades en una carga comercial. El alcalde del municipio del Naranjo, en San Luis Potosí, Rafael Olvera, provocó una polémica al invitar a papás de la región a festejar el Día del Padre con chicas buena onda, para poner ambiente y no llevar niños al festejo. En México, el Día del Padre se celebra cada tercer domingo de junio. Este 2026 La fecha es el próximo domingo 21, aunque el alcalde avisó a los padres que el festejo se llevará a cabo este viernes 19 de junio. La Secretaría de Marina informó el choque entre dos embarcaciones durante una maniobra de arribo en Islas Mujeres, en Quintana Roo, debido a una falla en el sistema de embrague. En un comunicado, las autoridades señalaron que el accidente ocurrió cuando un buque nacional se aproximaba al muelle de la quinta región naval, la patrulla costera Uxmal. El virus, señalado diversos delitos en la Ciudad de México como ejecuciones y tiroteos, fue detenido. El aseguramiento de Alberto R.M. se llevó a cabo en Tulancingo de Bravo, en Hidalgo, producto de labores de inteligencia llevadas a cabo por la Secretaría de Seguridad Ciudadana capitalina y la Secretaría de Seguridad y Protección Ciudadana. Un conductor murió tras chocar su vehículo en el segundo piso del periférico en la alcaldía Tlalpan, al sur de la Ciudad de México. De acuerdo con los primeros reportes, el accidente ocurrió en la colonia sección 16, a la altura del viaducto Tlalpan y cerca de la incorporación hacia la autopista México-Cuernavaca. El automóvil se impactó contra una barrera de contención y posteriormente comenzó a incendiarse. Los envíos de petróleo a través del estrecho de Hormuz se reanudaron el viernes tras la firma de un acuerdo de alto al fuego entre Estados Unidos e Irán, mientras los productores del Golfo se preparan para aumentar las exportaciones a pesar de las preocupaciones sobre las condiciones impuestas por Teherán para el uso de esta vía marítima vital. El gobierno italiano cerró filas para arremeter contra el presidente de Estados Unidos, Donald Trump, por su afirmación de que la primera ministra Giorgia Meloni se había rogado una foto durante la reciente cumbre del G7, una réplica que sugirió que el país, que ha sido un aliado histórico de Estados Unidos, ya estaba harto de las presunciones del mandatario. Las declaraciones de Trump son totalmente inventadas, sinceramente estoy atónita, afirmó Meloni en un mensaje en sus redes sociales, donde añade: ni yo ni Italia suplicamos nunca. Hoy el Papa León XIV celebra 44 años de sacerdocio. El 19 de junio de 1982, Robert Francis Prevost fue ordenado sacerdote en la capilla de Santa Mónica, a pocos pasos del Vaticano, por el arzobispo belga Jean Jadot. Aquel lugar tiene un significado especial para el pontífice. Además de ser el escenario de su ordenación, en 2023 le fue asignado como título cardenalicio por el Papa Francisco. La actriz estadounidense Anne Hathaway anunció que está embarazada. La protagonista de El Diablo se viste a la moda, a sus 43 años, espera su tercer hijo con el productor Adam Schulman. Bueno, empezamos con la información y ya tenemos, como todos los días, hoy vía telefónica, José Luis Plaza. Buenas tardes, José Luis.
4: Buenas tardes, Alberto. Buenas tardes al auditorio. Para comentarte que el gobierno capitalino, después del triunfo de la selección mexicana ayer contra su similar de Corea del Sur, pues da un resultado de más de 400.000 personas que se reunieron en torno a lo que viene siendo la avenida de Paseo de la Reforma. Pero eso no fue todo. También toneladas de basura fueron los que dejaron todos los asistentes a este festejo por el segundo triunfo consecutivo de la selección mexicana, y lo cual, Paseo de la Reforma se abrió hasta las 7 de la mañana. A las 5 de la mañana abrieron ya carriles laterales y a las 7 de la mañana ya estaba desmontada toda la estructura, el espectáculo de los espectáculos que se montaron ahí en el Ángel de la Independencia, Alberto. Entonces, pues fue una noche y una madrugada de fiesta en la calzada de Reforma, en la avenida Reforma.
1: Madre mía, menuda fiesta. José Luis, gracias. Que pase buen fin de semana. Buenas tardes.
4: Gracias. Buen fin de semana. Hasta luego.
1: Bueno, y los líderes de la Coordinadora Nacional de Trabajadores de la Educación afirmaron que la presidenta Claudia Sheinbaum traiciona su origen de izquierda al denostar al magisterio desde sus conferencias de prensa en Palacio Nacional. Marcelino Rodarte, líder de la sección 58 de la Coordinadora Nacional de Trabajadores de la Educación en Zacatecas, afirmó que los integrantes de la coordinadora han buscado dialogar con Sheinbaum antes incluso de que iniciara el Mundial. Hemos estado buscando que antes de que iniciara el día 11 de junio este espectáculo global, la presidenta pudiera dar cumplimiento a sus promesas. Hasta hoy no lo tenemos. Lo que sí hemos tenido es un ataque cruento de denostación, son de su propia voz, y eso es una traición, porque viniendo del movimiento de izquierda, de disidencias, ella sabe que lo dice es contrario al origen de que ella pregona, arremetió. A su vez, Isael González, líder de la sección 7 de la coordinadora en Chiapas, calificó como un error que la presidenta Sheinbaum haya expresado que su gobierno dialogará directamente con los maestros en cada estado y no con las cúpulas. Luis Fernando, buenas tardes.
5: ¿Qué tal, Alberto? ¿Cómo estás? Muy buenas tardes. El coordinador de los diputados de Morena, Ricardo Monreal, afirmó que no cree que Estados Unidos se atreva a invadir México militarmente porque tenemos una constitución y un himno nacional. Que en cada mexicano un hijo te dio Dios, parafraseando a nuestro himno nacional, recordó. En entrevista con medio reiteró que no creo que se atreva a Estados Unidos, aunque sea muy poderoso, ese país a invadir militarmente a México. No creo que haya un mexicano bien nacido que acepte que la invasión militar sea una alternativa. Yo creo que la única alternativa que México ofrece es acuerdos bilaterales, cooperación, coordinación y combate al crimen organizado de manera conjunta, con inteligencia, información y eficacia. En eso estamos dispuestos y con eso vamos a caminar permanentemente, expresó Monreal.
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1: Bueno, la jefa de gobierno, Clara Brugada, anunció la Alianza para la Inclusión y la Prosperidad con la participación de más de 30 empresas, las cuales asumirán al menos 130 millones de pesos de los costos totales de transmisión de partidos del Mundial de Fútbol en los 18 festivales futboleros que se llevan a cabo en espacios públicos de la Ciudad de México y que son gratuitos para toda la población. Este acuerdo significa una aportación de al menos 135 millones de pesos de costo total de los derechos y de transmisión de los partidos del Mundial y que serán reintegrados por los patrocinadores al gobierno de la Ciudad de México, explicó Brugada al agradecer a las marcas patrocinadoras. Aprovechó para agradecer a las 30 marcas del sector empresarial que hacen posible estos festivales: Visa, Banco Plata, Host City, Broxel, Ocesa, Rappi México, Banco Multiva, MetLife, Uber, Story, Shane, Clip, Parque Atlan, Porrúa, Nanocar, Camino Real, Adidas México, Google Cloud, La Comer, Galletas María, Reebok, Electrolit, Steren, Confío, HSBC, IFE. ¿Qué más tenemos, Luis Fernando?
5: Los gobiernos de México y Estados Unidos concluyeron una última ronda de contactos previo al inicio, el próximo 1 de julio, de la revisión formal del Tratado de Libre Comercio TEMEC, que también incluye a Canadá y en el que se decidirá si se extiende su vigencia. Una delegación mexicana encabezada por el secretario de Economía, Marcelo Ebrard, viajó a Washington para reunirse con el representante de Comercio Exterior de Estados Unidos, Jamieson Greer. Se trata del segundo encuentro entre ambas partes tras el celebrado el 28 y 29 de mayo en la Ciudad de México. Según detalló Ebrard en redes sociales, durante la reunión se abordaron asuntos como las reglas de origen, la seguridad económica, la agricultura y la industria automotriz.
1: ¿Y qué más ha pasado en el país? Vámonos al carrusel de los estados.
8: El estado de Guerrero no resultó ajeno a las celebraciones del triunfo de la selección mexicana de fútbol ante Corea. En Acapulco, eufóricos ciudadanos se arremolinaron en la costera Miguel Alemán a la altura de la Glorieta de la Diana, punto referente para celebraciones. En Chilpancingo, los aficionados se reunieron en torno al llamado Monumento a las Banderas. Pero al pasar una patrulla de la policía estatal, comenzaron a moverla, lo que generó tensión y que un elemento policíaco soltara un cartucho de gas lacrimógeno, lo que enardeció a los ciudadanos. La gobernadora Evelyn Salgado Pineda instruyó se investigara esa conducta. La propia Secretaría de Seguridad Pública Estatal informó en un comunicado que ya se analiza el actuar de los elementos, pero también piden a la ciudadanía no se desborden en sus festejos y puedan poner en riesgo la seguridad pública. Informe 24 desde Acapulco, Guerrero, Enrique Silva.
9: La Secretaría de Seguridad informó que Sonora acumuló 314 homicidios dolosos entre enero y mediados de junio de este año. Sin embargo, destacó que mayo registró la cifra mensual más baja de los últimos años, con 56 casos. Las autoridades señalaron que la entidad se ubica por debajo de la media nacional y atribuyeron la disminución a la coordinación entre corporaciones federales, estatales y municipales. Desde el estado de Sonora, para Informe 24, Jorge Sánchez.
10: El gobernador de Nayarit, Miguel Ángel Navarro Quintero, participó en la destrucción de poco más de 941 kilos de diversos narcóticos y 317 máquinas tragamonedas en las instalaciones de la Coordinación Estatal de la Guardia Nacional en la entidad, una acción que impide que estos objetos continúen generando daño y afectando a las familias de la entidad. El mandatario estatal destacó que esos resultados son producto de la estrategia de seguridad encabezada por la presidenta de México, Claudia Sheinbaum Pardo, y del trabajo coordinado entre la Fiscalía General de la República, la Secretaría de la Defensa Nacional, la Secretaría de Marina, la Guardia Nacional y las instituciones de Nayarit que participan en la construcción de la paz. Asimismo, subrayó la importancia de mantener la presencia de las instituciones en todo el territorio estatal para fortalecer la seguridad y la tranquilidad de la población. Navarro Quintero señaló que detrás de cada aseguramiento y destrucción existe el objetivo mayor de proteger a las familias nayaritas e impedir que estas sustancias y objetos sigan poniendo en riesgo a niñas, niños y jóvenes. Reiteró además que la coordinación entre los distintos órdenes de gobierno seguirá siendo fundamental para preservar la paz y el bienestar en los 20 municipios del estado. Desde Tepic, Nayarit, para Informe 24, Perla Rentería.
11: El general Felipe González Moreno, titular de la Quinta Zona Militar en compañía del alcalde en funciones, Héctor Rafael Ortiz Orpinel, y el representante de la Secretaría de Seguridad y Protección Ciudadana, Alejandro Loaesa Canizales, encabezaron la reunión de los integrantes de la Mesa de Coordinación para la Construcción de la Paz en Ciudad Juárez. La reunión se realizó en las instalaciones del Centro de Emergencias y Respuesta Inmediata, donde el anfitrión fue el director de la Secretaría de Seguridad Pública, Jesús Moctezuma Sánchez, en representación del titular César Omar Muñoz Morales, quien se encuentra en la Ciudad de México gestionando recursos para la corporación. En el encuentro de los funcionarios, se analizaron los operativos realizados en la semana en curso y los resultados obtenidos. Uno de los temas tratados fue el saldo favorable que se tuvo en la campaña de donación de armas de fuego, programa en el que el gobierno federal invirtió 3 millones de pesos para canjear armas por dinero, el cual concluye el día de hoy. En Ciudad Juárez, Chihuahua, para Informe 24, Juan José Luna de la Rosa.
1: Gracias, Juanjo. Gracias, compañeros. En información internacional, una persona fue detenida tras registrarse varios disparos en Times Square, en pleno corazón de Manhattan, según informó el Departamento de Policía de Nueva York y recogen medios locales. Dos personas salieron corriendo, aparentemente extrajeron armas de fuego y abrieron fuego antes de huir del lugar, dijeron las cadenas CBS y Fox. El incidente se produjo poco antes de la intersección de la calle 44 con la Séptima Avenida, justo después de la multitudinaria celebración que vivió la ciudad por la victoria de los New York Knicks en la National Basketball Association. La policía aseguró que no se registraron heridos y se desconoce si el tiroteo estaba dirigido contra un objetivo concreto. Uno de los presuntos implicados, un menor de edad, cuya identidad y exacta edad no ha sido revelada, se encuentra bajo custodia policial y se ha recuperado un arma de fuego en el lugar. Luis Fernando.
12: Juan Pablo Lozano, el Camarón, identificado como proveedor de armas para el cártel de Sinaloa, fue sentenciado a más de 14 años de prisión por una jueza del Tribunal del Distrito Sur de Nueva York. De acuerdo con documentos judiciales difundidos, el Camarón se declaró culpable de dos cargos, mientras que las acusaciones pendientes fueron desestimadas a petición del gobierno de Estados Unidos. El documento firmado por la jueza Catherine Polk Faila establece que Juan Pablo Lozano cumplirá una pena de 175 meses de prisión. Asimismo, el tribunal tiene la intención de que el señor reciba crédito contra esta condena por todo el tiempo que ha permanecido detenido desde su arresto en Texas el 19 de septiembre de 2022. El Camarón está dentro de la acusación formal del Departamento de Justicia de Estados Unidos en contra de los Chapitos, en la cual encuentran Iván Archibaldo y Jesús Alfredo Guzmán Salazar. En este registro judicial también se incluyeron a los 10 funcionarios y exfuncionarios de Sinaloa, como el gobernador con licencia Rubén Rocha Moya.
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13: Arrancó la jornada 2 en la Copa del Mundo y México dio un paso gigante hacia la siguiente ronda al derrotar 1-0 a Corea del Sur. El Tri suma paso perfecto con 2 victorias en 2 partidos y mantiene su portería invicta, consolidándose como uno de los equipos más sólidos del arranque del torneo. En el grupo B, Canadá protagonizó la exhibición del día al aplastar 6-0 a Qatar, en la mayor goleada registrada hasta ahora, solo por detrás de 7-1 de Alemania y Curazao, y los coloca a los canadienses entre las selecciones más explosivas del torneo. También en este sector, Suiza reaccionó tras un empate en su debut y venció 4-1 a Bosnia y Herzegovina, donde los suizos llegaron a 7 goles anotados en sus 2 primeros encuentros. En un duelo muy dramático de la jornada, República Checa y Sudáfrica empataron a 1, un resultado que deja a ambos con vida, pero obligados a jugarse todo en la vuelta. La fase de grupos comienza a tomar forma y los anfitriones siguen siendo los protagonistas de un mundial que no deja de entregar emociones. Para Informe 24, Antuar González.
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14: Si tienes un espacio este fin de semana, no lo desperdicies y aprovecha esta recomendación. Caso 63, una audioserie chilena de ciencia ficción del 2020, donde la psiquiatra Elisa Aldunate graba sesiones del enigmático paciente Pedro Reuter, registrado como Caso 63, quien asegura ser un viajero en el tiempo. Lo que comienza como rutinarias sesiones terapéuticas se transforman rápidamente en un relato que amenaza las fronteras de lo posible y de lo real. Una historia que se mueve libremente entre el futuro y el pasado de los personajes que quizás tienen en sus manos el futuro de la humanidad. Llena de momentos tensos y de gran intriga, te mantienen en un suspenso continuo, hablando de temas como paradojas temporales, pandemias, futuros alternos, además de crear fielmente cada sonido, que incluso podemos verlo y casi tocarlo. Y nos deja con una pregunta: ¿qué es real? Así que, si te gusta el suspenso, la intriga y quieres tomarte un tiempo de las pantallas, Caso 63 es para ti. Y lo puedes escuchar en Spotify. Yo soy Alex Ambrosio, disfruta la recomendación.
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1: Bueno, pues, ¿con qué terminamos, Luis Fernando?
12: Alberto, un tribunal iraní condenó a la cantante Parastu Ahmadi a 74 latigazos y 2 años sin cantar por emitir un concierto en línea en el que aparecía sin velo a fines de 2024, lo que desafió las leyes de la República Islámica. Parastu Ahmadi, junto con otras 8 personas del equipo y músicos del concierto virtual, fue condenada a 74 latigazos de carácter correctivo, 2 años de prohibición de salida del país y 2 años de inhabilitación para ejercer actividades artísticas, se informó en la página de Instagram de la cantante. La sentencia fue emitida por el Tribunal Penal de Qom por atentar contra la moral pública mediante la producción y difusión de contenidos obscenos y contrarios a la ética en el entorno virtual. La joven artista publicó el 11 de diciembre un video de 27 minutos en YouTube de un concierto hipotético celebrado en un histórico caravasar, en el cual aparece con un vestido largo de color negro, con los hombros descubiertos y sin velo, cantando varias canciones acompañada por 4 músicos.
1: Bueno, pues nos tenemos que marchar, es 1:24 de la tarde, que pasen un gran fin de semana, que descansen, el lunes estamos a la misma hora, a la 1:00, mientras tanto gracias, que descansen, muy buenas tardes.
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17: Hola, hola, ¿cómo está? Muy buenas tardes. Al fin llegamos al día más esperado de la semana. Hoy es viernes, claro que te quiero, viernes. Ay, pues qué gusto me da saludarles. Grupo Audirama Comunicaciones, conectados contigo, presenta Informe 24 Guadalajara. Esta tarde, ya de viernes 19 de junio de 2026. ¿Cómo le fue de lo llovido hoy en la mañana? ¿Cómo le fue también de los festejos ayer con el triunfo de la selección mexicana? Muy, pero muy agónico, ¿no? ¿A poco no? E incluso muchos diríamos, hasta de chiripa. No, hombre, el pobre portero de Corea salió a cazar guajolotas, o vaya usted a saber qué. Como la olla tamalera, así nomás la aventó, no se hablaron con el defensa, chocaron, el balón ahí quedó a la deriva. Llega Luis Romo y pa' adentro que están cenando, ¿verdad? Así fue como ganamos. Y ya, mire, ya están mandando allá a la Santa Sede, allá justamente al Vaticano, la solicitud de beatificación para el guardameta Raúl, el tal Arrangel. Ya lo quieren hacer santo después de que ayer Santal Arrangel hizo una atajada monumental, así unos reflejos felinos impresionante, diría Luis Roberto Alvesague. ¡Qué bárbaro! No, no, no, todo México ayer, yo creo que celebraron eso antes incluso que el gol de Luis Romo. ¡Qué bárbaro! Eso valió el boleto para los que pagaron miles y miles de pesos. Bueno, pues así es como le damos la bienvenida esta tarde. Hoy aquí en Informe 24 Guadalajara tenemos mucha, mucha información. Gracias a todas las personas que se están comunicando a través del WhatsApp aquí en cabina. Y bueno, pues el día de hoy tenemos un espacio muy completo, mucha información para que se queden con nosotros hasta las 2:30 de la tarde. Y nos da mucho gusto saludar en los controles operativos a Alberto Beto Esparza, con ese color que es uno de mis favoritos, el azul petróleo. Una barbaridad de color. Hoy su servidor, David Correa, le acompaña como cada tarde un atuendo italiano. Camisita blanca, básica. Ideal para este tiempo bochornoso, una temperatura aquí en la zona metropolitana de Guadalajara de 27 grados, con algo de nubosidad, Mire, a gusto, Agustín Tribilín. ¡Ay, Amelia! Bueno, pues vamos a ponernos serios, le recordamos que tenemos nuestra página de Facebook, que es Informe 24 Guadalajara, nuestro X, arroba Informe 24 GDL, y el WhatsApp aquí en cabina es el 3334-67-7220. ¡Vámonos de lleno con lo que es noticia esta tarde!
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17: Una de la tarde con 29 minutos. Claudia Sheinbaum felicita a los jugadores de la selección tras vencer anoche 1-0 a Corea del Sur. Más de 180 mil personas celebraron el triunfo de México en Jalisco. Saldo Blanco reportan tras festejos. Varias personas irrumpieron las puertas e ingresaron al FanFest a pesar de que ya estaba lleno. Tomarán muestras de ADN en Tepic para familiares de personas desaparecidas. Colectivos y autoridades mantienen brigada en predio de Lagos de Moreno. Forenses trabajan en identificaciones. Suman 7 casos de personas bajo procesos de reclutamiento criminal en Jalisco durante este 2026. Además, derriban drones que estaban sobrevolando el entrenamiento de la selección de Corea del Sur. ¡Qué gusto que esté con nosotros! Vámonos de lleno con lo que es noticia. Y es que, bueno, pues como ya es costumbre, hoy la presidenta de México, Claudia Sheinbaum Pardo, pues entró muy feliz a la mañanera. Y no, no es porque seguramente... Vámonos de lleno con lo que es noticia. Y es que, bueno, pues como ya es costumbre, hoy la presidenta de México, Claudia Sheinbaum Pardo, pues entró muy feliz a la mañanera.

0: a los jugadores, pero sobre todo mencionó la atajada del guardameta, el portero, el que le decimos que lo quieren beatificar ya, Raúl San El Tala Rangel.
1: Contentos, contentas, felices, todos muy, muy emocionados. Pura felicidad. Muchas felicidades a la selección nacional por su juego. Siéntense, por favor. Por el juego, el gol, la tajada del portero y por la felicidad que le dan al pueblo de México. Muchas, muchas felicidades.
0: Ahí lo que dijo, no, es que de verdad el portero ayer, Raúl El Tala Rangel, se lució, ya estaba en el piso después de haber hecho ahí una tapada, luego con unos reflejos muy felinos, una fuerza impresionante de piernas, de resorte, con la cadera, hace el esfuerzo y ahí con la mano otra vez vuelve a agarrar el balón. Él no tuvo manos de mantequilla como el portero de Corea. Y es que sí, los porteros también juegan. Ahí se demuestra estas acciones, que por cierto, usted sabe todo lo que ocurrió en semanas anteriores en redes sociales, que si era mejor Guillermo Ochoa, que no, que porque Ochoa ya estaba con varios años, ya 6 mundiales, que mejor Acevedo, que el Tala tenía algunas dudas, que si esto el otro, lleva 2 partidos, no le han metido gol. Es cierto, faltan equipos de mayor envergadura, como tal vez Alemania, como Argentina, Portugal, Inglaterra, Brasil. Bueno, vamos por partes. Por lo pronto, el objetivo era calificar la siguiente ronda. México ya está adentro. Y justamente más de 180 mil personas celebraron el triunfo de México en Jalisco. Nada más para que se dé una idea. Más de 50 mil estuvieron en la glorieta icónica de la Minerva. Su servidor pasó a eso de las 11 de la noche ahí por la glorieta de los Caballos, López Mateos y Niños Héroes. No, hombre, un verdadero carnaval. Estaban las personas llegando a las tienditas a comprar ahí las bebidas espirituosas. Yo nomás decía, ¿pues qué, mañana no van a trabajar? ¿O cómo está la cosa? ¡Qué bárbaros! No, hombre, la fiesta estuvo en serio y Andrea Manso nos tiene esta información acerca de la cantidad de personas que acudió.
2: Una auténtica fiesta se vivió en la entidad tras el vibrante triunfo de la selección mexicana 1-0 sobre Corea del Sur en la Copa Mundial de la FIFA 2026. La jornada destacó celebraciones multitudinarias que movilizaron a miles de aficionados, tanto en el área metropolitana de Guadalajara como en los pueblos mágicos del estado. De acuerdo con la Unidad Estatal de Protección Civil y Bomberos de Jalisco, el despliegue operativo contó con un estado de fuerza superior a los 17 mil elementos de corporaciones de los 3 niveles de gobierno, reportando un saldo general ordenado y sin incidentes mayores. La euforia tricolor se distribuyó en diversos puntos estratégicos de la ciudad y en el estado. En la Glorieta Minerva, el epicentro de los festejos, reunió un total de 50 mil personas para celebrar la victoria. Mientras que en el FIFA Fan Festival y en el Centro Histórico de Guadalajara se registró una asistencia masiva de más de 61 mil personas. En el Estadio Guadalajara albergó a más de 45 mil aficionados que presenciaron la justa deportiva en vivo. Mientras que en Zapopan, en Plaza de las Américas, se congregaron 15 mil espectadores. El Auditorio Benito Juárez, en Vibra, Jalisco, sumó 13 mil asistentes. Y en pueblos mágicos como Puerto Vallarta, Chapala, Tapalpa, Tequila, Mazamitla y Lagos de Moreno, sumaron en conjunto más de 8,600 turistas y locales en los festejos. En Informe 24, Andrea Manso.
0: Miren nada más, no, se puso bárbara la cosa. Ya le decía que me tocó ver personas que eran las 11:30 y deme otro pomo, deme esto, deme el otro. Ah, caray, pues si la suspensión de clases y para los burócratas estatales, nada más fue ayer. Hoy ya no, hoy ya todos regresamos a las actividades. Pero, pues así las cosas. Estamos en un mundial, se vale, qué bueno. Pero sobre todo, todo recuerde siempre con moderación, porque luego los excesos son malos, vienen los accidentes y demás. Y justamente, después de esto, se dio a conocer que hubo saldo blanco en Jalisco. Sin embargo, 10 personas que intentaron ingresar al estadio del Guadalajara con acreditaciones falsas.

0: es decir, apócrifas, supuestamente de la FIFA, fueron detenidas y quedaron a disposición de las autoridades. Esto y más, así lo indicó Roberto López Macías, comisario de Seguridad Pública en Zapopan.
1: Bueno, este operativo concluye de manera satisfactoria, estamos sin novedad, contamos con 10 detenidos por haber traído documento apócrifo o en su defecto no a su persona. De momento circulamos los tres anillos de seguridad que tenemos dentro del estadio, el estadio propio, el FanFest, y las avenidas principales que tenemos como Periférico y Avenida Vallarta. Bueno, primero se identifican que traen una documentación que no es acorde a su nombre, que no son su persona. No está la identificación a su persona. FIFA los identifica como un documento apócrifo. Se solicita mando y conducción con la operación Estadio.
0: Ahí lo que indicó el comisario de la policía de Zapopan referente a lo que se hizo y también al balance de las cifras y numeralias después de estos festejos. Pero algo que llamó muchísimo la atención a través de redes sociales fueron esas imágenes de un portazo. Y es que usted sabe que hay un semáforo en el FanFest, color verde, el balón indica que aún hay lugares disponibles. Amarillo es que hay pocos lugares y en color rojo es que ya está lleno, nadie más puede ingresar a este espacio. Sin embargo, muchos aficionados todavía tenían la efervescencia, las ganas de ingresar, de ver el partido en esta pantalla, de sentir el ambiente ahí en la Plaza Liberación. Y aunque los que estaban a cargo de las entradas les decían, ya no hay lugar, no hombre, se pusieron muy rejegos, aventaron la puerta, la tiraron y se metieron como en una especie de estampida. En un video se ve una chica que es de las primeras que incluso se cae y después las personas le pasan encima. Imagínese usted, también había niños, niñas. Entonces aquello fue muy peligroso. Hubo una persona que incluso tuvo que ser atendida por parte de paramédicos. Momentos después ya la situación fue contenida. También hubo imágenes de personas que estaban ingresando por los baños de Plaza Liberación para de ahí poder acceder a este espacio. Y sobre esta situación, la presidenta municipal de Guadalajara, Vero Delgadillo, asegura que sí hay capacidad de respuesta ante eventualidades en la ciudad de esta naturaleza y resalta que se tuvo una respuesta inmediata, suficiente y capaz de enfrentar este tipo de situaciones.
2: Creo que el día de ayer se demostró la capacidad de coordinación que tenemos con la Guardia Nacional, con el Ejército, con el Estado, y yo reconozco a cada uno de ellos porque nos brindaron todo el apoyo y el respaldo, y también al coordinador responsable del FIFA Fan Festival, al coordinador de seguridad del Estado y a nuestro comisario y la comandanta Jenny. Se actuó de manera inmediata, el síndico estuvo también en un operativo permanente desde el C5, entonces lo que podemos hacer es que todo lo que está en manos de este equipo y que todo lo que está en manos de nuestra coordinación seguirá puesto al frente para poder cuidar de ustedes.
0: Es que el reto no era cosa menor. Entre los aficionados que estaban en el FIFA Fan Festival, que supone el cupo máximo es de 18,000, pero ayer había un poco más después de esta situación, y también sumando a los que estaban en el centro histórico en los alrededores de este Fan Fest, eran cerca de 61,000 personas. Imagínese usted contener a muchas personas ya eufóricas, emocionadas, con ganas de ver el encuentro, algunos otros incluso hasta con algunas bebidas espirituosas en su haber. De verdad que no era un reto menor, y bien ahí por las autoridades que después de estos acontecimientos pusieron el orden y todo finalizó con saldo blanco. Le damos vuelta a la página porque el fiscal del estado, Salvador González de los Santos, confirmó que ya suman 3 las personas detenidas y vinculadas a proceso por su presunta participación en la desaparición del empresario sinaloense Daniel Garay. Durante la actualización de las indagatorias, el funcionario detalló que entre los capturados se identificó a un joven que es hijo de un elemento activo de la Comisaría de Seguridad Pública de Zapopan. No obstante, Salvador González de los Santos fue enfático en aclarar que no existe ningún indicio o elemento que vincule al policía zapopano con las actividades delictivas de los imputados. o precisamente con uno de sus hijos que cometió este delito.
3: Estamos precisamente en la etapa de investigación. Tuvieron que ver con la desaparición, de acuerdo a las investigaciones que realizó la vicefiscalía. Los tres tienen alguna participación en ello. Desde luego no nos han proporcionado información precisa para poder encontrarlo. En ese sentido, bueno, pues seguimos buscándolo, lo seguimos buscando, obviamente con vida, pero bueno, es la información que te puedo dar en este momento.
0: Y entre estos detenidos se encuentra Guillermo N., Luis Ricardo N. y Mario N., quienes ya se encuentran bajo prisión preventiva justificada y se les otorgó un plazo de 6 meses para el cierre de la investigación complementaria. En más información, suman ya 7 casos de personas bajo procesos de reclutamiento criminal en Jalisco en lo que va de este año. La Fiscalía del Estado ha documentado de manera oficial esta cantidad de casos de personas que han sido atrapadas a través de los ganchos que hay en redes sociales o en procesos de reclutamiento por parte de grupos de la delincuencia organizada que operan en la entidad. El fiscal del Estado, Salvador González de los Santos, informó que estas carpetas de investigación se mantienen activas y bajo un análisis profundo con el objetivo de priorizar y sobre todo identificar las estrategias, cómo es que están generando los ganchos, estos engaños y los mecanismos también de captación que están empleando estas organizaciones criminales para poder captar a más jóvenes. Por ello la importancia, familia, de mantener esa comunicación con sus hijas, con sus hijos, en todo momento. ¿Usted sabe realmente con quiénes convive a través de las plataformas, de las redes sociales? Es más, ¿quiénes son sus mejores amigos? ¿A dónde va cuando le dicen, ahorita vengo, no me tardo, voy aquí a unas cuadras? ¿Realmente sabe dónde está? Me parece que eso es muy importante y podríamos nosotros trabajar también desde el seno familiar ante esta situación. Por supuesto, las autoridades hacen una cosa, pero también la educación que tenemos en casa es primordial. O no me va a dejar mentir que a muchas niñas y niños les damos el teléfono, la tableta, para que no nos distraigan y nos dejen hacer nuestras actividades, platicar, estar en el chisme, estar lavando, estar haciendo muchas otras actividades. Y ¿sabes qué? Ahí te va el teléfono, entretente y ahorita te atiendo. Y muchas veces niños de 1 año saben perfectamente utilizar un teléfono, descargar juegos y demás. De 1 año. No le miento. Por ello, la comunicación es muy importante desde la casa y si eso lo mantenemos desde edades tempranas y demás, pues es más fácil que luego los hijos le digan, oye mamá, oye papá, me están llegando estas solicitudes, estas ofertas de trabajo, ¿serán ciertas? Y ahí es cuando ya un adulto, no, mijo, eso es imposible. ¿Cómo? Tú no tienes nada de experiencia, tienes 14, 15 años, ¿quién te va a ofrecer un sueldo de 7,000 a la semana? Está imposible, ¿verdad? Entonces, muchas veces estos ganchos son los que utiliza la maña para poder traer a los jóvenes a sus filas.
3: Ahí sí que te puedo decir, ¿no? Digo, desde luego el crimen organizado, pues se las ingenia, ¿no? Pues para hacerse, reclutar gente, como lo hemos visto por muchos medios, por las redes sociales, por ofrecimientos de trabajo y muchos de ellos que voluntariamente también se enlistan.
0: Por ello, el fiscal del Estado, Salvador González de los Santos, indicó que van a trabajar en esto para hacer una investigación a través de la Policía Cibernética y poder dilucidar cómo están poniendo estos ganchos en diferentes plataformas para captar a más jóvenes.
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0: Saludamos con gusto al doctor Mauricio López Reyes, que nos tiene la información. Esté pendiente porque se avecina la tormenta, o la tormenta se avecina. ¿Cómo está la situación? Adelante, bienvenido, buena tarde.
5: Un saludo desde el Instituto de Astronomía y Meteorología de la Universidad de Guadalajara. Estas son las condiciones meteorológicas para el día de hoy, viernes 19 de junio. Poco a poco las condiciones atmosféricas se están volviendo más inestables en nuestra región. Esto debido al paso de la onda tropical número 8 y después detrás suyo viene la onda tropical número 9 que estarán reforzando la inestabilidad y con la humedad ambiental también las precipitaciones comenzarán a estar presentes ya a partir del día de hoy viernes y que se extenderán a lo largo del fin de semana en la mayor parte de la región del centro hacia el sur del país. Así que atentos porque las precipitaciones regresan, además de que esto se estará combinando con el calentamiento de la tarde. Eso se observa en los modelos de pronóstico con color azul y hacia colores cálidos. Las precipitaciones más intensas para el día de hoy sobre la Sierra Madre Occidental, algunos puntos costeros también con precipitaciones, centro-sur de Jalisco y mucho más limitadas hacia el norte y la península de Yucatán. De manera particular para el área metropolitana de Guadalajara el día de hoy, esperamos temperaturas máximas entre 28 y 30 grados Celsius, con probabilidad de precipitación en forma de estos chubascos y tormentas, sobre todo la segunda mitad del día y hacia la tarde y noche, prácticamente todo el estado de Jalisco con este potencial de precipitaciones, un poquito menos hacia la zona costera, donde también esperamos temperaturas cálidas, pero no hay que bajar la guardia y estén atentos de las actualizaciones en el transcurso del día.
0: Gracias, gracias por la información, doctor Mauricio López Reyes. Entonces podría llover algunos días de este fin de semana. Oiga, y aprovechamos para mandarle un fuerte abrazo, un saludo muy especial a Lluvia Rivera, que nos está escuchando y nos manda saludos a través del WhatsApp. También a su hijo Mateo y a su esposo Omar. Son personas que aprecio, que conozco desde hace varios años y me da mucho gusto que nos estén escuchando y nos manden saludos. Gracias, gracias por su preferencia. Y también gracias y un saludo a todos los que nos escuchan. También nos mandan mensajes. El otro día decían por acá a través del WhatsApp: no, hombre, yo no creo que México vaya a ganar. Pues, ¿qué pasó, verdad? Ayer, ahí, un poquito apretado, pero se consiguió la victoria. El próximo rival será Chequia. Aparentemente un rival a modo. A ver cómo pinta en los próximos días esta situación del Mundial. Vamos a una pausa, 1:47 y estamos de regreso con más.
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0: Tarde con 50 minutos, estamos de regreso con más. Le invito a que me siga y sea parte de la conversación a través de mis redes sociales. Aparezco como David Correa Al, todo pegado. Así nos podemos empezar a seguir a través del TikTok y también de Instagram, en donde ahí estamos subiendo constantemente contenidos, información y demás para que sea parte de la conversación. David Correa Al. Bueno, tenemos más información de su interés. Y es que ya fue detenido Javier Enrique N., el presunto responsable del homicidio de Adrián Salinas Vázquez, vocero de Jóvenes en Movimiento de allá de Movimiento Ciudadano en Tlajomulco de Zúñiga, quien murió por un disparo en la cabeza derivado de un altercado vial ocurrido el pasado 28 de mayo sobre la avenida López Mateos, casi al cruce con la avenida de las Rosas, justo enfrente de la Expo Guadalajara. El gobernador de Jalisco, Pablo Lemus, destacó que la captura de este sujeto fue gracias al trabajo coordinado y a la inteligencia de las autoridades. Y bueno, con el objetivo de fortalecer los procesos de identificación y localización de personas de las que se desconoce su paradero, el Instituto Jalisciense de Ciencias Forenses llevará a cabo una brigada especial para la toma de muestras de ADN en la ciudad de Tepic, allá en Nayarit. La jornada, coordinada en conjunto con la Secretaría de Inteligencia y Búsqueda de Personas, se estará llevando a cabo a partir de este viernes y mañana 20 de junio. Esta campaña está dirigida de manera exclusiva a familiares de personas desaparecidas, buscando ampliar las bases de datos genéticos y agilizar los procesos de cruces de información entre las autoridades de la región. Las muestras recolectadas serán fundamentales para robustecer los expedientes de búsqueda y optimizar los procesos de identificación forense vigentes. Así lo informó Edna Montoya, la titular de la Secretaría de Inteligencia y Búsqueda de Personas.
13: En este año, el Instituto Jalisciense ha realizado 14 brigadas de tomas de muestras y galerías fotográficas en distintos municipios del estado, así como en Fresnillo, Zacatecas, en donde se atendieron a 237 familias y se han recabado 204 muestras genéticas que ya forman parte de la base de datos. Y por nuestra parte, en la Secretaría, continuamos con la entrega de dispositivos de atención inmediata a personas buscadoras que así lo han solicitado y cuentan con las medidas de protección otorgadas por el Ministerio Público.
0: En más información, colectivos y autoridades mantienen una brigada en el predio de Lagos de Moreno, donde usted recordará, semanas atrás, fueron localizados restos humanos calcinados. Los trabajos de procesamiento y búsqueda en este predio, ubicado en Lagos de Moreno, continúan activos. En una jornada donde participan de manera conjunta colectivos de familias desaparecidas, las autoridades informaron que estas labores van a mantenerse de forma constante en este lugar. Y bueno, también dieron a conocer que hasta el momento no ha sido posible lograr la identificación de ninguna persona relacionada con los hallazgos realizados en este punto. Tanto el procesamiento del terreno como los análisis forenses y antropológicos de los indicios localizados permanecen en curso por parte del Instituto Jalisciense de Ciencias Forenses con el fin de poder así obtener perfiles genéticos lo antes posible. Por ello, las autoridades indican que van a abordar esta situación con el mayor tratamiento empático hacia las familias de personas desaparecidas para no revictimizar precisamente a todos sus seres queridos, a todos los que no han llegado a casa, y van a mantener estos esfuerzos en este y en otros lugares, por supuesto, lo dieron a conocer las autoridades en Jalisco. Y bueno, exigen una intervención de la ONU ante la crisis forense. Por ello, nuestra compañera Andrea Manso hizo un trabajo especial sobre esta situación. Y es que, fíjese usted, que los voceros de los colectivos hicieron un llamado enérgico para que el gobierno de México permita la intervención directa de la ONU en los procesos de búsqueda e investigación.
14: Mi nombre es Marta Leticia García Cruz, me conocen como Marleti García, soy madre del joven estudiante universitario César Ulises Quintero García, que salió de casa un 4 de agosto de 2017 y lo sigo esperando. Sigue la luz encendida de la cochera a que él llegue y me diga, ya llegué, ma. Yo lo sigo esperando.
15: Integrantes de diversos colectivos de búsqueda de personas se manifestaron en el centro de la ciudad durante los festejos mundialistas, previo a que diera inicio el juego de México contra Corea del Sur, el cual se llevó a cabo en Jalisco. Los voceros de los colectivos hicieron un llamado energético para que el gobierno de México permita la intervención directa de la Organización de las Naciones Unidas en los procesos de búsqueda e investigación.
14: La ONU ha estado interviniendo, que tampoco hemos visto tanta respuesta realmente ante las recomendaciones de la ONU, pero sí queremos que visibilicen. Nos han hecho entrevistas países del otro lado del mundo y te juro que están en total desconocimiento de lo que estamos viviendo en esta que es nuestra casa, en pleno siglo XXI. Nuestro planeta es nuestro mundo y esta parte de la humanidad está pasando por estas desapariciones, más de 133 mil desapariciones, más que en un país en verdadera guerra, en una guerra, y que sabemos que la cifra negra está peor.
15: En la manifestación que tenía como objetivo visibilizar dicha problemática que embarga al país, participaron integrantes de colectivos de diversos estados de la República, entre ellos Michoacán, Jalisco, Estado de México, Sonora, entre otros.
14: La solidaridad es de siempre, nos solidarizamos todos los colectivos, nos hacemos una sola familia porque la meta es la misma, pero se solidarizaron por las desafortunadas declaraciones de la presidenta de que los colectivos de Jalisco habíamos sido financiados, cuando realmente llegamos a Ciudad de México a dormir en el suelo y a que los vecinos nos ofrecieran un lonche y nos dieran un agua. Nadie nos pagó, es nuestra lucha y nos movemos como podemos y hacemos lo que podemos porque el gobierno no hace lo que debe.
15: Las familias respaldaron su exigencia con las alarmantes cifras oficiales que marcan la realidad del país. Más de 133 mil personas reportadas como desaparecidas en todo México y más de 70 mil cuerpos e indicios humanos que permanecen en los institutos forenses del país sin ser identificados. Destacaron que durante las manifestaciones realizadas en Ciudad de México, el día 11 de junio, durante la inauguración de la justa deportiva más grande del mundo, las autoridades violaron sus derechos de libre manifestación.
14: Nos encapsularon en algunas avenidas donde estábamos solamente colectivos de desaparecidos de los diferentes estados de la República, pero nos encapsularon con miles de policías antimotines, nos encapsularon y no nos permitieron ya el paso por ningún lado. Entonces, ahí fue donde hicimos nuestra manifestación ante el choque de no habernos dejado avanzar a visibilizar nuestra lucha.
15: Los integrantes de los colectivos de búsqueda de personas recalcaron que la problemática ha rebasado las capacidades de las autoridades locales y federales, por lo que apelan a la comunidad y a los organismos interinstitucionales para presionar por acciones contundentes que frenen las desapariciones en el país.
14: Queremos que nuestros hijos deberían de andar aquí disfrutando de la fiesta y que nos lastima que el gobierno haya invertido tantísimo dinero en hacer esta bonita fiesta y que no hay dinero para las causas de desaparición.
15: En Informe 24, Andrea Manso.
0: Gracias, Andrea, por esta información. Y fíjese, este es un tema de verdad muy delicado que deberían de entrarle de lleno las autoridades, tanto aquí en el estado como a nivel federal. Y justo hace unos instantes, el periodista Jorge García Orozco, compartió esta información. Que la presidenta Claudia Sheinbaum, en vez de atender temas importantes como madres buscadoras, personas desaparecidas, corrupción, el asunto de Rubén Rocha Moya, no hombre, la presidenta anda pensando en invitar a la familia del Pato Merlín, este patito que se ha vuelto viral a través de redes sociales. Imagínese usted, literal, como dice el periodista, decide hacerse pato llevando a un pato. Escuche usted.
16: Creo que ya se vende. Entonces, es un símbolo pequeñito de nuestra cultura. Hoy se está dando a conocer a México en el mundo entero. Miren, este tema del pato Merlín, que puede parecer algo menor. La voy a invitar. Carla se llama, ¿no? A que traiga a Merlín aquí a la mañanera. ¿Y su hijo cómo se llama? A ver, búscale por ahí. Es que habla de cómo somos los mexicanos. Ayer estaba viendo una fotografía de patos con las distintas camisetas de la Liga de Canadá, creo, que ya se venden. Entonces, es un símbolo pequeñito de nuestra cultura.
0: Imagínese usted a la presidenta de México, decide hacerse pato en vez, llevando justamente a un pato a la mañanera, en vez de atender temas más importantes para nuestro país. Con esto le vamos a corte informativo y regresamos.
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0: Tras los festejos de anoche por el triunfo de México ante Corea en el Mundial, en Jalisco más de 180 mil personas se dieron cita en varios puntos del estado para celebrar. Las autoridades reportaron saldo blanco. 10 personas fueron detenidas por intentar ingresar al partido con acreditaciones falsas de FIFA. Además, hubo algunos aficionados que derribaron una entrada para ingresar al Fan Fest, a pesar de que ya estaba lleno, pero las autoridades contuvieron la situación, por lo que la presidenta municipal de Guadalajara, Vero Delgadillo, aseguró que sí hay capacidad de respuesta ante eventualidades de esa naturaleza en la ciudad.
2: El día de ayer se demostró la capacidad de coordinación que tenemos con la Guardia Nacional, con el Ejército, con el Estado, y yo reconozco a cada uno de ellos porque nos brindaron todo el apoyo y el respaldo, y también al coordinador responsable del FIFA Fan Festival, al coordinador de seguridad del Estado y a nuestro comisario y la comandanta Jenny.
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0: Jaime Moreno deberá responder por recursos presuntamente desviados, asegura Pablo Lemus.
17: Ante la detención del empresario Jaime Moreno por autoridades migratorias de Estados Unidos, el gobernador de Jalisco, Pablo Lemus Navarro, afirmó que el empresario deberá enfrentar las investigaciones relacionadas con los recursos que presuntamente fueron desviados. El mandatario estatal informó que el gobierno de Jalisco ya realizó la solicitud correspondiente para buscar su regreso a México.
18: Pues ustedes lo saben, un defraudador contra pensiones del Estado de Jalisco y contra el Fondo Jalisco de Fomento Empresarial. Los adeudos son de alrededor de 750 millones de pesos, lo defraudado.
17: Para Informe 24, Eloy Arellano.
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0: Suman 7 casos de personas bajo procesos de reclutamiento criminal en Jalisco durante este 2026.
19: En lo que va del año 2026, la Fiscalía del Estado ha documentado de manera oficial 7 casos de personas atrapadas en redes o procesos de reclutamiento por parte de grupos delictivos que operan en la entidad. El fiscal general de Jalisco, Salvador González de los Santos, informó que estas carpetas de investigación se mantienen activas y bajo un análisis profundo, con el objetivo primordial de identificar las estrategias, engaños y mecanismos de captación que emplean estas organizaciones criminales para enganchar a sus víctimas.
20: Desde luego el crimen organizado pues se las ingenia, ¿no? Pues para hacerse reclutar gente, como lo hemos visto por muchos medios, por las redes sociales, por ofrecimientos de trabajo, y muchos de ellos que voluntariamente también se enlistan.
19: El funcionario estatal subrayó que el registro y seguimiento de estos 7 casos no solo busca la desarticulación de las células delictivas, sino también estructurar mejores herramientas de prevención que eviten que más ciudadanos, especialmente jóvenes, sean víctimas de estas prácticas de explotación y coacción. En Informe 24, Andrea Manso.
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0: Jalisco logra hacer el guacamole más grande del mundo.
17: Jalisco hizo historia en el sector agroalimentario al obtener el récord Guinness del guacamole más grande del mundo, con una preparación de 12.646 kilogramos, realizada con la participación de más de 600 productores de aguacates, chef, estudiantes y voluntarios. Durante el evento, el gobernador Pablo Lemus Navarro destacó que este logro representa más que una marca internacional en el marco de la fiesta mundialista, pues busca proyectar a Jalisco como el principal referente agroalimentario.
1: Jalisco, sin duda alguna, va a seguir trabajando en consolidarse como el gigante agroalimentario de nuestro país.
17: Tras la validación del Guinness World Record, la preparación fue distribuida entre los asistentes, el Banco de Alimentos, Casas Hogar y municipios del estado, como parte de una acción que busca compartir este logro con la comunidad. Para Informe 24, Eloy Arellano.
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0: Gracias por su atención. Estuvo con usted en Informe 24, David Correa Aldrete.
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0: Bien, ya estamos de regreso con más. Son las 2 de la tarde con 7 minutos. Continuamos completamente en vivo a través de Retro 107.5 de FM. En este momento, marcador al momento allá en los Estados Unidos, el encuentro que se está disputando en Seattle. Como parte del grupo D, Estados Unidos 2, Australia 0. Hombre, Estados Unidos anda encendido, on fire. Porque en el primer encuentro del Mundial, usted recuerda la semana pasada, se impusieron 4-1 a Uruguay. Eso significa que andan con todo. Ya llevan 6 goles anotados, 1 en contra. Mientras que apenas nuestro país lleva 3 goles anotados, 0 en contra. Aguas, aguas, con Estados Unidos, que anda prendido, anda muy encendido el equipo de las barras y las estrellas. ¿Quieres saber quiénes metieron los goles? Cameron Borges al minuto 11 en un gol en contra. Y Alex Freeman al minuto 43 le están dando forma a este marcador de 2-0 al medio tiempo. Por lo pronto, cualquier actualización aquí le estaremos informando. Bueno, vamos a continuar nosotros con más información. Vámonos rápidamente con Andrea Manso, que está llamando ya a la puerta. Y es que hay información relevante acerca de nuevas carreras en Jalisco. A ver, ¿de qué se trata, Andrea? Cuéntanos. Buena tarde.
21: Buenas tardes, David, es un gusto saludarte durante esta tarde de viernes, al igual que a quienes nos escuchan y nos acompañan a través de 107.5 en Informe 24 en esta su edición vespertina. Y te comento que el día de hoy surgió mucha información en materia de educación, y es que el gobierno de Jalisco informó algo interesante e importante, sobre todo para los jóvenes que desean cursar alguna licenciatura, y comentarles que en un esfuerzo conjunto entre el sector académico, empresarial y gubernamental, la Secretaría de Innovación, Ciencia y Tecnología, conocida por sus siglas como SICIT Jalisco, presentó el plan de alineación de la oferta académica de educación superior tecnológica del estado, el cual, refirieron, incluye el lanzamiento de nuevas carreras y posgrados diseñados para cubrir las demandas de los sectores estratégicos actuales. Y pues les explico, en este contexto, desde el inicio de la administración del gobernador de Jalisco, Pablo Lemus Navarro, dijo que se enfocarían en este sector precisamente debido a que buscan y se ha generado la atracción de inversiones de empresas aquí en Jalisco. Y para que estas empresas existan en Jalisco, pues también se requiere especialistas y mano de obra. Entonces, en este sentido, pues buscan forjar especialistas y expertos para que puedan desarrollar este tipo de carreras dentro de estas empresas que llegan a Jalisco.
3: Ya con este contexto, refiero la siguiente información, y es que durante la presentación que se hizo de estas nuevas carreras en una rueda de prensa que se llevó a cabo durante esta mañana, las autoridades estatales destacaron la relevancia de este ecosistema educativo, y el subsecretario de Educación Superior, Ricardo Rodríguez Jiménez, detalló que de los aproximadamente 330 mil estudiantes que cursan la educación superior en la entidad, el 6% pertenece a las instituciones tecnológicas del gobierno del estado, excluyendo a la Universidad de Guadalajara, que concentra el 47% y rebasado el 41% de las universidades privadas, pues este sistema se consolida como la segunda oferta educativa más grande de Jalisco, con la ventaja de ser pública, gratuita y de alta calidad, a pesar de que únicamente estén inscritos el 6% de los 330 mil estudiantes que cursan este nivel superior. En este sentido, pues refirieron que la innovación y semiconductores, porque como sabemos Jalisco es el primer lugar en producción de semiconductores, que son uno de los pilares del estado, pues abren estas ofertas académicas, y pues las cuatro principales instituciones tecnológicas del estado expusieron sus planes de expansión y actualización curricular, señalando que en el Tecnológico Superior de Jalisco se ha consolidado como el más grande del país en su tipo, con una proyección de 16 mil estudiantes. También anunciaron la actualización de 58 especialidades, y en este sentido pues destaca la integración de herramientas de inteligencia artificial en sus programas agroindustriales. Y la Universidad Tecnológica de Jalisco, con un modelo del 60% práctico enfocado en talleres y laboratorios, reporta una tasa de empleabilidad superior al 65%. Entre sus apuestas más fuertes se encuentra la ingeniería en microelectrónica y semiconductores, así como una especialidad diseñada para la reconversión de ingenieros activos hacia esta industria en auge. Entonces, pues ahí tienen estas opciones para los estudiantes, para que pues tomen en cuenta el pues elegirlas como carreras y, por qué no, como futuro de vida para su profesión. Y también pues dijeron que la visión hacia los próximos meses incluye la apertura de espacios y perfiles inéditos para los estudiantes de la zona metropolitana de Guadalajara. Con estas acciones refieren que el sistema de educación tecnológica de Jalisco busca garantizar que los futuros egresados cuenten con herramientas competitivas en el mercado global, impulsando la economía local a través del desarrollo de talento especializado en áreas como la robótica, la ciencia de datos y los semiconductores. Pues ahí está la información, David. Los jóvenes tienen estas opciones de dedicarse al ramo de la industria, de la tecnología y de la ingeniería, y pues también ya tienen asegurado prácticamente un empleo posterior a que terminen su preparación. Este es mi reporte, David. Regreso contigo a cabina. Muy buenas tardes.
0: Oye, qué interesante, Andrea, eso que nos estás compartiendo. Esperemos que muchos jóvenes que nos están escuchando en este momento y que luego de pronto no saben qué estudiar, hacia dónde dirigirse, pues ahí están estas oportunidades. Mire, están sobre la mesa, aprovéchelas, échese un clavado ahí justamente a esta dependencia estatal para que conozca más detalles sobre esta oferta que fue presentada esta mañana como parte de una ampliación justamente de la oferta educativa que se tiene aquí en Jalisco. Gracias, Andrea, muy buenas tardes. Bueno, más información. En el marco de la investigación en torno a las irregularidades del caso de las vías panamericanas, la Fiscalía del Estado confirmó que el implicado, de apellido Moreno Cárdenas, ya se encuentra a disposición de un juez de migración. El fiscal Salvador González de los Santos informó que las autoridades de Jalisco tienen pleno conocimiento del estatus de este involucrado y se mantienen atentas al desarrollo de su situación jurídica.
20: Insisto, toda la información que se genera después de una detención a raíz de una ficha roja que se haya emitido es por conducto de Interpol, de la Fiscalía General de la República. Hasta ahorita tenemos entendido de que fue puesto a disposición de un juez de migración, y en su momento, bueno, pues ya determinará el proceso que se va a seguir para efecto de su extradición o deportación.
0: González de los Santos detalló que se está dando un seguimiento muy puntual al procedimiento internacional correspondiente para determinar cuáles van a ser las acciones legales que van a proceder en el ámbito de las competencias tanto locales como federales. Y en ese aspecto, también el gobernador del estado, Pablo Lemus Navarro, habló sobre este caso de este personaje de apellido Moreno Cárdenas, que fue detenido, usted recuerda, hace varias semanas atrás, allá en Texas. Bueno, pues ante esta situación, Pablo Lemus afirmó que el empresario deberá enfrentar las investigaciones relacionadas con los recursos que presuntamente fueron desviados. El mandatario estatal informó que el gobierno de Jalisco ya realizó la solicitud correspondiente para buscar su regreso a México. Sin embargo, explicó que al tratarse de una detención de carácter migratorio en territorio estadounidense, este procedimiento que podría concretarse sería una deportación y no necesariamente una extradición.
18: Pues ustedes lo saben, un defraudador contra pensiones del Estado de Jalisco y contra el Fondo Jalisco de Fomento Empresarial. Los adeudos son de alrededor de 750 millones de pesos, lo defraudado. Se pidió la colaboración con el FBI y finalmente fue el ICE quien detuvo a esta persona. Se encuentra detenido en un centro de detención en Conroe, que es muy cercano a la ciudad de Texas.
0: Navarro señaló que esta situación podría incluso agilizar el retorno de este empresario a territorio nacional, donde tendría que responder ante las autoridades por los señalamientos que hay en su contra. Ya lo estábamos escuchando al gobernador, más de 100 millones de pesos que se le están achacando de hacer por ahí triquiñuelas y mover en lo oscurito. Y dijo que va a continuar con los procesos legales correspondientes aquí en Jalisco. Pues por lo pronto estaremos pendientes de esta deportación de este personaje, repetimos, de apellidos Moreno Cárdenas. Son las 2 de la tarde con 17 minutos. Vamos a ir a una pausa y ahorita estamos de regreso porque hay más información que compartir.
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0: 2 de la tarde con 19 minutos. Estamos de regreso con más aquí en Informe 24 Guadalajara. Y bueno, este día se dio a conocer lo siguiente, porque con el objetivo de plantar más de 20 mil árboles para así disminuir las zonas de calor que hay en la ciudad, el gobierno de Guadalajara inició con el Plan de Plantaciones 2026, que tendrá como principal área de trabajo el oriente de la ciudad. Esto tras el estudio donde se reveló que en Guadalajara pues hay 1,063,000 árboles y de ellos el 59% se encuentra en espacio público. Así lo señaló Vero Delgadillo, alcaldesa tapatía.
7: Y hoy estamos arrancando de este lado. La meta para este año que es que sean más de 20,000 árboles. Esto independiente al programa que tenemos de extra, pero son más de 20,000 árboles y son árboles que en su mayoría fueron cultivados en nuestros viveros y son árboles endémicos que no lastiman las banquetas, son árboles que son muy amistosos con el medio ambiente. Y bueno, arrancamos aquí en el Parque de la Expenal. Y vamos a estar trabajando en todo lado del oriente. Si se fijan, los árboles que estamos sembrando el día de hoy son árboles que ya tienen varios metros de altura, que tienen entre 8 y 9 años. Eso va a ayudarnos a garantizar su permanencia en el espacio público y, como siempre, siendo la invitación a las y los tapatíos para que nos ayuden a cuidarlos.
0: Ahí lo que indicó Vero Delgadillo en el arranque de este programa denominado Plan de Plantaciones 2026. Y es que, claro que sí, los árboles son vida. Los árboles nos ayudan a limpiar la calidad del aire que respiramos todas y todos. Así que en ese sentido, muy bien por lo que están haciendo en el municipio de Guadalajara, específicamente la alcaldesa Vero Delgadillo, con el objetivo de tener pues, una mejor calidad, pero también que sean árboles sanos y así evitar que los árboles viejos que tenemos en la ciudad colapsen con el temporal. Por cierto, Vero Delgadillo, presidenta municipal de Guadalajara, entregó un módulo para protección civil y bomberos ubicado en Colomos. Y es que justamente esto se entregó a la Coordinación Municipal de Gestión Integral de Riesgos, Protección Civil y Bomberos, lo que dignifica el espacio de trabajo y refuerza la seguridad en la zona. Este módulo se ubica al interior del Bosque Los Colomos, con el cual se va a mejorar la capacidad operativa de la dependencia, además de que se podrá atender con mayor rapidez las emergencias que se presenten de ese lado de la ciudad. Vero Delgadillo destacó que la construcción del módulo tiene cero impacto al medio ambiente, ya que se utilizaron técnicas que no lastiman la superficie del bosque. Esto, dijo, permitió que el bosque se certificara con Green Flag porque se conserva la naturaleza de Colomos y las actividades que suceden en este espacio público. Por su parte, Jenny de la Torre, titular de la coordinación, agregó que el módulo está en un punto estratégico para que la respuesta inmediata de emergencias pueda ser a la brevedad. Mientras tanto, el director de Obras Públicas de Guadalajara, Juan Carlos Arauz, explicó que las islas son una prefabricación y solamente se hizo el trabajo de cimentación para que puedan quedar elevados pues, los muros que van a darle cabida a este espacio para una nueva área de trabajo a la Dirección de Protección Civil y Bomberos de Guadalajara. Y mientras tanto, ya que estamos hablando de municipios, en Tlajomulco de Zúñiga, pues buscan mejorar la movilidad y fortalecer la seguridad y, claro, brindar mejores condiciones de vida a las familias de Valle Dorado. El presidente municipal, Gerardo Quirino Velázquez, puso en marcha una nueva etapa de obras de rehabilitación integral de vialidades en esa zona.
8: Estamos recuperando calles, avenidas, como es el caso de dos intervenciones más que vamos a hacer aquí de vialidades. Entre ellas, vialidad Valle Dorado y Valle de Churubuco. ¿Por qué? Estamos ahorita en la intervención general, como les venimos diciendo. Ojalá pudiéramos tener el recurso para de un trancazo solucionar de fondo todas las cosas que tenemos, pero vamos paso a paso. Pero creo que vamos en la ruta indicada. Ya Valle Dorado, solamente Valle Dorado, tendrá 42 millones de pesos de inversión. Para que vean que amor con amor se paga y se trata pues de que entendamos juntos que solamente así vamos a poder seguir construyendo el futuro que queremos.
0: Vámonos rápidamente a la línea telefónica con Eloy Arellano porque ahí le va. Vamos a cerrar con esta información. Guadalajara, bueno, mejor dicho, Jalisco logró romper un nuevo récord Guinness. aquí se hizo el guacamole más grande del mundo. Saque el topper y la cuchara. A ver, Eloy, cuéntanos.
9: ¿Qué tal, amigos de Informe 24? Buenas tardes, David, a ti y a todo el auditorio. El día de hoy para platicarles que el día de ayer a estas horas estábamos en el Estadio Panamericano de los Charros de Jalisco, allá en la zona norte de Zapopan, donde se estaba elaborando el guacamole más grande del mundo. Este, en el intento para que se rompiera el récord Guinness anterior que lo poseía Michoacán. Mientras se realizaba la elaboración, que inició cerca de las 4 o 5 de la mañana, pues bueno, varios estudiantes de gastronomía, así como diversas personas que estuvieron de empresas que patrocinaron este evento, pues bueno, se estaba llevando a cabo la elaboración del guacamole más grande. ¿Qué fue lo que sucedió? Pues bueno, prácticamente cerca de la 1:30 de la tarde, el secretario de Agricultura de Jalisco, Eduardo Ron Ramos, pues también señalaba que esta idea surgió hace varios meses y con el apoyo del gobernador se pudo llevar a cabo, y así lo explicó.
10: Desde hace varios meses llegó Saúl Medina, presidente de la Asociación de Productores de Aguacate de Jalisco, con esta gran iniciativa. Nos emocionó tanto que inmediatamente ese día le hablé al gobernador para platicarle la iniciativa de los productores de aguacate de Jalisco y me dijo, dale, pero con madres. Hay que romperlo, pero no nomás poquito, hay que romperlo a toda madre. Y en ese intento estamos y muy pronto tendremos muy buenas noticias.
9: Pasaban los minutos en el recinto y bueno, había algo de tensión, nerviosismo, pero también optimismo por romper el récord anterior que tenía el estado de Michoacán. Fue en el momento que Alfredo Arista Rueda, juez oficial de Guinness World Records, cuando toma la palabra, que pues bueno, prácticamente el Estadio Panamericano pues se quedó en silencio para escuchar el resultado, que pues bueno, se dio de una manera poco típica porque lo hizo al estilo de expectación este juez de los récord Guinness, y así lo mencionó.
11: Y tenían una marca a vencer muy clara, 6.8 toneladas establecidas este mismo año, hace unos cuantos meses, en el estado de Michoacán. Después de haber revisado todas las pruebas y tener con certeza un número oficial, lamentablemente, para el estado de Michoacán, hoy les acaban de quitar el título Guinness World Records. Con 12.646 toneladas. Es por eso que a partir del día de hoy, ustedes son oficialmente asombrosos. Officially amazing. Muchas felicidades.
9: Luego de darse a conocer este resultado que fue favorable para tener un nuevo récord, el gobernador de Jalisco, Pablo Lemus Navarro, tomó la palabra, destacó que más allá de la marca alcanzada en el marco de esta fiesta mundialista, el objetivo sigue siendo consolidar a Jalisco como un referente agroalimentario del país y que esto debe ser a futuro y rompiendo también otros récords.
12: Hoy es un día muy especial para Jalisco, pero tenemos que ver mucho más allá de haber roto un récord o de una fiesta mundialista, porque Jalisco tiene una visión de muy largo plazo. Jalisco, sin duda alguna, va a seguir trabajando en consolidarse como el gigante agroalimentario de nuestro país. El 17%, escuchen bien el dato, el 17% de los alimentos que se consumen en México se producen en Jalisco. Jalisco alimenta a México. Y por supuesto, el gobierno tiene que apoyar a sus productores.
9: El gobernador recordó que Jalisco ocupa el segundo lugar a nivel nacional en producción de aguacate y que tiene presencia en decenas de mercados internacionales, específicamente en Estados Unidos, donde el consumo se ha convertido en una tradición durante los eventos del Super Bowl. Por ello, pues bueno, aprovechando la presencia internacional de la Copa Mundial, pues bueno, también habrá reuniones, dijo el gobernador ahora, con representantes de Corea del Sur para fortalecer vínculos comerciales entre Jalisco y esa nación asiática con estos productos, con los productos del aguacate, y por ello, pues bueno, también se tendrá una mejor entendimiento para tener un lazo comercial que sea duradero también con otros ámbitos. Y es por ello que así se alcanzó este récord del guacamole más grande del mundo aquí en Jalisco. El reporte, David, continuamos pendientes.
0: Gracias, buenas tardes.
9: Que sea duradero también con otros ámbitos. Y es por ello que así se alcanzó este récord del guacamole más grande del mundo aquí en Jalisco. El reporte, David, continuamos pendientes.

0: más. Aparte, ya nos vamos. Cuídense mucho, se quedan aquí en Retro 107.5. Controles operativos a cargo de Alberto Esparza. Detrás de este micrófono, su servidor, David Correa Aldrete, se despide. Le desea una extraordinaria tarde y feliz fin de semana. Y si come guacamole, nos invita, acá traemos el topper. Cuídense mucho, pásela bien.
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1: Este es el 107.5 FM en este laberinto retro. Muchísimas gracias por estarnos acompañando y sobre todo disfrutar de una tarde maravillosa. Una tarde donde tú puedes sorprender a alguien con un ramo de flores. 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Nosotros continuamos con más música a través de este laberinto retro en el 107.5 FM y súbanle por favor, porque las flores también se disfrutan con música.

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1: Este es el reporte vial de Informe 24.
2: La zona norponiente de la ciudad, que contempla Avenida Juan Palomar y Arias, se registra con carga vehicular intensa y afectación a la circulación debido a la tensión de un choque múltiple reciente. Evita la zona si te diriges hacia el nodo de Periférico o Avenidas Aledañas.
1: Informe 24.
2: Al estar en pleno temporal de lluvias, zonas críticas como el paso a desnivel de Avenida Washington y 8 de Julio, así como los cruces de Avenida Patria y Tabachines en la zona sur de la ciudad, suelen presentar acumulación de agua u obras de desasolve que ralentizan el tráfico en las horas pico o tras cualquier llovizna.
1: Informe 24.
2: Periférico Norte y Calzada Independencia continúan con congestionamiento vehicular y reducción de flujo debido a la saturación del nodo de interconexión del transporte masivo y la incorporación de carriles.
1: Informe 24.
2: A pesar del flujo constante de personas y los operativos de vialidad por las actividades del FanFest y eventos deportivos en la ciudad, el tráfico en el primer cuadro de la ciudad se mantiene fluido, pero de avance moderado. Hay presencia de la policía vial, por lo que se recomienda precaución con el paso peatonal.
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3: Hola, hola, ¿cómo están todos ustedes? Mi nombre es Víctor Sevilla y pues bueno, ya estamos aquí nosotros muy felices, muy contentos de estar en este viernes. Pues un viernes como que nos va a llover, como que nos va a llover, como que
4: se,
3: como que, como la canción que me enseñaban, el cielo se está nublando,
4: parece que
3: va a llover, el cielo se está nublando, y pues qué rico, ¿no? Qué rico que vaya a llover. Espero que no llueva tan fuerte, y si llueve, pues ni modo, ¿no? Diría la comunicadora Cristina Pacheco, aquí nos tocó vivir, ¿no? Y aquí está en la mesa. Ixelita, ¿cómo estás, querida Ixel?
4: Muy bien, gracias. Con algo de tráfico para llegar, como te decía, no sé por qué. No sé si es por los accidentes que haya. Tú decías que porque la gente viene cruda. No lo sabemos.
3: Yo digo que la gente está cruda todavía.
4: Sí.
3: No, o sea, la gente.
4: La fiesta en grande.
3: La gente ayer se echó sus copiosas. Y qué a gusto, que ayer muchos se le entraron al huachicol. O sea, le entraron y se dijeron, pues, ¿qué? Algo que atarante. No, pues, y pues, ay, y se mira, una, otra, una agüita de Jamaica, una cosa con otra. Ya después, pues, de por sí los fanfests es puro beso, tú. O sea, es puro beso en todos. Imagínate, yo no quiero saber el herpes que hay en toda la ciudad. O sea, porque, te lo juro, o sea, imagínate, qué beso de tres. ¿Qué beso de cuatro? ¿Qué beso de no sé qué? ¿Qué el beso? Y luego con eso que los avientan a las personas, yo no sé también, pero yo he visto videos donde los dejan caer, o sea, que se caen al piso los que están aventando, y eso es peligrosísimo. Imagínate un golpe en la cabeza, bueno, ahí te llamabas Margarito, pero bueno. Así está la onda, así está el FanFest, así está todo, vamos a platicar de todo. También aquí está nuestro querido Alberto, espero que él esté bien. El diario sonríe, el diario está, él tiene
4: está
3: buena
4: buen
3: vibra.
4: Humor.
3: El diario tiene buena vibra y está mejor que nunca, dice. 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
4: Con esta tarde nubladita.
3: 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Oye, hablando de Cinépolis, ¿qué fue mi sorpresa tú? Que ayer yo estaba en la plaza comercial, allá donde yo vivo por el sur, en Punto Sur, y resulta ser que me dicen, oye, ¿no vas a ir a ver el partido? Y yo, no, pues, o sea, sí, pero pues al ratito, ¿no? O sea, son las 6 de la
4: tarde. ¿Qué están pasando?
3: Son las 6 de la tarde. Pues que lo estaban pasando. Yo, pero veía parvadas, o sea, parvadas sí. Es poco. Muchísima gente que iba con sus playeras verdes, ayer ya se lo mencionaba Miguel y Elvira, iban con sus playeras verdes a ver el partido de fútbol y yo así, ay mira qué padre y qué bueno que la gente fue y salió y disfrutó. Lo único malo es que, bueno, ustedes ya vieron todas las imágenes que hay en Facebook, Instagram, en todos los canales, oigan, no cabían ya ni un alma. Yo también, ahí sí tengo una queja para los del FanFest, lo hicieron muy, muy chiquito, si sabes que, a ver, México es un país futbolero al 1,000 por 1,000. Sí. O sea, 1,000 por 1,000. O sea, no vayas a creer que, ay, es que no, somos futboleros. Entonces, lo haces aquí, ganan aquí y no crecieron más. O sea, y pues, la gente, a ver, ¿cómo le vas a decir a la gente, ya no cabes? O sea, váyase otro con más calma. No. Entonces, pues, ¿qué dice la gente? Ah, no cabemos, no, pues que no cabemos. ¿Qué nos impide para llegar? Pues no, pues que nos impide esta barra. O la quitas. La quitaron y eso fue lo que pasó. ¿Por qué? Pues porque ellos tendrían que haber tomado sus precauciones. O sea, a ver, va a venir más personas.
4: Ampliemos.
3: Vámonos ampliando. Vamos haciendo. Vamos poniendo. Y no lo hicieron, pues bueno, ahí están las consecuencias, y así estuvieron en muchos lados, porque también en Monterrey, pero yo nomás voy a hablar de aquí, porque eso sí, digo, no me consta, porque yo no andaba entre la trifulca, pero pues...
4: Yo al que fui, era lo que le decía a Beto, yo fui al de Zapopan, y la verdad está muy bien, está muy a gusto, no está tan engentado como en el del centro, que también ya asistí a un partido, y estuvo tranquilo, porque no era un partido donde iba a ir mucha gente. El día de ayer fuimos a Zapopan, que era nuestro plan, meternos al FanFest. Evidentemente llegamos
3: tarde.
4: ¿Pero
3: en Zapopan no hay FanFest o sí?
4: En el centro es como, pues sí, como un estilo FanFest el que pusieron. Está su carpita y todo. También haces fila para entrar. Venden elotes, la comida típica, ¿no? Si quieres estar allá adentro, haces la fila. Ya estaba totalmente lleno cuando nosotros llegamos. Pero lo que se me hizo padre es que a los alrededores en las calles pusieron pantallas. Entonces la gente se junta, por ejemplo, afuera de donde está la basílica, ahí hay una pantalla, debajo del tren en la estación de Zapopan Centro hay otra pantalla, luego los restaurantes pusieron sus pantallas de tal manera que pues los ven viendo hacia las banquetas y padrísimo. La gente se va poniendo. Y como estás en la calle, pues la gente está con sus batucadas, están con sus bocinas, el ambiente se siente totalmente diferente a como lo sientes en el centro, que te sientes...
3: Yo siento que es más familiar lo de Zapopan, sí. Fíjate, es más familiar porque también vi videos y he visto, la gente va, las señoras y sobre todo van a ver este cielo que pusieron, que está tejido desde, que están las banderas de Corea, de México, de España, o sea, y están todas las banderas y los árboles, Entonces, eso es lo que la gente va a disfrutar de todo. Hay muchas actividades en la ciudad, si usted quiere ir, pues vaya, nomás tenga precauciones y mucha calma. Mucha calma, sabe paciencia. Que tiene que caminar, tiene que estar buscando dónde estacionarse, etc. Entonces, pues vaya lo que usted pueda, como usted se le haga. Oye, y otra cosa que yo sí quiero también como hacer muy claro, ¿no? Ay, fíjate, yo ayer estaba pues en mi casita, ¿no? Y estaba viendo los videos. Y si hay algo que yo digo que cuando empieza ¿dónde termina tu libertad y empieza los de los demás? ¿Cómo es posible que a la patrulla la hayan puesto, la hayan movido las personas?
4: Pero no solo una patrulla, a un camión.
3: A los carros, a un carrito como de qué, de tintorería que también se lo agarraron, sí lo vi.
4: ¿Viste un video donde está como una tipo lobo de esos que traen la cajuela? Está la chava arriba en el quemacocos grabando, llegan, le empiezan a mover. No, pobre muchacha, se sacude como si estuviera en una licuadora, se golpeó por todos lados y luego ya nomás avanzó, pues ya no le quedaba de otra.
3: Y fíjate que a mí se me hace eso un descontrol. Te voy a decir por qué. Porque la autoridad, pues está para cuidarnos, se supone. Segundo, se lo hacen a ellos, pues entonces ya cualquiera. Y no porque lo hagas, ¿sabes qué? Yo siento que eso está como fuera de contexto. No sabes el peligro que es el estarlo moviendo, lo puedes voltear, etc, etc. Yo creo que tendríamos que ser como un poco de más cuidado. Sí, conciencia nos falta y le falta a toda esa gente que empezó a hacer esos disturbios, porque pues ya son disturbios. En mi país, o sea, ya son disturbios. Habrá gente que diga, no, Víctor, es que tú, ¿en qué país vives que tú dices que eso no existe? O sea, sí, yo digo que puedes festejar de la forma que tú quieras, pero sin faltarle al respeto a las personas y sobre todo a la gente. Había familias, hay niños, hay de todo. Entonces, hay que disfrutar del fútbol y de todo y reírnos, sobre todo reírnos y ver todo. ¿Sabes qué, mi querida Ixel? Ver qué es lo que, cómo podemos disfrutar todos, cómo podemos disfrutar. Y los que nos quedamos en casa, les voy a decir que ya está la temporada de Rosario Tijeras, que es la quinta temporada, si no me equivoco, pero ahorita nos va a platicar nada más y nada menos, porque tenemos a un talento. Ustedes conocen a las Chinches, ¿no? O sea, ahorita que él nos va a explicar, porque su personaje de Joshua Okamoto, él está haciendo a la Chinche. ¿Cómo estás?
5: Hola, querido, muy bien, ¿y tú?
3: Pues aquí, mira, aquí para que tú nos platiques, la gente que no va a salir, que no le gusta el fútbol, hay más opciones y una es Rosario Tijeras. Cuéntanos, por favor.
5: Pues justo estamos estrenando la quinta temporada de Rosario Tijeras. Ahí yo me integro con un papel que, como tú decías, ¿qué onda con las Chinches? Con un papel que se llama El Chinche, y El Chinche es un personaje pues re divertido, re impulsivo, retravieso y con una capacidad también de divertirse tremenda, ¿no?
3: Oye, yo decía que al principio cuando, pues yo decía, pues su personaje se tendrá que pegar, o sea, porque la Chinche es lo que hace, ¿no? Se les pega, se pega, te muerde, oye, nomás la sientes y te estás rascando. Dije, a ver, que nos platique un poquito más de, pues de esta, como ya la hicieron completamente, ¿no? Toda la temporada.
5: Sí, ya terminamos concluimos grabaciones en noviembre del año pasado y bueno, pues ahorita estamos de estrenos. Es normalmente lo que se toma una serie, ¿no? Como al año de grabar andas estrenando. Y estuvo bastante, bastante intenso el rodaje, el periodo de estar filmando estuvo muy, muy intenso, pero también estuvo muy divertido. Me tocó compartir pantalla con Bárbara de Regil, con Samantha Acuña, con Alex Perea, con Daniela, con Víctor, con un montón de actores y actrices que pues forman parte de ese universo, ¿no?
3: Oye, y tú llegas a esta, pues, porque es muy querida Rosario Tijeras, es queridísima, o sea, ya la hemos visto y también ha evolucionado, ¿no? Tú ya eras fan de esta serie cuando, o tú ya la veías, tenías conocimiento, Oh, llegaste en blanco, tú tuviste que empezar a ver todos los capítulos.
5: Pues justo vi, como que sí revisité un par de capítulos de las temporadas, de las cuatro temporadas, no me la aventé toda, pero ya estaba como enterado de cuál era el universo, ¿no? Rosario Tijeras, pues está llegando una quinta temporada y eso en términos de industria audiovisual es todo un éxito, ¿no? Ya casi no hay series con tanta vida, ¿no? Con el Señor de los Cielos tiene 10 temporadas.
3: 10 temporadas del Señor de los Cielos. Pero digo, esa es de estadounidense, aunque la hagan aquí en México y todo y la veamos aquí, pero esa es gringa, ¿no? Y Rosario Tijeras es mexicana, o sea, la hemos visto porque pues empezó en Azteca y ahí estuvo y ha estado, ¿no?
5: Sí. Y la verdad es que tiene una fanbase bastante, bastante intensa y bastante sólida. Y gracias a Dios se está recibiendo muy bien, la gente la está recibiendo muy bien, están muy contentos, están muy enganchados con la historia y pues nosotros también felices de que el espectador conecte con el trabajo, ¿no? Que al final del día yo creo que el trabajo del actor se termina de completar cuando hay alguien que nos ve. Entonces, en ese sentido, se ha recibido bastante, bastante bien.
3: Oye, pues yo creo que hay mucha, pero muchísima gente que los ve, Joshua. ¿Tú de dónde eres? Platícanos un poquito de ti para conocerte un poquito más de ti. ¿Cómo llegó este amor por la actuación? Porque eres un chavo también muy joven.
5: Sí, yo soy yo nací en Japón por azares del destino, pero yo siempre digo que soy tapatío porque pues toda mi familia es de allá. Yo me crié en Guadalajara y allá viví muchos años. Y justo me vine a la Ciudad de México hace más de 10 años pues para poder profesionalizarme en los estudios de artes escénicas, que pues prácticamente es ser actor. Y mi gran amor pues empezó en el teatro, ¿no? Mi formación es teatral, mi mamá hacía teatro en Guadalajara, entonces eso siempre fue un referente, digamos, muy cercano y muy natural en la casa. Entonces como que ahí, por una inclinación creativa, terminé yo siendo actor. Y la verdad es que en este periodo que he estado acá en Ciudad de México, la ciudad me ha abierto las puertas bastante bien y yo estoy muy agradecido en ese sentido con Ciudad de México, pero pues también es una carrera de muchos años, ¿no? O sea, también ser actor yo creo que...
3: Es de resistencia.
5: Justo, le diste a la palabra así, exacto, es resistir y pues aquí estamos.
3: Oye, y también estás en el cine, cuéntanos, haces cosas para cine, y de todo.
5: Sí, creo que estoy en un momento en mi carrera en el que me siento curioso en cuanto a los formatos, ¿no? O sea, quiero hacer teatro, quiero hacer audiovisual, quiero hacer televisión, quiero hacer películas, quiero hacer cortos, o sea, estoy como... No me estoy limitando a nada, más bien estoy como buscando todos los lenguajes posibles, porque yo siento que se alimentan los unos a los otros, sí, ¿no? Claro. O sea, si haces teatro, como que agarras algo que luego llevas al cine y estás como cruzando esos mundos, que siento que hace que se mantenga entretenida también la carrera, ¿no? Porque aunque es un oficio chido, creativo, no deja de ser un trabajo. Entonces también como que hay que ser capaces de sostener como estados de inspiración prolongados, ¿no?
3: Oye,
5: eso estoy como ahí.
3: Y es un trabajo con muchísima disciplina, o sea, porque la gente pensará que el ser actor es andar en una fiesta, que es andar en otra cosa, que es puro glamour, pero no, o sea, también dentro del oropel hay muchísimo trabajo.
5: Sí, y son las dos cosas, ¿no? Es estar en la fiesta, es estar en este universo que también es muy atractivo, y también al mismo tiempo es estar hiper, hiper, hiper concentrado, ¿no? Los periodos de rodaje, por ejemplo, Rosario Tijeras, fueron 3 meses aproximadamente de lunes a sábado con jornadas de 12, 14 horas. Pues es un ritmo de trabajo muy demandante que también pues te implica a ti, ¿no? Estar con tus textos, estar bien fresco, con un buen nivel de energía, porque Chinche, inevitablemente, como regresando un poco al tema, es un personaje que es muy demandante de energía, ¿no? Entonces tenía yo que estar como al toque, tenía que estar presente.
3: Al tiro, dirían, oye, al tiro dicen las de por mi casa, al tiro, tendrías que estar al tiro. Sí, tendrías que estar así, al centavazo y al pendiente, ajá, porque así es tu personaje. Y, oye, ¿con quién te tocó alternar más, con Bárbara o con quién?
5: Pues sí tengo... Toda la trama de mi personaje, que mi personaje se integra al nuevo grupo de jóvenes protagónicos, la trama gira en torno a atrapar a Rosario Tijeras, ¿no? Que es Bárbara de Regil. Entonces ese es como el objetivo de nosotros en la temporada y estamos toda la temporada dándole caza. Entonces, pues sí, de muy de manera directa trabajando con Bárbara también.
3: Y pues ya están los capítulos, ya hay capítulos para verlos, o sea, si tú no, si está lloviendo muy fuerte en la ciudad, a lo mejor no te gusta el fútbol, y dices, bueno, ya me enfadé que en todos lados fútbol, miren, pónganle en la tele, pónganle en su celular, en donde quiera y que disfruten de Rosario Tijeras, ¿no?
5: Sí, ya están los 40 capítulos en Netflix, ya los pueden ver ahí, habían sacado 38 y hoy sacaron los últimos dos. Entonces ya desde hoy pueden ver la temporada completa de Rosario Tijeras ahí por Netflix. Y pues ahí estamos con el chinche.
3: Oye, Joshua, ¿y tú vas a hacer teatro aparte o qué otro proyecto tienes en esto? Pues en estos, ya lo que queda del año.
5: Justo terminé de grabar una serie, igual para streaming, para Netflix, igual terminamos hace 20 días más o menos. Y en septiembre me voy a ir a Juárez a filmar una película con un elenco bien padre, está ahí el Horacio García Rojas, Isabel Bautista, José Meléndez, que son actores, actores y actrices jóvenes, pero que también están en una escena muy interesante aquí en Ciudad de México y que están ya dejando de ser emergentes y están entrando como otra categoría y pues entusiasmado también de estar trabajando con ellos y en Juárez, vamos a estar en el norte un rato grabando en septiembre.
3: Oye, pues cuando vengas aquí a la ciudad de Guadalajara a visitar a tu familia, te vienes aquí a la cabina y nos platicas de todos los proyectos que tengas, de cuál ha sido tu experiencia, para conocerte un poquito más, mi estimado Joshua, y aquí te vemos en Guadalajara, y por lo pronto te vemos en Rosario Tijeras.
5: Va, querido, muchísimas gracias por tu tiempo, gracias.
3: ¿Cuáles son tus redes sociales para estar al pendiente de todo lo que pase en tu carrera, por favor, Joshua?
5: Mis redes sociales están así como mi nombre, me encuentran como Joshua Okamoto. Así en todas mis redes sociales me pueden encontrar como Joshua Okamoto. Y ahí yo siempre estoy subiendo pues cositas o detrás de escenas o ya estrenando o un poquito también de vida personal, pero ahí prácticamente subo todo lo que es en relación a mi trabajo está ahí.
3: ¿A dónde festejaste ayer?
5: Acá, cerquita del Ángel. Estoy viviendo cerquita del Ángel y pues cerquita del Ángel nos fuimos a celebrar. La pasión por el fútbol está tremenda, ¿no?
3: Sí, totalmente.
5: Además jugaron allá en Guadalajara.
3: Sí,
5: ¿no?
3: sí, estuvo fuertísimo todo lo que, o sea, en todas las plazas públicas donde tenían pantalla, o sea, llenaron las calles, la Minerva, el centro, bueno, increíble esta fiesta futbolera.
5: Sí, tremendo, la verdad es que pues también, pues el país está contento de que México pues haya ganado. Digo, ganamos ahí medio de chiripa, pero ganamos.
3: Efectivamente, pues te agradecemos muchísimo tu tiempo, gracias por estar aquí en la Platicando y pues no nos podemos perder Rosario Tijeras, ¿no?
5: Por favor, ya están todos los 40 capítulos ahí en Netflix.
3: Pues vamos a hacer un corte, comuníquense al 33-34-67-72-20. Esto es Agárrate, tenemos los boletitos para que ustedes vayan al cine. Vayan y disfruten de cualquier película. Como bien lo dijo Ixel, ya se estrenó. ¿Cuál, querida Ixel?
4: La de Toy Story.
3: ¿Y de qué te vas a ir a disfrazar tú? O sea, ¿te vaquerita?
4: Pues yo creo que sí.
3: Y luego, te preguntan los de la entrada, ¿a qué película viene? Y con el outfit del ¿cómo se llama?
4: De Buzz Lightyear o de Woody.
3: O de la señora cara de papa. De lo que ustedes quieran. Vamos a hacer un corte y regresamos. Esto es Agárrate.
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1: Ya estamos de regreso en eso que es Agárrate. Aquí seguimos nosotros que, bueno, si compusiéramos el mundo, óiganlo bien. ¡Uf!
2: Este sería el mejor lugar.
1: ¡Uf! No, nosotros componemos el mundo, damos opciones, todo. No,
2: pero
1: todo.
2: No nos hacen caso.
1: Nadie nos hace caso. Organizamos shows.
2: Inauguraciones. Clausura.
1: No, la clausura no. Ay, cállate.
2: Bueno, ¿quién sabe? Porque no lo hemos visto.
1: Que por cierto, les platico el chisme que está circulando en todos lados y que yo no me acordaba, pero ahí del 98, tú sí te vas a acordar, Beto, porque casi somos de la edad. Tú, Ixelita, creo que tú apenas tenías como unos...
2: No, 98, un año.
1: O sea, apenas andabas gateando. Andabas gateando sin
2: tener. Sí.
1: Pero ustedes recuerdan que quién era el cantante que estaba de moda en el 98. Ricky Martin, señores y señoras. Mi Ricky Martin, que aparte está ahorita, en el 98 estaba guapo. Ahorita está, que tú dices, ay, nanita, pues no, ¿qué estás comiendo? Dinos, por favor, mira, para ir a comer eso. O sea, ¿cuánta proteína? ¿Qué estás haciendo? ¿Cuántos días te asoleas o algo? Pues resulta ser que Ricky Martin lo vetó la FIFA. Por eso yo decía, bueno, pues nomás Shakira.
2: ¿Por qué no le invitan a él?
1: ¿Por qué no invitan a Ricky? ¿Por qué no invitan pues a más gente? Que lo vetaron. Me estaba platicando un amiguito que lo vetaron, que porque haz de cuenta. Les voy a decir, hay un momento de la vida que los de la organización ya me caen mal. O sea, porque que no puedes decir esto, que no puedes decir el otro, que los pobres de los comercios también. Entonces, ¿el fútbol es para quién es entonces este juego? O sea, ¿para mi abuelita que ya se tiene 10 años de muerta? ¿O qué? Yo dije, no, a ver, ya me puse a averiguar, ¿no? Que oigan, pero ¿por qué no? Que los pobres de los comercios también. Entonces, ¿el fútbol es para quién es entonces este juego? O sea, ¿para mi abuelita que ya se tiene 10 años de muerta? ¿O qué? Yo dije,

0: esta persona le pregunté, oye, y ya empezamos que, oye, que Shakira, me dice, no, le dije, pues sí, le dije, pero mira, hubieran puesto, yo ya ves, ¿no? Hubiera, le dije, hay más cantantes, o sea, latinos, que, o sea, internacional, a mí me hubiera encantado, literal, ¿eh? Yo no lo había pensado, pero Thalía con Amor a la Mexicana, imagínate que, bueno, no puede Thalía porque está muy flaquita, muy ñenguita y no va a poder. Pues que pones a mi Beli a cantar Amor a la Mexicana, ¿no? Ahí estuvo Belinda, pues la pones a cantar y ufa, que yo hubiera hecho, se hubiera caído el estadio, o sea, de los gritos. Sí. Entonces le dije, pero pues no. Le dije, oye, y luego, y ya Shakira, pues tres veces, o sea, en tres inauguraciones, en los Juegos de la Vida, en la Copa, no, el que ya en todo, o sea, ya, y no es que yo esté o tenga algo en contra de Shakira, pero ¿dónde está Ricky Martin? Me dice, ay, pues acuérdate que Ricky Martin lo iba a hacer en el 98, le dije, no, pues que yo era muy chiquillo. Me dice, sí, entonces mira, pero en el 98 Ricky Martin tenía esta canción que fue de los partidos. Me dijo, y entonces Ricky lo entrevistan. Y entonces Ricky va pasando por algún lado y que le preguntan, oye, un exitazo tu canción, que Beto también va a ayudar, ¿cómo se llama? Un, dos, tres, no, esa es María. La canción del 98 de que Ricky Martin cantó, ¿te acordarás? Entonces, que le fueron y le preguntaron, oye, Ricky.
1: ¿La Copa de la Vida?
0: La Copa de la Vida. Y entonces, oye, Ricky, pues, ¿cómo estás? No, pues, muy contento, muy agradecido, con no sé qué, bla, bla, bla, cha, cha, cha. Yo creo que voy a, no, que les dice Ricky en la entrevista, no, pues, nos vemos, porque voy a estar en la inauguración, pues, que los de la empresa esta que organiza. Ricky, permítame, señor, le marca Ricky Martin, lo buscan allá, que le dice el ayudante Ricky Martin, que Ricky Martin en aquel tiempo era muy amigo de Giorgio Armani, ustedes recordarán también, no decían que pues ahí andaban de amistad, o sea que andaban muy amigos, o sea, allá en la hermana República de Italia, ¿no? Y en la Francia, y andaban en aquel todos lados, y que le dice, sí, dígame. Pues mira, porque tú andas anunciando que vas a cantar, ya no vas a cantar. Ah, pues no se preocupe, va, pues que ya no voy a cantar, pues ya, pues ni modo, voy a quedar como sicón. Que ya dijo Ricky Martin. A ver, pero pues bueno, dicen que las penas con pan son menos, pues que ya siguió comiendo, que todo, pues que ya andaba ya en Europa, porque ya estaban a días, imagínense nada más, ¿no? Y tú recordarás, Beto, tú que sí estabas, la gente, que ahí métanse en el internet, porque en eso, en todo está, a ver si al ratito, pues, él cantó sin escenario. Él canta sin escenario en esa Copa de la Vida. ¿Por qué? Porque entonces le mandan a hablar. O sea, ya has de cuenta que Ricky ya dijo, ay, pues ya, oigan que ya no voy a ir, pues, ¿qué sigue? Pues, vámonos ahí, pues digo que andaba muy de amigo de Giorgio Armani y de toda esa gente, muy pudiente, Ricky Martin, no me van a creer que andaba de amigo del Miguel y del otro, no, pues dijo, bueno, pues ¿qué voy a hacer? Pues vámonos a disfrutar, ya estoy en Europa, pues vámonos, vamos nada más y nada menos que al sur de Francia, pues Ricky allá mira tirado, escuchando música, todo, divirtiéndose. Cuando le mandan a hablar como dos días después, oiga, que si puede venir a cantar, pero que no le va a poner escenario los de los organizadores. ¿Qué dijo Ricky Martin? Bueno, sí voy a ir, pero para que vean que yo no necesito de un escenario para cantar y hacer vibrar al público. Fue y cantó y ahí está. Y que por eso a Ricky Martin lo vetaron. O sea, lo vetaron de, pues que ya le quiten el veto, que no sean payasos. O sea, que no sean payasos los de que organizan eso. Ya ves que aquí no vino el señor organizador, pero nos mandaron a Jorge Campos, que sí traía zapatos. Sí traía zapatos Jorge Campos, porque diario anda de guaraches o de chanclas. Un día yo me lo encontré en un restaurante aquí en la ciudad. Estaba yo comiendo y me dice, ya sabes, en un lugar exclusivísimo, dijera una amiguita mía,

0: Y entonces yo voy llegando y me siento. Y me dice la persona con la que yo iba. Ya viste a aquel señor con chanclas, ¿no? Y yo le dije, ay, ¿cuál? El que está ya casi en la esquina. Y ya volteo así. Le digo, ah, sí. Digo, pues déjalo. Yo creo que, fíjate, yo, ¿no? Le dije, yo creo que le sacaron una uña enterrada o algo. Pues ya sabes tú que cuando te sacan una uña enterrada o algo, pues dicen que duele muchísimo, pero pues que tienes que orear, ¿no? Le dije, pues sabe. Seguimos comiendo. Tum, tum, tum, tum, tum. Ya le dije, no, pues que póngamele. Ya sabes que a mí las pastas, porque era un lugar de esos de pastas, le dije, a mí póngamele poquito más, tra, tra, tra, cha, cha, cha. Y era cuando pues yo sí tomaba y le dije, pues écheme otra copita, ¿no? Pues ya hasta que voy viendo tú. Así un puño los meseros tomándose fotos, la lavaplatos, todos. Y entonces el mesero ahí va chismoso conmigo y me dice, no se va a ir a tomar la foto, ¿no? Pues es Jorge Campos. Jorge Campos, sí, el portero. Ah, sí, por ahí debo tener la foto porque sí me tomé también esa foto en ese restaurante. Pero ayer traía zapatos, porque él no le gustan los zapatos, o sea, él no le gusta usar zapatos.
1: Pero luego cuando se ve que se baja del carro, ya no los trae, por eso creo que empezó la polémica de que no se había llevado los zapatos.
0: Ah, pero aquí en Guadalajara, ¿o dónde? Sí. Cuando se quitó los zapatos fue en la Ciudad de México, Ixel. En la Ciudad de México salió del partido y entonces estaba, ya ves que ya les llovió a la media hora que se les terminó el partido, entonces... Pues oye, que eran unos zapatos carisísimos, los zapatos con los cuales surtes tu despensa de 3 meses entre tú y yo, ¿no? Vas a decirle, a mí no me metas, los surtirás tú. Pero entonces, ¿qué se los quita Jorge Campos? Dijo, oye, ¿cómo voy a echar a perder mis chanclitas? O sea, no. Y yo dije, si mi mamá estuviera ahí, eso me hubiera hecho a mí también. Quítate los zapatos para que no se te mojen, hijo, porque mañana vas a ir a la escuela. Casi, casi, ¿no?
1: Y no se van a secar.
0: Y no se van a secar. Y entonces Ricky Martin, eso fue lo que hizo. Pero, que diga este Jorge Campos, y ayer anduvo aquí, ¿cuánto famoso estuvo? Vamos a decir que los famosos que estuvieron, mi estimado Beto, si te parece, estuvo Alejandro Fernández. Dijo presente con su mujer, y con las ropas que él diseña, por si tenían pendiente. También otro que dijo, yo voy, oye, y qué buen ambiente. Ahí sí yo sí tengo un reclamo. ¿Por qué no nos llevaron? ¿Por qué no le hablaron a Elvira, a mí, al Gabrielito y a todos? Y nos hubiéramos ido con ellos a los cantaritos los güeros. Aldito.
1: Aldo Rendón.
0: Aldito, el de la... Aldo de Nigris. Uh-huh. Abelito. Y esta...
1: Dania Méndez. Con ellos.
0: Ahí estuvieron ellos ahí paseándose allá en los cantaritos el güero y luego se fueron
1: al partido.
0: Eugenio Derbez también estuvo, pues un mundo de gente. El Alejandro Spater también estuvo. O sea,
1: el Escorpión Dorado, estuvo la Chinguamiga, que ya lo habíamos mencionado anteriormente. Estuvieron no tantos influencers como la inauguración, pero sí vino uno que otro. De cantantes y famosos creo que también hubo más, nomás que
0: estuvo Edwin, el de el Grupo Firme. O sea, muchísima gente que estuvo aquí en la ciudad disfrutando del partido. Qué bueno que el partido estuvo bien. Los festejos son los que a mí me sacaron un poquito de onda, pero bueno.
1: Yo decía uno de Carla Luna. ¿Nos puedes poner, Beto?
0: Bueno, aquí nos dice Don Salvador Terrones. Me apunto para los boletos del cine. Muchísimo tráfico, saludos. Sí, no sé dónde ande, pero bueno, yo que venía del sur, imagínense nada más todo lo que hice. Casi, casi me eché un sueñito, un coyotito y todo para poder llegar aquí a Retro.
1: Dice Carla Luna, un descontrol. La verdad a mí me da miedo las aglomeraciones, mejor en casa. Imaginen si pasan a cuartos del final, terror. La ventaja del FanFest de Zapopan es que no hay vallas, así que se ve y se consume. Excelente fin de semana, chicos. Andrea Vallardo dice, hola, buenas tardes, participo por los boletos de Códigos de Cinépolis, soy Andrea Vallardo. Hola, además de saludarlos, quiero participar para todo el día de hoy y también el chisme les traigo yo el día de hoy. Pero mejor les mando audio, ustedes lo escuchan y me dicen si sí lo sacan al aire o no.
0: Ahorita lo escuchamos, mi estimado Víctor Álvarez.
1: Y buenas tardes, saludos a todos en cabina. Participo para boletos para ir al cine.
0: Así es, y pues bueno.
1: Dice Anna Hathaway, embarazada. Es cierto, sí, lo anunció, creo que fue el día de hoy, a través de un video donde
0: el video está padrísimo.
1: Luego se pone de ladito, se abre como la playerita que trae y ya se le ve la pancita, este siendo su tercer hijo con el matrimonio que tiene actualmente.
0: Para la gente que no la ubica, es la del Diablo Viste a la Moda.
1: El Diario de la Princesa también.
0: O el Diario de la Princesa. Va a ser mamá, va a ser mamá y pues bueno, felicidades, es una chava muy trabajadora que pues ha hecho de todo. Va hecho de todo en el mundo de la actuación y mira qué bueno. Este fue su año porque también va a estar en el de va a estar en otra película. Está haciendo un montón de cosas esta persona que va a ser mamá, mi querida Excel. Vamos un corte y regresamos. Comuníquense al 33 34 67 72 20, porque al regreso les vamos a contar pues de más chismes, pero sobre todo si ustedes fueron a festejar a algún lado, platíquenos qué tal estuvo el festejo y ahorita vamos a leer los comentarios. Vamos un corte y regresamos.
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1: Hoy estamos de regreso en esto que es Agárrate y son los últimos minutitos para que usted se vaya a disfrutar del cine. Del cine, para que usted vaya a disfrutar pues de alguna película. Va en la tarde a gusto, que vaya, que se va a caer el cielo, porque así decimos, se va a caer el cielo, que vaya a llover. Mire, usted va y se mete a la cine, a la sala de cine, disfruta la película, que se acabe el mundo mientras que usted va a la película. Que el tráfico, o que me va a agarrar mucho tráfico en la ciudad y que no sé qué, bla, bla, bla. Pues si viven igual que yo por el sur, entonces pues vas y te metes a un cine. Y ya que pase la lluvia, ya que escurra el agua que tenga que haber escurrido, y allí ya sales y te vas de directo así a tu casita, ¿no, mi querida Excel?
2: 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Para que vayan y disfruten del mundial. Y hay que recordarles que tenemos códigos para que vayan y vean la película que ustedes quieran, horario que ustedes quieran, mientras sea de lunes a viernes, sala tradicional.
1: Comuníquense al 33 34 67 72 20. Y pues nos manda a decir, ¿qué te mandaron decir, Ixel? Ahí ya escuchaste el audio, cuéntanos.
2: ¿Desde aquí ve todo o tú lo pones? Aquí, ok. Es un chisme que aquí
1: nos... Es un chisme que nos cuenta la gente, que nos mandaron un audio, pero primero tenemos que escuchar, no nos vayan a poner una cosa que no es. A ver, y aquí nos lo manda, y eso es lo que nos mandan decir.
3: Resulta reciente que ahorita que están hablando sobre las chicas que se estaban besuqueando con los polacos allá en el concierto de Maná, pues nosotros somos de un grupo de baile del ayuntamiento de Tlajomulco, de la Casa de la Cultura. Y una de mis compañeras llegó diciéndome que ella era de las que estaban ahí. Cuando yo le estaba preguntando, le estaba contando lo que ustedes estaban diciendo. Y el día de ayer nos tocó hacer la presentación después del partido de la selección de salsa. Por cierto, nos quedó muy chida. Pues nos estaba diciendo, dice que ella, una de mis amigas es, no digo el nombre y no puedo pasar videos porque ya conocen cómo es la ley.
1: Oye, sí.
3: Lo que sí puedo es decir cómo iba mi amiga. Mi amiga es la del vestidito negro que se besuqueó como 3 o 4 veces al polaco, ese grandotote, güerote. Y no se arrepiente la mendiga.
1: Y a mí me suena que el que nos contó el chisme, como que le tiene envidia a la amiga. O sea, como que dijo, ¿sabes qué? Yo le tengo envidia. Pero que vaya y le revise las jetas a la amiga, capaz de que trae ahí un fuego o algo, y ve y cómprale esas cremitas para... el aciclovir, porque, o sea, no, está muy fuerte, no vaya a ser el diablo, o no vayas a tomar del mismo lugar donde tomó la amiga agua. Imagínate, ella acá viene a gusto, besándose con el fanfest a todo lo que da, beso de uno, no, ¿cuál beso de uno? Eso ya no está de moda, ahora es beso de tres, imagínate. Bien diría mi abuelita, peores cosas vamos a ver. Peores cosas vamos a ver. Y ya se están viendo, Ixel. Y ya se están viendo. También saludos a mi querida Luz, que nos está escuchando, y de que es mi vecinita. Vive allá por el barrio. Me está mandando y mande mensajes. Y yo le digo, ay, mira qué padre, ¿no? Que la gente te escuche y sepan de nosotros, que existimos aquí en Agárrate. Resulta ser que aquí nos manda decir algo alguien, mi querida Ixel.
2: Dice Jaime Alejandro Pérez López, me gustaría participar por los boletos del cine. Muy buenas tardes a todos en cabina. Lindo día, por favor, ¿me podrían apuntar para los códigos del cine? Soy Adri Álvarez, me encanta el programa, gracias por la información que nos dan. Dice, así yo, Víctor, solo veo los riesgos, jaja. Entonces yo estoy viejita. Sí me está gustando la novela de Amor en Custodia, como con Silvia Navarro. Yo la vi casi toda en TikTok, me encantaría ver Alejandro Camacho.
1: Sí, esta novela es la que ya va a estrenarse, o sea, ya, porque primero se estrenó en Estados Unidos y luego ya se estrenó acá, y entonces, pero está Silvia Navarro, está y entonces dicen que Silvia está espectacular, y Silvia Navarro, pues, para que haga el papel de una mamá, pues Silvia toda es, bueno, sí lo puede hacer, porque Silvia debe tener como 40 y pico de años, y sí puede ser mamá de una chica de 20 años, entonces, pues bueno, yo sí tengo ganas de verla, mi estimada Carlita Luna, hoy te prometo que voy a poner al tiro a verla así, para el lunes, el martes decirles aquí qué tal estuvo, así si me gustó, no me gustó, porque sí, también hay muchas cosas en la televisión, y hay muchos streaming, y hay mucho de todo, mi querida Ixel. Oye, y uno que es novela, y que tú lo sabes bien, porque a ti te encanta ese mundo. ¿Se murió o no se murió la Santa Señora, la mamá de la chiquilla que es este?
2: Ah, justo era de las notas que traía para platicarte. Y es que todavía no está totalmente confirmado. Se dice que pues la señora ya pasó a mejor vida, ¿no? Que ya está descansando. También por ahí se empezó el rumor y empezó a salir una fotografía que muchos dicen que es de inteligencia artificial, donde se le ve a Kimberly junto con
1: en el féretro, que tú dices, o sea, espaldas. ¿Quién va a ir un velorio a grabar a los familiares? O sea, de eso sí a mí se me hace de una pésima, pero pésima, de gusto, de privacidad. O sea, tú como, llámate amigo, porque vas a esas situaciones, van los amigos,
2: apoyarlos.
1: Va la gente cercana, al no ser que seas figura pública o alguien, o la gente que te estima, pues no te va a grabar tú como lloras o como todo, y o sea, yo esa foto que vi donde está, pues no se ve que sea ella tampoco, pero que estaba en un féretro, tú dices, ¿quién la pudo haber tomado? O sea, yo sí... Digo, yo sé que si pasó o no pasó, estas chicas ahorita no tienen cabeza porque la señora sí estaba enferma o está enferma, porque todavía, como bien lo mencionas, no.
2: Sí, no se ha confirmado.
1: Aunque la mamá de de Juan de Dios Pantoja fue la que dio como los pésames, ¿no?
2: Sí, varias personas, amigos de Juan de Dios y de Kimberly, familiares cercanos a sus amigos, pues que los conocen desde hace muchos años, fueron los que empezaron a publicar en historias sobre el lamentable fallecimiento, que estaban despidiéndose, les deseaban mucha fuerza, pero como te digo, ni Juan de Dios, ni Kimberly, ni Stephanie Loaiza, que pues son los familiares, las hijas más cercanas, no han pronunciado nada al respecto. Lo que sí es un rumor que está haciendo muy, muy grande, porque anteriormente, cuando se había especulado, no habían dejado pasar ni 24 horas cuando ellas salieron a decir, mi mamá está bien, mi mamá sí sigue grave, está en un estado crítico, pero sigue viva. Y ahorita ya han pasado 3 días y ninguna de las dos ha salido a decir algo al respecto.
1: ¿Tú crees que
2: ni la
1: sí?
2: Familia de Kimberly.
1: Yo digo que si fuera cierto o no, pues, ¿cómo vas a salir? O sea, ¿cómo? Y no cómo vas a salir, me refiero de que imagínate nada más lo pesado que es perder un familiar. ¿Tú crees que tienen cara de hacer un video? Pues no.
2: No, claro.
1: Esperemos que ellas se encuentren bien, o sea, lo mejor posible dentro de esto. Y pues que le echen ganas a la vida, porque la vida sigue. Y la vida, yo les aseguro que a nuestros seres queridos no les gustaría vernos mal, vernos tristes, ni mucho menos apagados. Pero yo creo que hay muchos motivos por el cual estar bien, ¿no? Y pues si ustedes quieren estar mejor, este fin de semana aquí en la ciudad, acuérdense que hay varios eventos. En el Teatro Diana va a estar Julieta Venegas, por si quieren ir a escuchar a Julieta Venegas. Si quieren dormirse 5 minutos, vayan a escucharla. Yo de verdad no voy, porque son de las que... ¿Quieres bailar contigo? No.
2: Pero si no, pues te puedes quedar en tu casa a ver la serie de
1: Rosario Tijeras.
2: O si lo prefieres, y si ya contrataste VIX por los partidos o por X o Y cosa, puedes ver a Los Guerreros, donde está participando Brandon y donde está participando Bruce de Los Guapayazos, que también lo están dando todo.
1: Es correcto. Y si a usted le gusta más moverse poquito más y luego ir a bailar, cantar y todavía con los colombianos, que alguno que otro colombiano que ande aquí en la ciudad, pues nos vamos al Auditorio Telmex, porque va a estar nada más y nada menos que
2: Sebastián Yatra.
1: ¿Es el día de hoy?
2: Sí.
1: ¿Qué no es el 20?
2: No, es hoy.
1: O sea, ¿y hoy qué es 20? Hoy estamos a 19, ¿no? Según yo es el 20, a ver, no mal informemos al público.
2: Así es mañana.
1: O sea, Ixelita, andas bien enamorada y es mañana. Sebastián, mi amigo Sebastián Yatra con Tacones Rojos, que el Miguel, cada que escucho esa canción, no me hizo ir a acompañarlo a buscar un disco, porque todavía en su camioneta de mi compañero Miguel se escuchaban los discos y fuimos a buscarlo. Pero bueno, aquí nos mandan decir que participen para los códigos. Javier Aguayo, estás participando. Y luego acá nos dicen... Ixelita.
2: Hola, buenas tardes, saludos, participo para los códigos de Cinépolis, bonita tarde, bonito fin de semana, bendiciones, gracias, Sonia Marisela Chávez Aldaña. Dice, ¿y por qué no presumen que besaron a un chaparro prieto?
1: Ay, oye, ¿quién dijo eso? O sea, qué bárbaro. Pues mira, pues es que sí hay veces que uno sí quiere borrar de su vida gente que uno ha tenido cualquier contacto, que tú dices, ay, ¿a poco? Ya ni me acuerdo. Nosotros ya nos vamos, pero ¿quién se va al cine, Ixel?
2: Para el cine se va, ¿dónde está Kaira?
1: Kairita no nos lo mandó, pero ahorita mismo les vamos a decir, es Día del
2: aquí
1: Padre.
2: Está Gilberto Cárdenas y Jesús Cisneros.
1: Es Día del Padre este fin de semana para que apapachen mucho a sus papás. Por cierto, Chayanne publicó una información que como es el papá de muchos, entonces que por favor lo feliciten y que espera sus regalos. Nosotros ya nos vamos, yo soy Víctor Sevilla, mi querida Ixel, vámonos. Beto se queda porque tiene que estarse perdido en el laberinto. Y a nombre de mi querida Elvira, eso fue Agárrate. Vámonos y con mucho cuidado y precaución. Y si usted va a salir a algún lado, con cuidado. Nosotros ya nos vamos. Vámonos, Ixelita.
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4: Este es el reporte vial de Informe 24.
5: Sobre Avenida Juan Palomar y Arias se registra carga vehicular pesada y flujo intermitente debido a la tensión y remanentes de un choque múltiple ocurrido sobre la vía. Se recomienda precaución al transitar por el cruce con Avenida Novelistas.
4: Informe 24.
5: En la zona de Jardines del Country y zona de Ávila Camacho, el tránsito se encuentra lento debido a un percance vial que involucró a una motocicleta en las inmediaciones del rumbo. El paso de unidades de emergencia ha generado ligeros cuellos de botella.
4: Informe 24.
5: Aunque el operativo pesado Última Milla en las inmediaciones del Estadio Akron por el partido de ayer de la selección mexicana concluyó en la madrugada, el circuito JBC se mantiene cerrado durante todo el mes de junio para logística organizada. Esto desvía flujo habitual hacia las laterales de Periférico Poniente y Avenida Vallarta, zonas que reportan tráfico constante.
4: Informe 24.
5: En Informe 24 te presento la información vial, Andrea Manso.
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3: ¡Qué maravilla, señoras y señores! Ya es viernes, viernes retro. Gracias por estar conmigo, gracias por acompañarme, gracias por escuchar lo mejor de la música y sobre todo por compartir estas anécdotas tan increíbles del mundo de la música balada romántica, de esas enamoradas, de esas adoloridas del amor. Todo eso y más tendremos en este Laberinto Retro. Mi querido Beto en el control operativo y ante este micrófono, Karina Hernández los saluda y los invito a que se queden con nosotros en este gran viaje musical. ¿Estás listo para perderte conmigo? Bien, pues comenzamos en este Laberinto Retro.

El 107.5 FM tiene lo mejor de la música balada romántica. Mi nombre es Karina Hernández y el día de hoy estamos haciendo un recorrido musical por todas esas canciones maravillosas que nos van a llevar, sin duda alguna, algún recuerdo de nuestra infancia, de nuestra juventud, porque aquí solamente personas retro. Y es que así es la vida, ¿sí o no? Así es la vida, como una canción. Y así es la vida. Es una canción que Elefante dio a conocer en el 2001 como parte de una producción musical a la cual decidieron titular El que busca, encuentra. Es una balada rock que se convirtió inmediatamente en un himno de desamor y esperanza, sin duda impulsando la carrera musical de Elefante. La voz sensual de Reilly Barba, ni se diga. Los musicazos con los que se hizo acompañar, bueno, pues ahí continúan con la agrupación de Elefante, pero la verdad, la voz de Reilly como vocalista en Elefante, mis respetos. Pues en ese momento dieron a conocer precisamente esa canción de Así es la vida, una canción que catapultó a Elefante a la fama nacional e internacional, posicionándose fuertemente en todas las estaciones de radio, de pop y de rock en México, porque en este momento Reilly Barba literal fue una de las últimas canciones que interpretó con Elefante antes de iniciar su carrera como solista. Así es que vamos a escuchar esa canción, reconocida por su ritmo pegajoso, su letra nostálgica, como uno de los mayores éxitos del rock alternativo pop, del rock pop, así le voy a poner, del rock pop alternativo de principios del año 2000. Vamos pues con Elefante, y es que así es la vida.

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0: Recuerden, si están bailando en casa mientras escuchan nuestro playlist, no se preocupen, nadie está juzgando. 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
7: ¿Y qué te parece si ahora en este viaje musical nos vamos hasta el 2013? Es algo de Manuel Mijares, quien interpreta Si me tenías. Esta es una de esas canciones que se ha convertido en uno de los clásicos actuales, que estuvo incluida en su disco Canto por ti, donde al momento en que Mijares la dio a conocer, pues obviamente todo el mundo la identificó como se la está cantando a Lucero, le puso tremenda cornamenta, y es que él la grabó poquito después de su divorcio de Lucero. Y bueno, ella misma ha bromeado sin número de veces diciendo que la canción era malísima, que parecía dedicada a ella, pero que la canción nada tiene que ver con sus vidas personales. Sin embargo, bueno, al paso del tiempo, que ya la cantan juntos en concierto y toda la cosa, todo el mundo sabe, así por debajo de la mesa, como dijera el maestro Manzanero, que es una canción que Noel Shaharis, el ex integrante de Sin Bandera, pues obviamente platicó con Mijares, anécdotas, vida, y probablemente sí tuvo algo que ver con la vida personal, tanto de Mijares como de Lucero. ¿Ustedes qué opinan? ¿Que fue dedicada o no a esta guapa mujer que también es una de las consentidas de México? Por lo pronto, vamos a escuchar una de esas grandes interpretaciones de Mijares en este Laberinto Retro, Si me tenías.

¿Y qué te parece si ahora en este viaje musical nos vamos hasta el 2013? Es algo de Manuel Mijares, quien interpreta Si me tenías. Gracias por tu compañía en esta tarde de Laberinto Retro. Mi nombre es Karina Hernández. ¿Y a quién crees que tengo en el escenario? Nada más y nada menos que a Alejandro Sanz. Él, en el año 2003, dio a conocer una canción que se llama No es lo mismo. Una canción que para Alejandro Sanz marcó una pauta muy importante porque decidió fusionar la música pop, la música funk y sobre todo esos toques flamencos, yéndose a sus raíces. En ese momento, cuando dio a conocer esa canción, lo criticaron ampliamente porque la canción habla de una defensa de la autenticidad frente a la superficialidad que se vive en el mundo. Invita en la canción a reflexionar sobre el ser frente al estar. Entonces imagínate nada más cómo le fue, pero a la gente le gustó, es una de las que más le piden en los conciertos y sobre todo para Alejandro Sanz marcó un punto de inflexión en la carrera de este destacado cantautor, consolidándolo como un artista capaz de evolucionar, como un artista capaz de experimentar con nuevos ritmos, sobre todo sin perder su esencia original. ¿Y sabes cuál es? La flamenca. Así que démosle la bienvenida al señor Alejandro Sanz con esto que se llama No es lo mismo.

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9: Este es el 107.5 FM en este Laberinto Retro. Muchísimas gracias por estarnos acompañando y sobre todo disfrutar de una tarde maravillosa. 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Nosotros continuamos con más música a través de este Laberinto Retro en el 107.5 FM y súbanle por favor, porque las flores también se disfrutan con música.

El 107.5 FM tiene lo mejor de la música balada romántica, tiene lo mejor de las canciones para bailar, pero sobre todo, tiene lo mejor a ti, que eres mi mejor compañía. Mi nombre es Karina Hernández y ahora me voy entre dos tierras. Es una canción que en 1990 diera a conocer el grupo Héroes del Silencio. Esta canción estuvo incluida en un LP al cual titularon Senderos de Traición, pero esta canción, sin duda alguna, es una de esas que destacó por esas guitarras potentes, por esa voz intensa, consolidando el salto de la banda a la fama internacional. Esta canción, Entre Dos Tierras, la compuso Enrique Bunbury, y es una de las clásicas, sin duda alguna, de Héroes del Silencio, ya que fue una canción clave para el éxito internacional de esta agrupación. Así es que quédate conmigo a disfrutar de una de las canciones más icónicas del rock en español de los años 90. ¿Estás listo? Bien, recibamos a Héroes del Silencio. Muchachos, el escenario de retro es todo suyo.

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1: En lo que va del año 2026, la Fiscalía del Estado ha documentado de manera oficial 7 casos de personas atrapadas en redes o procesos de reclutamiento por parte de grupos delictivos que operan en la entidad. El fiscal general de Jalisco, Salvador González de los Santos, informó que estas carpetas de investigación se mantienen activas y bajo un análisis profundo, con el objetivo primordial de identificar las estrategias, engaños y mecanismos de captación que emplean estas organizaciones criminales para enganchar a sus víctimas. El funcionario estatal subrayó que el registro y seguimiento de estos 7 casos no solo busca la desarticulación de las células delictivas, sino también estructurar mejores herramientas de prevención que eviten que más ciudadanos, especialmente jóvenes, sean víctimas de estas prácticas de explotación y coacción.
2: Ahí sí que te puedo decir, ¿no? Digo, desde luego el crimen organizado pues se las ingenia, ¿no? Pues para hacerse reclutar gente, como lo hemos visto por muchos medios, por las redes sociales, por ofrecimientos de trabajo y muchos de ellos que voluntariamente también se enlistan.
1: En Informe 24, Andrea Manso.
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1: Los trabajos de procedimiento y búsqueda en un predio localizado en el municipio de Lagos de Moreno continúan activos en una jornada donde participan de manera conjunta colectivos de familias de personas desaparecidas, así como diversas dependencias de los niveles estatal y federal. Las autoridades informaron que las labores se están desarrollando intensamente en campo. Sin embargo, precisaron que hasta el momento no ha sido posible lograr la identificación de ninguna persona relacionada con hallazgos relacionados en el sitio. Tanto el procesamiento del terreno como los análisis forenses y antropológicos de los indicios localizados permanecen en curso por parte del Instituto Jalisciense de Ciencias Forenses, con el fin de obtener perfiles genéticos lo antes posible.
3: Se continúa trabajando el predio localizado en Lagos de Moreno, esto con apoyo de la Comisión Local de Búsqueda, con la Comisión Nacional de Búsqueda, así como colectivos que están presentes trabajando esto de lunes a domingo.
1: En Informe 24, Andrea Manso.
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1: En el marco de las investigaciones en torno a las irregularidades del caso de las Villas Panamericanas, la Fiscalía del Estado de Jalisco confirmó que el implicado de apellido Moreno Cárdenas ya se encuentra a disposición de un juez de migración. El fiscal del Estado de Jalisco, Salvador González de los Santos, informó que las autoridades del Estado tienen pleno conocimiento del estatus del involucrado y se mantienen atentas al desarrollo de su situación jurídica. González de los Santos detalló que está dando un seguimiento puntual al procedimiento internacional correspondiente para determinar las acciones legales que procedan en el ámbito de las competencias locales y federales.
2: Insisto, toda la información que se genera después de una detención a raíz de una ficha roja que se haya emitido es por conducto de Interpol, de la Fiscalía General de la República. Hasta ahorita tenemos entendido de que fue puesto a disposición de un juez de migración y en su momento, bueno, pues ya determinará el proceso que se va a seguir para efecto de su extradición o deportación.
1: En Informe 24, Andrea Manso.
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1: Gracias por el favor de su atención. En Informe 24 le presentó la información Andrea Manso.
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Bueno, pues, ¿qué te parece si en este viaje musical nos vamos hasta 1978? ¿Qué estabas haciendo en 1978? En ese momento, Alberto Aguilera, mejor conocido como Juan Gabriel, él ya estaba escribiendo, él ya estaba enamorado. Y vaya que enamorado, imagínate la canción que compuso, Siempre en mi mente. Esta canción está incluida como parte de su décimo disco. Imagínate, Juan Gabriel en 1978 ya estaba en el disco número 10. Esta canción, él la produjo, hizo los arreglos, la compuso y además la cantó. Pero en ese año se consolidó como un himno romántico de los 70s, destacando por ese estilo armonioso de la época y sobre todo por esa capacidad de darle vida al amor a través de la letra y de la música de sus canciones. Pero esta es una canción que ha trascendido fronteras, tanto que el maestro Alberto Aguilera Valadez se sintió en algún momento muy contento, puesto que ha sido una de las canciones más versionada por otros artistas. Sin duda, una de las más reconocidas fue una que en 1999 el grupo Industria del Amor hizo una versión hermosísima y Juan Gabriel los felicitó por ello. Así es que vamos a recordar esta, la primera versión, la original, la de Juan Gabriel, la de 1978, Siempre en mi mente. ¿En dónde? En el Laberinto Retro.

es Karina Hernández y tú eres mi mejor compañía a través de este laberinto retro. Y ahora, ¿qué te parece si nos ponemos a bailar? Si ponemos a mover el cuerpo, si empezamos a sentir un tiburón. Una canción que de verdad no podía faltar en ninguna discoteca. Esta canción de El Tiburón es de esta agrupación neoyorquina Proyecto 1, que por cierto fue dada a conocer en 1993. Este merengue house, como se le llamaba, porque tenía un poco de merengue para bailar y un poco de house, que era lo que se escuchaba en ese momento en las discotecas en toda la República Mexicana, fue la locura al momento de llegar. Y es que hablaba de ese tiburón que todo el mundo decía, bueno, ¿y ese tiburón qué? ¿De dónde sacan esta canción? ¿Tiene algo que ver con la playa o qué? Y bueno, no, lo que pasa es que acuérdate que en ese momento ellos hablaban metafóricamente de unos chavos que estaban bailando en una discoteca y de repente el galán va al baño, deja a la chica sola bailando y llega el tiburón, la conquista y se la llevó. Lo dejó bailando solo, dijeran por aquí, ¿verdad? Y bueno, Magic Juan, que es el vocalista de Proyecto 1, la verdad estuvo muy contento porque esta canción ha sido reversionada en más de 8 idiomas, imagínense nada más. Y la verdad es que este Proyecto 1, si bien fue una agrupación de One Hit Wonder, sin duda, esta canción ha trascendido generaciones. Por tal motivo, el día de hoy tenemos a El Tiburón, Proyecto 1, en este laberinto retro.

0: Seguro después del corte tendremos esa canción que te hará sentir mejor. Regresamos.
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Gracias por estar con nosotros en sintonía del 107.5 FM en este Laberinto Retro. Mi nombre es Karina Hernández y ahora te voy a invitar a escuchar a unos chavos orgullosamente tapatíos. Por supuesto, estoy hablando de Velanova, este icónico grupo que el electropop se fusionó gracias a las canciones que hicieron Denise, Edgar y Ricardo. Ellos tuvieron la oportunidad de alcanzar un éxito internacional con canciones como Rosa Pastel, como Tus Ojos, pero ese sonido característico de la mezcla precisamente de la música electrónica con la música pop, pues es lo que caracteriza total y absolutamente el sonido de Velanova. Y una de las canciones más representativas es, por supuesto, Rosa Pastel. Esta canción, de esa nostalgia, de esa desilusión amorosa, es una canción que no puede faltar, no puede faltar en ningún concierto de Velanova, que les pide el público que la interpreten una y otra vez. Y bueno, pues ellos no se cansan de hacer este Rosa Pastel como una de sus favoritas. Tanta que la nueva generación de chavitos trae esta canción de moda en el TikTok. No sé si ustedes ya vieron estos videos, pero bueno, cuando un artista logra pasar esa brecha generacional, significa que ese artista llegó para quedarse. Así es que bienvenidos, chicos de Velanova, en este Laberinto Retro.

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El 107.5 FM tiene lo mejor de la música para ti. Las personas retro tuvieron oportunidad de escuchar a la señora Rocío Dúrcal en 1988, cuando dio a conocer una producción musical titulada Como tu mujer. En aquel entonces, Marco Antonio Solís, el Buki, le dio la canción a Rocío Dúrcal, le hizo los arreglos, le produjo parte del disco y le dijo todo lo que quiera, señora. Pues cómo no, imagínense, Juan Gabriel y Marco Antonio Solís, dos de los grandes cantautores que ha dado México, peleándose porque la señora Rocío Dúrcal, la gran Rocío Dúrcal, le grabara una canción. En aquel momento, del disco Como tu mujer, Rocío Dúrcal decide grabar Ya te olvidé. Pasan los años y un día, en el 2011, una de las voces más preciosas, una de las interpretaciones más increíbles de este Ya te olvidé, llega a la radio. ¿Y saben con quién? Nada más y nada menos que con Yuridia, la ganadora de una de tantas generaciones de la academia, que sin duda ha sido una de las grandes intérpretes que ha dado este reality show. De todas las versiones que se han hecho de esta canción Ya te olvidé,

creo que la más conmemorativa, la que más les ha gustado al público y la que cantan personas retro y personas nuevas es precisamente esta de Yuridia, quien llega a este laberinto retro.

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1: Esta es una de las muchas historias que suceden conmigo. 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

Bueno, pues ahora sí que hemos llegado a la parte final de este laberinto retro. Muchísimas gracias por habernos acompañado. Gracias por disfrutar esta tarde con nosotros. Recuerda seguirnos en redes sociales como @retro107.5 y a mí de manera personal @KarinaHernández, laberinto de los famosos, @laberintodelosfamosos en todas las redes sociales para que te pierdas conmigo. Te dejo con más música acompañada de mi querido Beto, quien se queda un ratito más en el control operativo. Por lo pronto, lo mejor de la música a través de la estación que suena diferente. Retro 107.5.

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1: Este es el reporte vial de Informe 24.
2: Continúa cargada la circulación de la avenida López Mateos para quien hace su recorrido desde la zona de Plaza del Sol y con dirección hacia el punto de la avenida La Calma. Recordarle, los carriles laterales continúan cerrados por el socavón que se formó en este lugar.
1: Informe 24.
2: Avenida Vallarta mantiene también bastante presencia vehicular para quien hace su recorrido a partir de la zona de Santa María del Pueblito y con dirección hacia Periférico, sobre todo carriles laterales a partir de Avenida del Tule.
1: Informe 24.
2: En la zona de la Avenida Adolhorn se mantiene también carga vehicular para quien hace su recorrido a partir de Pedro Mirazú y con dirección hacia la zona de Santa Cruz del Valle.
1: Informe 24.
2: En el norte de la ciudad se mantiene algo de carga vehicular sobre la Avenida Federalismo para cruzar la zona de Avenida Circunvalación. Después encontrará mayor agilidad, pero nuevamente carga vehicular para cruzar Avenida Patria. Gracias por su atención. Le presentó la información vial Eloy Arellano.
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